0: gracias al criterio de enfrentamientos directos. El primer gol, última jornada de la fase de grupos. Aunque ambos clubes sumaron 13 puntos en total, el desglose de sus duelos particulares favoreció al equipo ecuatoriano de la siguiente manera. Partida de ida, fecha 1, de Arroyo. Y partido de vuelta, fecha 6, Independiente del Valle ganó 1-0 con un gol de penal de Junior Sornosa en el estadio Banco Guayaquil. Al contabilizar únicamente los partidos disputados entre sí, la balanza se inclinó hacia el banco de Sangolquí. Era lo que más o menos se le decía a mi estimado profesor Diego Carrillo, Edi Vinuesa y también al profesor Jorge Mora. Entonces, termina como primero del grupo H el equipo Independiente del Valle al derrotar justamente a Rosario Central y empatar a 13 puntos, pero en el desempate el Independiente del Valle y Rosario Central, cuando jugaron en Argentina, empataron 0-0, y en la ciudad de Quito le ganó 1-0 Independiente del Valle a Rosario Central. Ahora sí, estimado profesor Jorge Mora, en los comentarios.
1: Oiga, don Eduardo, por eso es que digo que usted es un buen informador, porque lo que usted no lo ve, se lo inventa o lo informa, pero ahí estamos, ¿no?
0: No, no, jamás me invento yo estadística ni información. Yo soy eso de que le caiga cocachos a aquellos que estén mal informando.
2: No le digas así,
1: no, hombre.
2: Está escuchando la transmisión.
1: No, hombre.
0: Ya, no, está escuchando, no está presente, pero está escuchando.
1: Ah, está escuchando. Es un asiduo seguidor. Y está trompeta.
0: Sí, bravísimo, pues que es el que clasificó el Liga de Quito y también clasificó Independiente del Valle.
1: Y él dijo que los dos se iban a quedar.
0: Así es, mi estimado Diego Carrillo.
1: Don profesor Jorge Moralindao.
3: Gracias, compañero. Totalmente claro la exposición, ¿no? Con relación a la reglamentación, al formato, a las excepciones, a ciertas particularidades que tiene el torneo continental como es la Copa Libertadores. Contentos porque el Independiente del Valle consiguió el objetivo. El objetivo era ser líder del grupo H, ¿no? Como lo fue anoche también Liga de Quito. Felicidad para Ecuador. De 3, 2 han clasificado, 2 como líderes de grupo. Miren ustedes, o sea, cuántas situaciones importantes en el fútbol ecuatoriano. Qué tristeza, pues, para los asiduos seguidores del Barcelona Sporting Club, que mañana jugará solamente un partido amistoso. Porque así es el fútbol. Yo considero que los esfuerzos que hace Independiente del Valle por su presupuesto, su formación, ese equilibrio que tiene como equipo, lo mismo sucede en la Liga Deportiva Universitaria de Quito. El esfuerzo, la inversión, e incluso sacando adelante a un jugador que estaba un poco vetado, como ese Davidson, que ayer convirtió 2 goles. Profesor, esos son los esfuerzos particulares que hay que resaltar, ¿no? Adelante, Diego.
1: Profesor, hay que haciendo un paréntesis. Una cosa es pensar en función de equipo, en función de la entidad, buscar lo mejor, y otra muy diferente es tratar de sacar réditos de la entidad, o sea, beneficiarte tú como a nombre propio por lo que tiene la entidad deportiva. Entonces, esas son las dos grandes diferencias. Mientras en Independiente se piensa a futuro, se piensa y se administra bien lo que va ingresando, al igual que en Liga, entonces se van consiguiendo los logros. Pero en cambio en Barcelona, en los equipos del astillero, lamentablemente no sucede eso. Y mire que también haciendo y revisando, Eduardo, aquí para que siga con su comentario, Barcelona no es el único en Copa Libertadores que está mal. Un equipo copero como el cuadro del Peñarol también está con problemas, ¿no? No ha ganado ningún compromiso hasta ahora y está esperando el día de hoy, en este último partido, ganarle al Santa Fe para asegurar Sudamericana, porque no ha ganado ni un partido, solamente tiene 3 empates y ha perdido 2. Entonces la cosa no es solamente Barcelona, sino son algunos equipos de los llamados tradicionales coperos que están

0: con malos resultados a nivel de este torneo internacional, profesor Mora y Eduardo Yu.
1: Sí, definitivamente tiene la razón, ¿no? Los equipos tradicionales como que algunos han tenido traspiés, y acogiéndome al comentario que usted hizo en el inicio, es verdad, pues, ¿no? Porque si voy a destinar 6, 7 millones para ir a competir a nivel de Copa Libertadores contra monstruos, es lógico que va a ser difícil llegar, y de hecho le fue difícil llegar, ¿no?, al equipo amarillo, mientras que los otros apostaron, invirtieron un poco más y tienen, mire usted, son $350,000 por pasar a octavos de final, $1,000,000+$300,000 por ganar los partidos, y en octavos de final será $1,000,000 por cada partido, ¿no? Entonces estamos hablando de una inversión a futuro que va a tener unos réditos extraordinarios. Pero bueno, regresando al partido, en el segundo tiempo no cambió mucho, aparte del penal, pues, que comete el señor este bárbaro número 28, Jiménez, contra Daicon Romero, el número 13 de Independiente del Valle, es el que puso la diferencia, es el que le costó el invicto a Rosario Central, y es el que le cuesta el liderato en el grupo. Así que nos damos bien servido, ¿no? El partido, pues, tuvo como se puede decir el mismo matiz que la primera etapa. Independiente va insistiendo mucho, tratando Rosario Central de aprovechar los vacíos o el hecho de adelantar líneas el Independiente, y así se mantuvo hasta el final del encuentro. Nos quedó debiendo el árbitro en la acción al final de la primera etapa, que posiblemente estuviéramos hablando de 2 goles para Independiente, pero sí el fútbol. Así que yo creo que 3-2 nos parece bien, 2-3 nos parece bien, 2 equipos representativos a nivel de torneos continentales. El otro hace tiempo que no está en esa riel. A nivel de Sudamericana ya tenemos solamente un aspirante, ojalá que mañana puede calificar, aunque sea 1-2. Pero así es nuestro fútbol, ¿no? Ha sido un placer inmenso haberles llevado a ustedes el sorbo de copa y esta fase de grupo, algo muy difícil para los equipos participantes. Ya se vienen octavos, encuentros intensos. Les dije en la previa de que todo continuará luego del Mundial. Todo continuará luego del Mundial, ¿no? Se va a dar el sorteo, tengo entendido, en esta semana mismo será el sorteo, pero las competencias continuarán después del Mundial. Así que sí, se tomarán descanso. Sí, se tomarán descanso. Adelante, por favor.
2: Sí, profesor, justamente los octavos de final se jugarán el partidos de ida del 11 al 13 de agosto y los partidos de vuelta del 18 al 20 de agosto. Así que una brecha bastante amplia, ¿no?, para retomar nuevamente con lo que será este evento de Sudamérica, como es la Libertadores Conmebol o la Conmebol Libertadores. Así que aquí retomamos nuevamente ya el 11 de agosto los octavos de lo que será la Libertadores, profesor Jorge Mora.
1: Claro que sí. Y tendrán, pues, que mucho más tiempo para descansar, para preparar.
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0: En Radio Visión te damos la hora, 19 horas con 30 minutos. 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

0: hermanos, la oración cristiana es sinceridad, es conocernos a nosotros, ser transparentes a nosotros mismos para poder abrirnos a Dios. Solo si somos sinceros y nos conocemos, podemos reconocer y escuchar a Dios. Estamos venerando y dando gracias por el cuadro técnico de la Dolorosa del colegio. Y una de las cosas maravillosas de esta imagen es precisamente su mirada, que nos ayuda a entrar en nuestra conciencia, nos ayuda a cruzar nuestra mirada con Dios. Damos gracias al Señor. ¿Para qué? Por todos los dones que hemos recibido y que pedimos, también por intercesión de la Madre Dolorosa, que nunca quitemos la mirada del Señor, nunca la bajemos. Estemos siempre dispuestos, tengamos la valentía de mirar al Señor y ahí también mirar nuestra vida.
1: Para este rito de bendición de los vasos sagrados.

dirige, Padre, tu mirada bondadosa sobre estos hijos tuyos que han colocado sobre tu altar, lleno de gozo este cáliz, esta patena de estos vasos. Santifica con tu bendición estos recipientes, ya que tu pueblo, con unánime consenso, ha determinado destinarnos a la celebración del sacrificio de la nueva alianza. Haz también que nosotros, al celebrar los sagrados misterios, nos fortalezcamos con tus sacramentos, seamos penetrados por tu Espíritu, hasta que podamos gozar con tus santos del banquete del reino celestial. A ti, la gloria y el honor, Dios nuestro, por los siglos de los siglos.

0: preparamos para la Santa Misa, pidiendo perdón, reconociendo nuestros pecados, para acoger mejor la palabra y los dones del Señor. Yo confieso ante Dios Todopoderoso y ante ustedes, hermanos, que he pecado mucho de pensamiento,
1: por mi culpa, por eso ruego a Santa María siempre vive, a los ángeles y a los santos, y a ustedes, hermanos, que quien desea

0: Oh Dios, junto a tu Hijo elevado en la cruz, quisiste que estuviese la Madre Dolorosa. Concede a tu Iglesia que, asociándose con María a la pasión de Cristo, merezca participar en su resurrección. Él, que vive y reina contigo en la unidad del Espíritu Santo y Dios por los siglos de los siglos.
1: Amén.

de la primera carta del apóstol San Pedro. Hermanos, bien saben ustedes de su estéril manera de vivir, heredada de sus padres. Nos ha rescatado Dios y no con bienes efímeros como el oro y la plata, sino con la sangre preciosa de Cristo, el Cordero de efecto ni mancha, al cual Dios había elegido desde antes de la creación del mundo. Y por amor a ustedes, los ha manifestado en estos tiempos, que son los últimos. Por Cristo, ustedes creen en Dios, quien lo resucitó de entre los muertos y lo llenó de gloria, a fin de que la fe de ustedes sea también esperanza en Dios. Así pues, purificados ya internamente por la obediencia a la verdad que conduce al amor sincero a los hermanos, ámense los unos a los otros de corazón e intensamente, porque han vuelto ustedes a nacer y no de una semilla mortal, sino inmortal, por medio de la palabra viva y permanente de Dios. En efecto, todo portal es hierba y toda su belleza es flor de hierba. Se seca la hierba y cae la flor. En cambio, la palabra del Señor permanece para siempre. Y esa es la palabra que se le ha anunciado, palabra de Dios.

la muestra a Jacob su pensamiento, sus normas

0: El Señor esté con ustedes.
1: Y con tu espíritu.
0: Del Santo Evangelio según San Marcos.
2: Gloria a Dios.

De aquel tiempo, Jesús y sus discípulos iban camino de Jerusalén y Jesús se les iba adelantando. Los discípulos estaban sorprendidos y la gente que los seguía tenía miedo. Él se llevó aparte otra vez a los 12 y se puso a decirles lo que iba a suceder. Ya ven que los estamos dirigiendo a Jerusalén y el Hijo del Hombre va a ser entregado a los sacerdotes y a los escribas. Van a condenarlo a muerte y a entregarlo a los paganos. Se van a burlar de él, van a escupirlo, a azotarlo y a matarlo. Pero al tercer día resucitará. Entonces se acercaron a Jesús Santiago y Juan, los hijos de Zebedeo, y le dijeron: Maestro, queremos que nos concedas lo que vamos a pedir. Él les dijo: ¿Qué es lo que desea? Le respondieron: Concede que nos sentemos uno a tu derecha y otro a tu izquierda cuando estés en tu gloria. Jesús les replicó: No saben lo que piden. ¿Podrán pasar la prueba que yo voy a pasar y recibir el bautismo con que seré bautizado? Le respondieron: Sí podemos. Y Jesús les dijo: Ciertamente pasarán la prueba que yo voy a pasar y recibirán el bautismo con que yo seré bautizado. Pero eso de sentarse a mi derecha o a mi izquierda no me toca a mí concederlo. Eso es para quienes están reservados. Cuando los otros 10 apóstoles oyeron esto, se indignaron contra Santiago y Juan. Jesús reunió entonces a los 12 y les dijo: Ya saben que los jefes de las naciones los gobiernan como si fueran sus dueños, los poderosos los oprimen. Pero no debe ser así entre ustedes. Al contrario, el que quiera ser grande entre ustedes, que sea su servidor, y el que quiera ser el primero, que sea el esclavo de todos.

0: Hace bastantes años, recuerdo, contaba con un cardenal que tenía un puesto ahí en el Vaticano, en la Curia Romana, en el ámbito de la diplomacia, que recibía embajadores de diferentes países. Contaba él, que de pronto vino un embajador de un país islámico. Era importador. Y de pronto el embajador, señalando la cruz y me que lleva un obispo, ¿no?, dice: eso yo no entiendo, cómo puede ser a un Dios que lo haya crucificado y matado. Entonces el cardenal de ahí, de la Curia Romana, le dijo al traductor que de pronto usted tiene una visión muy reducida de Dios.
1: El ungido rey de Israel, y sabemos que los va a rechazar,
0: ¿cómo puede ser que como el rey de Israel va y sabe que lo van a rechazar? Por eso tenía miedo. Y entonces él se lo llevó a Pablo y le dice: ya ve que nos estamos dirigiendo a Jerusalén. Y le digo explícitamente, no es que le estoy engañando, que el Hijo del Hombre va a ser entregado en manos de los sumos sacerdotes, de los escribas, de los que debían reconocer al rey, va a ser entregado a ellos y lo van a condenar a muerte. Y lo van a entregar a los paganos. O sea que no es que sepan bien que es esto. Se van a burlar de él, a escupirlo, a soltarlo, a matarlo. Al que han confesado, hasta capítulo 10, el capítulo 8 de la confesada, han contado que es el Mesías. Va a Jerusalén, sí, pero para ser rechazado, no que me debería reconocer como rey de Israel, como rey. Bueno, más claro imposible, ¿verdad? Sin embargo, entonces se acercaron a Jesús, Santiago y Juan, que eran de los cercanos, porque han y estos hermanos, eran hermanos, hijos de heredero, de ay maestro, queremos que nos conceda lo que vamos a pedir. ¿Qué desean? Concede que nos sentemos a tu derecha, a tu izquierda, cuando estés en tu gloria. Ahora que nos acercamos a Jerusalén, ya te reconocemos nosotros que somos los cercanos, dando los primeros lugares. Pero no te lo he dicho con claridad. A Jesús, sin embargo, todavía como que no capta de lo que se trata. Pero ustedes pueden creer un cáliz que yo debe ver. Sí podemos. En fin. Se enteran los otros 10 adoptos y se pelean entre ellos. Y el Señor les dice: ya saben que los jefes de las naciones las gobiernan como si fueran sus dueños, como si fuera propiedad, y los poderosos las oprimen. No deben ser así entre ustedes. Esto ya le había dicho el sermón de la montaña, de que comenzó a predicar, entonces no les entró. El que quiera ser el primero, que sea esclavo de todos, como el Hijo del Hombre, como estoy haciendo yo, si me están siguiendo para evitar, están siguiendo a uno que hace lo contrario de lo que quieren hacer ustedes. ¿Por qué? Porque yo he venido no a que los sirva, sino a servir y a dar la vida por la redención de todos. Entonces, claro, uno puede ser seguidor de Jesús, confesarlo como el Mesías, seguirlo, pero no captar en el corazón lo que significa ser discípulo de Jesús. Y uno mismo puede, como el amador, decir, pero eso no puede ser un tema así. Pero tú has confesado, Dios es Trinidad, y por tanto, por entrega. Aquí también en la primera lectura de la carta del apóstol San Pedro, y le dice: bien saben ustedes que de su estéril manera de vivir, de la forma común que la gente piensa, que le da a sus padres, que no le oye dar los primeros puestos, en fin, ¿no? De eso los ha rescatado Dios, los ha rescatado de ese modo. Y los ha rescatado con la preciosa sangre de Cristo, el porque se inmoló, los ha rescatado de esa esclavitud. Del modo así, digamos, de concupiscencia y de dominio, digamos, que según lo rescataba por su propia entrega. Y los había elegido de la creación del mundo. Porque es Cristo quien nos resucitó entre los muertos, nos llenó de gloria. Así pues, que son unificados internamente. Ámense los unos a los otros. Si es que son discípulos, ámense los unos a los otros. que busquen cómo servirse del otro. Nosotros estamos con nuestros discípulos que sigan a Jesús, pero tenemos otra cosa en su corazón de lo que. Porque ha vuelto a nacer, es un detalle de cristiano, una transformación. Y esa es la palabra que se le va a anunciar. Entonces tenemos la imagen de la Virgen Dolorosa y que se ve desde esta mujer santísima, que se haga en con palabras, pero todo lo que es Jesús lo tiene en su corazón, a diferencia de sus discípulos, como que no lo tiene en su corazón, aunque dije lo sigue. O San Pedro en esta primera carta, que es una predicación a los que recién se han bautizado. Esta carta, te bautizaste, tiene que ser así, y es una vida nueva. Entonces, ella en cambio se identifica plenamente con esa entrega del libro que he venido a no ser servido, sino a servir, a dar el rescate por todo lo que sea Dios. Y no solamente eso, sino que no tiene la mirada como se va, sino que no mira. Y esa mirada es tremenda. Pues claro, pues ella tiene como que acoge, acepta y ama lo que su hijo ama, que sea otro mundo, y nos mira, como diciendo, bueno, ¿tú qué piensas de eso? ¿Sientes como yo? ¿Cómo valoras cómo vive los dolores de los niños? No, ni mira por mí. Por eso esa mirada de este cuadro, de imagen, te digo, en estos 120 años, ¿cuánto desafío interior dio a tantas personas? Historia, ¿cuánto? En el mirar esto. Como entrar, eres cristiano, pero de verdad. Pero de abajo, bueno, esta es la oportunidad y la gracia justamente de nuestra parroquia, de esta iglesia, la Dolorosa del colegio. Y también tenemos presente en nuestro corazón, nuestro contexto de nuestra ciudad, de nuestra provincia, de nuestro país. Casi que sobran las palabras, todos sabemos, ya, y ponemos, abrimos al Señor delante de este cuadro, para que vayan cambiándose los corazones, porque si hay daño una persona a otra, es siempre porque no se ama, y si hay tristeza, es solo porque no se ama. Puede también, como a mí siempre me emociona, este cuadro, o algo personal, ¿ya? Muy personal, cuando eran los 75 años, tiempo atrás, año 1981, 20 de abril, 75 años, yo estaba ahí, frente a este cuadro, este hotel, Rosario de la Aurora, ¿verdad?
1: Se alegra el Espíritu en Dios y salud. Gracias.

0: con la confianza que presentamos al Padre Celestial nuestras peticiones.
1: Por la Iglesia, acechada por el misterio del mal, para que, confiando humildemente en María, experimente cada día la luz de la presencia de Dios, oremos.
0: Por el Papa León, por nuestro obispo Eduardo y por todos los pastores de la Iglesia, para que, confirmados en la fe, puedan guiar al pueblo cristiano por el camino de los mandamientos. Oremos.
2: Por las personas que han dedicado su vida al seguimiento de Cristo, para que mirando a María sepan ofrecer a todos el testimonio de una entrega generosa y serena. Oremos.
3: Escucha, Señor, nuestra oración.
4: Por nosotros, reunidos en esta celebración, para que aprendamos de María a fiarnos humildemente de la palabra de Dios y experimentemos en todas circunstancias nuestra vida la fuerza del amor de Dios. Oremos.
3: Escucha, Señor, nuestra oración.
5: Que será convertidos en su cuerpo.

0: por el hermano, para que este sacrificio mío y de ustedes sea agradable a Dios, Padre Todopoderoso.
1: Con todo

Será entregado por ustedes.

Señor mío y Dios mío.

0: Este es el sacramento de nuestra fe. Así pues, Padre, al celebrar ahora el memorial de la muerte y resurrección de tu Hijo, te ofrecemos el pan de vida y el cáliz de salvación. Y te damos gracias porque nos haces dignos de servirte en tu presencia. Te pedimos humildemente que el Espíritu Santo congregue en la unidad a cuantos participamos del cuerpo y sangre de Cristo. Acuérdate, Señor, de tu Iglesia extendida por toda la tierra y con el Papa León, conmigo, indigno siervo tuyo, con mi hermano David, obispo auxiliar, y con todos los pastores que cuidan de tu pueblo, llévala a su perfección por la caridad.
1: Acuerdo, te pedimos, Padre, por las personas víctimas de violencia, por el don de la vida de la misma, por el don de la vida de Isabel Sofía. Acuérdate también de nuestros hermanos que tuvieron la esperanza de la resurrección. César Eugenia, María Evangelista, Marjorie Alexandra, Carmen Ismena, Olga, Mauro Bernardino, Pedro de Jesús, Lumín Adrián, Carmen Marín Vidal, Juan Fernando, y de todos los que han muerto con tu misericordia, admítelos a contemplar la luz de tu rostro. Ten misericordia de todos nosotros, y así como María, la Virgen Madre de Dios, su esposo San José, los apóstoles, cuando se vinieron en tu amistad a través de los tiempos, merezcamos por tu Hijo Jesucristo compartir la vida eterna y cantar tus alabanzas.
0: Por Cristo, con Él y en Él, a ti, Dios Padre Omnipotente, en la unidad del Espíritu Santo, todo honor y toda gloria por los siglos de los siglos.
2: Amén.
0: El amor de Dios ha sido derramado en nuestros corazones con el Espíritu Santo que se nos ha dado. Digamos con fe y esperanza.

0: líbranos de todos los males, Señor, y concédenos la paz en nuestros días, para que, ayudados por tu misericordia, vivamos siempre libres de pecado y protegidos de toda perturbación, mientras esperamos la gloriosa venida de nuestro Salvador Jesucristo.
1: Tuyo es el reino, tuyo es el reino, por siempre, Señor.
0: Señor Jesucristo, que dijiste a tus apóstoles: la paz les dejo, mi paz les doy. No tengas en cuenta nuestros pecados, sino la fe de tu Iglesia, y conforme a tu palabra, concédele la paz y la unidad, tú que vives y reinas por los siglos de los siglos.
1: Amén.
2: Amén.
0: La paz del Señor esté siempre con ustedes.
1: Y con todo el Espíritu.
3: La paz, Señora.
4: La paz.

0: Este es el Cordero de Dios, el que quita el pecado del mundo. Dichosos los invitados a la cena del Señor.
1: Señor. Señor.

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Oremos. Al recibir el sacramento de la eterna redención, te pedimos, Señor, que al recordar el dolor de la bienaventurada Virgen María, completemos en nosotros, en favor de la Iglesia, lo que falta a la

0: Podemos sentarnos un momentito, por favor. Estamos agradecidos con Dios por esta presencia materna de Dios, el rostro de la Virgen María y este cuadro muy, muy entrañable, con mucha memoria histórica, agradecida también a esta parroquia de sus 62 años de creación.
1: Chávez,

0: Óscar Macías. Vamos. Mercedes Moreira. Yolanda Palma. Jorge Pinto. José Elías Sánchez. Narcisa Zambrano. Vitaliana Zambrano. Vitalina Zambrano. Yolanda Anchudia de Torres. Ángel Castro. Teresa López. Familia Gutiérrez Lara. Bueno, vamos a empezar nuestro sitio, pero.
1: Santo, descienda sobre ustedes.
2: Amén.
1: Que glorifiquemos a Dios con nuestra vida.

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0: En Radio Visión te damos la hora, 21 horas con 2 minutos. 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

0: En Radio Visión te damos la hora, 21 horas con 30 minutos. 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

0: En Radio Visión te damos la hora, 22 horas en punto. 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

0: En Radiovisión te damos la hora, 22 horas con 29 minutos. 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

0: En Radiovisión te damos la hora, 22 horas con 58 minutos. 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

En Radio Visión, te damos la hora, 1:00 a.m. con 59 minutos. 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

En Radiovisión, te damos la hora. 3 de la mañana, en punto. 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

En Radiovisión, te damos la hora. 3 de la mañana, con 28 minutos. 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

En Radiovisión, te damos la hora. 3 de la mañana, con 58 minutos. 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

0: En Radio Visión, te damos la hora, 4 de la mañana, con 59 minutos. 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

0: En Radio Visión, te damos la hora. 5 de la mañana, con 30 minutos. 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

0: Señoras y señores, oyentes y televidentes de Radio Visión 650 en el dial en amplitud modulada, la www.radiovisionmaravic.com. Nuestra página de Facebook y YouTube, sean bienvenidos y bienvenidas a Visión Informativa Primera Emisión, gracias a Radio Bolívar FM Calceta 94.9, a su principal don José Lenz Pequecano, y a Ritmo Informativo, tu medio digital, a su principal doña Rusereño, por retransmitir nuestro noticiario en la mañana. Hoy el calendario nos marca que estamos jueves ya 28, sí, jueves 28 de mayo, poco a poco va terminando el quinto mes de este año 2026, mes dedicado a la madre, mes dedicado a la Virgen María, ¿no? Así que un mes como para reflexionar y pedir a la Virgen María, a Dios, de que siempre nos bendiga, nos cuide, nos proteja. A nombre del equipo periodístico de informativo de Radio Visión, que les habla Roberto Reyes Sereño, en la producción Oscar Replaza y en la dirección general Tanya Zambrano, le damos la más cordial bienvenida a todos y cada uno de ustedes a esta hora de la mañana. Bienvenidos y bienvenidas.
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0: De inmediato vamos a revisar los titulares de los medios a nivel nacional, provincial y local. Iniciamos con Diario El Universo. Atento que titula en grande: en 20 días la Asamblea tendrá ruta para eliminar el sistema virtual Sucre. En ese plazo, la Comisión de Relaciones Internacionales debe presentar su informe al Pleno sobre el pedido de denuncia del Tratado Constitutivo del Sistema Unitario de Compensación Regional de Pagos solicitado por el presidente Daniel Noboa. Más titulares de Diario El Universo: operadores de justicia con temor debido a atentados. En los últimos 6 años se han registrado al menos 43 incidentes contra servidores judiciales, señoras y señores. Más titulares de Diario El Universo, sino Hidro. Van 7 días de audiencia. Este caso sigue en la sala del octavo piso del Consejo Nacional de la Judicatura, señoras y señores. A nivel internacional, Europa y Asia en alerta por la ola de calor. Italia se encuentra en el nivel máximo de riesgo para la salud y se prohibieron trabajos al aire libre. Las altas temperaturas afectan a gran parte de esos continentes. En el plano internacional también, Pedro Sánchez descartó adelanto de elecciones en España y apoya a Zapatero. Señoras y señores, en los titulares deportivos, Barcelona se despide hoy de la Copa Libertadores de América, que está eliminado, y también de cualquier opción a la Copa Sudamericana. Enfrenta a Cruzeiro en Brasil. Y más titulares deportivos: Jonathan Narváez vuelve a vestir la maglia ciclamino en el Giro de Italia. Imparable el ecuatoriano Jonathan Narváez. Y en el pensamiento que hoy nos trae Diario El Universo, atento, dice: el talento es algo bastante corriente, no escasea la inteligencia, sino la constancia. Bonito titular, interesante, pensamiento que nos trae hoy Diario El Universo a nivel nacional. Vamos a seguir revisando más titulares de los diarios a nivel nacional. Lo que nos trae, por ejemplo, Diario El Expreso, dice: la solución a la amenaza de Coca-Cola Sinclair llegó tarde. El dique sobre el río Coca fue construido sobre terreno erosionado. Dios mío. Por otro lado, Tumbaco y la idea del carril exclusivo que están analizándose en la capital de la República. Sí, por otro lado, la ATM iba directo al ministro, señoras y señores. También el presidente de la República empezó a trazar la cancha para las seccionales, lanzó algunos guiños en su informe al país como obras para dos ciudades del Ecuador. Y el riesgo de una verificadora oficialista: las redes pueden volverse más hostiles para la verdad. Y la Aurora gritó: basta ya, la falta de seguridad vial en esa parroquia urbana de Daule llevó a decenas de familias a salir a las calles para protestar. Sí, porque dice: ya basta de tanta desatención de los gobiernos seccionales de turno. Y atento que a nivel internacional, la recalificación de la Gasca fue descartada. Esto a nivel nacional, sí. Esto de la recalificación de la Gasca fue descartada, señoras y señores, ¿no? La Comisión Ciudadana para el Concurso de Fiscal no halló motivos para modificar la calificación del exministro de gobierno. Ahora sí, a nivel internacional, decirle que Bolivia levanta los límites al estado de excepción, señoras y señores. Y en el plano deportivo, William Pacho del Aula a la Gloria. Mañana la final de la Champions League, donde van a chocar y enfrentarse los ecuatorianos. William Pacho con el Paris Saint-Germain o PSG, y el Arsenal con Piero Hincapié, dos zagueros ecuatorianos que estarán siendo parte también de la selección ecuatoriana en el Mundial. Y Barcelona, evaluación y cierre para el despido. Barcelona en Copa Libertadores América, apenas 3 puntos, está totalmente eliminado. Y Narváez recupera liderato en el Giro de Italia. Los titulares de diario El Expreso a nivel nacional, señoras y señores. De inmediato vamos a revisar los titulares de la prensa, en la provincia de Manabí, y para ello vamos a revisar los titulares de El Diario. Solo calificaron una lista en la UNESUN. Una lista no fue calificada por no presentar copias de cédula a color y no certificados que emite la universidad. La lista de la actual rectora de la UNESUN, Blanca Indacochea, fue calificada, señoras y señores. Así que se vienen las elecciones en la UNESUN. Por otro lado, confirmaron, Casanova y María José Fernández van juntos. ¡Ah, caramba! Vea, Casanova y María José Fernández van juntos. Creo que Casanova a la candidatura de la prefectura de Manabí y María José Fernández a la alcaldía, a la candidatura a la alcaldía de Puerto Viejo. Esto en la arena política. Por otro lado, también hay otro titular en El Diario: multas por cortar ceibos. Hay multas de hasta $1,850 por cortar el árbol. Me parece que sí hay que conservar esto que es tan natural en la provincia de Manabí, en los árboles de los ceibos. Y en Paján dejaron vivo a un niño de 3 años junto a un hombre que fue asesinado a bala en un carro. Dios mío. Esto, los titulares que trae el diario El Día de Hoy. Y finalmente, vamos a revisar qué trae como titulares Diario La Marea, El Diario de la Ciudad de Manta. Y sería sicario. Sí, fue capturado por la policía Gabriel de iniciales CM. Fue capturado por la policía por robo, pero las investigaciones policiales apuntan a que sería el autor del asesinato de Jonathan Macías Delgado, quien fue victimado el pasado 11 de mayo en la ciudad de Manta, señoras y señores. Más titulares de Diario La Marea: incertidumbre ante la llegada de medicinas de la India en el país, al país. Sí, se anuncia que desde la India llegará medicina al Ecuador, y hay unos que sí y otros que no. También en lo que tiene que ver a lo internacional, protestas y choques entre la población y uniformados continúan en el país del altiplano. Esto es en Bolivia. Y también decirles que emprendedores manabitas tendrán su local en el MOLA. Caramba, acá en Manta, qué bueno, ¿no? Emprendedores manabitas tendrán su local en el MOLA. Noticia interesante para compartirla con ustedes en el desarrollo de nuestras informaciones. Esto, los titulares de los principales diarios a nivel del país, de la provincia y de la ciudad. Las 6 de la mañana con 15 minutos, atento a la hora. 6 de la mañana con 15 minutos.
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De inmediato vamos al desarrollo de los titulares y nos metemos de lleno a los titulares de los operativos policiales. Señoras y señores, gracias a quienes ya están activados, para Yuli Cereño con el pulgar arriba desde la parroquia Santa Marianita. Gracias, Yuli Cereño, bendecido día para usted y toda su familia. Siempre de muy tempranito ya nos sintonizan, así que gracias, Yuli Cereño, bendecido día para usted y toda su familia. A Radio Bolívar FE, a Radio Bolívar 94.9 FM en frecuencia modulada. Good morning, Mister José Luis Mejía Cano. Gracias y buen provecho. Ya con una tacita de café, ¿no? Buen aroma. Entonces, José Luis Mejía Cano, principal de Radio Bolívar FM Calceta 94.9 en frecuencia modulada. Vamos con el desarrollo de los titulares. Atento que golpe al narcotráfico, incautan 1.2 toneladas de cocaína que iban, ¿saben a dónde? Al Reino Unido. Vamos con el desarrollo de la noticia. La Policía Nacional decomisó 1.2 toneladas de drogas durante un operativo ejecutado el 27 de mayo, es decir, el día de ayer en Puerto Bolívar, provincia de El Oro. Según informó el ministro del Interior, John Reinberg, los agentes encontraron 1.095 bloques de cocaína ocultos dentro de un camión de carga. De acuerdo con las investigaciones preliminares, el cargamento tenía como destino final el Reino Unido. Las autoridades estiman que la droga alcanzaría un valor aproximado de 50,9 millones de dólares en el mercado europeo. El operativo representa un nuevo golpe a las economías criminales vinculadas al narcotráfico internacional. Cero impunidad para las economías criminales. Seguimos trabajando, publicó el ministro Reinberg tras la intervención que se dio justamente en Puerto Bolívar, esto en la ciudad de Machala, en la provincia de El Oro. Golpe al narcotráfico, incautan 1.2 toneladas de cocaína que iban al Reino Unido. 6:17 a.m, atento a la hora, 6:17 a.m, estamos en las noticias, en Visión Informativa, primera emisión. Una mujer fue aprehendida por su presunta participación en un caso de extorsión contra una comerciante a quien durante varios meses le habrían exigido $5,000 y pagos mensuales de $400 a cambio de supuesta seguridad para su negocio. El operativo Libertad 638 se ejecutó cerca de las 3 de la madrugada del día de ayer, miércoles 27 de mayo, en la provincia del Guayas, mediante un trabajo coordinado entre UNACE Guayas y UNACE Manabí. La detenida, identificada como las iniciales TMC, de 33 años de edad, no registra antecedentes. Como indicios, se levantaron 5 celulares y 5 tarjetas SIM. La sospechosa será puesta a órdenes de las autoridades competentes en Manabí para definir su situación jurídica, se indicó. 6:19 a.m, 6:19 a.m, Luchito López Jr. Buen día, gracias por mantenernos informados desde San Lorenzo. Saludos, caramba, gracias, Luchito López Jr. Desde San Lorenzo nos está reportando sintonía. Gracias a usted, bendecido día para usted y toda su familia en New Jersey, para mi estimado compadre don Jorge Ignacio Rodríguez, para su esposa doña Erenia Cereño, su hija Mayra Rodríguez de Medina, su hijo político Paul Medina, sus nietos Itán, Lian y Mía. Gracias por estar en sintonía y bendecido día jueves, estimado compadre don Jorge Ignacio Rodríguez y su familia. Vamos con más noticias. Atento que la Policía Nacional ejecutó la operación Fénix 262 en Orellana y desarticuló una presunta organización delictiva vinculada al robo de motocicletas bajo la modalidad de asalto, hecho que terminó con la muerte de una persona. La intervención se realizó el día de ayer, miércoles 27 de mayo del 2026, a través de la Policía Judicial de la subzona Orellana, dentro de acciones investigativas desplegadas tras
tras el crimen. Según la policía, cuatro ciudadanos ecuatorianos fueron aprehendidos y serían presuntos integrantes de un grupo armado organizado. Los detenidos son dos adolescentes de 17 y 15 años de edad y dos adultos identificados como Josué Brian, de iniciales CG, de 22 años de edad, y José Ignacio, de iniciales BA. Durante varios allanamientos ejecutados en el distrito Orellana Loreto, los agentes decomisaron tres armas de fuego, cinco cartuchos calibre 38 y dos motocicletas con reporte de robo emitido este mes. La policía indicó que las investigaciones se desarrollaron bajo la estrategia operacional 3D, enfocada en debilitar y desarticular estructuras criminales. Los aprehendidos y las evidencias quedaron a órdenes de las autoridades competentes mientras continúan las investigaciones. Son las principales noticias en Visión Informativa, primera emisión. Saludos para mi estimado y apreciado amigo don Richard Revelo y Madrid, España. Ya una bendecida tarde, porque cae la tarde en Madrid, España, para su esposa, para su hija. Bendecido día jueves. Gracias por su sintonía. Para Rosita del Valle, en el barrio Urbi Ríos, número 2, para usted y toda su familia, bendecido día. De igual manera, para Carlos Alberto Lucas Rivera, en la parroquia Colorado del Cantón Montecristi, reportando sintonía. Bendecido día para usted, Carlos Alberto Lucas Rivera, y toda su familia. También para Manuelito Rodríguez, nos escucha en el sitio La Resbalosa. Para usted, Manuelito Rodríguez, y toda su familia, bendecido día jueves. Vamos con más noticias. Atento que dos adolescentes y un joven de 18 años de edad fueron aprehendidos por su presunta participación en un robo con violencia registrado dentro de un vehículo en el barrio Santa Ana de Manta, donde además se decomisó un arma de fuego calibre 9 milímetros. Según la policía, el procedimiento ocurrió durante un patrullaje preventivo en la calle 324, cuando uniformados detectaron un automóvil estacionado en actitud sospechosa. Al acercarse para un control, varios ocupantes intentaron escapar. En ese momento, una persona con heridas en el rostro descendió del vehículo pidiendo ayuda, lo que activó una persecución que terminó con la aprehensión de las iniciales JACC, de 17 años de edad, MJCC, de 16 años, y de las iniciales LJMV, de 18 años, todos menores de edad, ¿no? Durante el operativo se recuperaron tres celulares presuntamente robados, una pistola marca Block F92 calibre 9 milímetros y el vehículo presuntamente usado en el ilícito. La víctima recibió atención prehospitalaria y fue trasladada hasta una casa de salud.

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1: Claro que sí, somos su información con la verdad y su conexión con la verdad, que estamos en Noticias en Visión Informativa, primera emisión, las 6 de la mañana con 24 minutos, atento a la hora, 6 de la mañana con 24 minutos a levantarse, niños, niñas a la escuela, ya le están esperando en la mesa para servirle el desayuno, la mamita, la abuelita, la tía, la hermanita, ya se levantaron para preparar el desayuno y que vayan a la escuelita, sí, y también a las unidades educativas. 6 con 24 minutos. Hoy estamos jueves, es el penúltimo día de clases, jueves 28 de mayo del 2026. Saludos a mi estimado compa don Iván Espín Calero, para su esposa doña Ingrid Ramírez de Espín, sus hijos el doctor Iván Alejandro, el licenciado Yair Italier Alessandro. Bendecido día, estimado compa, gracias por su sintonía. Saludos cordiales de igual manera para Francisco López, sí, Francisco López en el barrio Las Cumbres, el número 2, gracias por su sintonía, para su esposa, para sus hijos y toda su familia, bendecido día. De igual manera para Carlos Vélez, gracias a Carlos Vélez, nos está reportando sintonía, hombre fuerte de San Juan de Manta, así que buen día Carlos Vélez, sí, en San Juan de Manta. Su esposa va a participar en el Festival del Chivo, a propósito el domingo será el Festival del Chivo en San Juan de Manta, así que ya vamos a hablar entonces con Carlitos Vélez, porque se prepara San Juan de Manta para el seco de chivo, señoras y señores. Vamos con más noticias a esta hora de la mañana. Decirles que la Policía Nacional decomisó cerca de 68 kilos de marihuana y aprehendió a un ciudadano. Sí, durante un operativo ejecutaron el control integrado de Tababuela. La intervención se realizó el día de ayer, miércoles 27 de mayo del 2026, dentro de la estrategia operacional 3D, enfocada en combatir el narcotráfico y el crimen organizado. Según el reporte policial, mediante técnicas de perfilamiento, los agentes detuvieron un vehículo para una inspección. Con apoyo del CAN Antidroga Acro, se detectó una alerta positiva en el área del maletero. Durante la revisión, los uniformados encontraron una alteración en el piso del automotor, donde estaban ocultos 70 paquetes envueltos con cinta negra que contenían una sustancia con características similares a marihuana. La policía informó la aprehensión de Marcos de iniciales T como presunto implicado en este caso. Como evidencias, fueron decomisados 600.966 gramos de marihuana, un teléfono celular y el vehículo utilizado para el transporte de la sustancia. Según autoridades, la droga tendría un valor aproximado de $52,000 en el mercado nacional. El detenido quedó a órdenes de la autoridad competente para el proceso legal correspondiente. Las 6 de la mañana, atento a la hora, 6 de la mañana con 27 minutos, 6 de la mañana con 27 minutos. Saludos a mi querida esposa en la capital de la República, doña Ruth Cereño, nos está visualizando, gracias mi amor, está allí entonces en sintonía a través de la página de Facebook, ¿no? La principal altura de Ritmo Informativo, tu medio digital. Dice, hola, saludos, Alexi, no quiere levantarse. Alexi, ¿qué pasó? Hay que levantarse, Alexi, hay que ir a la escuela, hay que ir a la unidad educativa, porque el maestro, la maestra, sus profesores esperan para impartir sus sabias enseñanzas y que en el futuro sea un gran profesional como su mamá, como su papá. Así que la mejor herencia que pueden dejarle sus padres, la licenciada Yesenia y el capitán Cristian, es la educación. Así que junto a Anaí, a levantarse en la capital de la República, en el Valle de los Chillos. Así que saludos también para el capitán, ¿no? Cristian Moreta, y para la licenciada Yesenia, Yesenia Pilay de Moreta, para Anaí y para Alexi. Alexi, a levantarse en la capital de la República, a levantarse. Bien, vamos con más noticias. Atento que la Policía Nacional ejecutó un operativo contra la minería ilegal en el cantón Paquilla, provincia de Zamora, Chinchipe, que dejó 4 personas aprehendidas, entre ellas un menor de edad. La intervención se realizó el día de ayer, 27 de mayo del 2026, en el sector El Playón, en las riberas del río El Zarza, dentro de acciones lideradas por la Unidad de Delitos contra el Ambiente y la Dirección General de Inteligencia. Según la policía, el operativo forma parte de la estrategia 3D, orientada a debilitar y desarticular estructuras vinculadas a economías ilícitas. Entre los aprehendidos constan 3 adultos y un adolescente de 17 años de edad. Durante el procedimiento, los agentes decomisaron celulares, una antena satelital, una memoria electrónica, una motocicleta, una bomba de agua y aproximadamente 1 kilo de material mineralizado. Además, las autoridades inhabilitaron maquinaria y equipos presuntamente utilizados para la explotación minera ilegal, entre ellos una excavadora, una zaranda gravimétrica, un motor de succión, un campamento improvisado y una cisterna de combustible. La policía indicó que las acciones buscan frenar delitos contra los recursos naturales y combatir estructuras que operan al margen de la ley en la Amazonía ecuatoriana. Las 6:30 a.m. 6:30 a.m. Alexis ya se levantó. A levantarse, Alexis, porque la unidad educativa le espera. Mi estimado, vamos a la pausa, porque ya volvemos con más informaciones para compartir con todos y cada uno de ustedes, como por ejemplo que la Policía Nacional aprehendió a 3 menores de edad señalados como presuntos integrantes de un grupo delictivo. Oscar Plaza, vamos a la pausa, ya volvemos con estas y otras informaciones.
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Las 6 de la mañana con 33 minutos, atento a la hora, 6 de la mañana con 33 minutos, estamos de vuelta para continuar con las noticias, emisión informativa primera. Emisión en este día, jueves 28 de mayo del 2026. Saludo para Gastón Cereño, para su esposa, para sus hijos y toda su familia. Un bendecido día jueves, mi estimado amigo Gastón Cereño. Nos escucha a través del dial 650 de amplitud modulada. De igual manera, el saludo para doña Diana Vélez. Gracias, doña.

Apreciado amigo abogado Alberto Posilico, aparte para su esposa, para sus hijos y toda su familia, bendecido día jueves. Hoy es 28 de mayo del 2026. Gracias por su sintonía a través de el dial 650 en amplitud modulada. También queremos saludar y agradecer la sintonía en la Ciudadela El Palmar para doña Emma Espincalero, para su esposo don Ismael Ayala, sus hijos Xiomara, de igual manera Wellington y Danixa, al igual que su nietecitas. Un bendecido día jueves, doña Emma Spin con su familia. Vamos con más informaciones, señoras y señores, aquí en Visión Informativa, primera emisión. La Policía Nacional ha aprehendido a 3 menores de edad señalados como presuntos integrantes del grupo delictivo Los R durante un operativo ejecutado en La Concordia. La intervención se realizó el día de ayer, 27 de mayo del 2026, en el circuito Concordia Norte, específicamente en la intersección de las calles Pichincha y Las Acacias. Según las investigaciones, la presunta organización estaría vinculada a delitos como robo a personas, robo de motocicletas y tenencia ilegal de armas de fuego. Los aprehendidos tienen entre 16 y 17 años de edad. La operación fue ejecutada por unidades de policía judicial en coordinación con personal preventivo de la subzona Santo Domingo. Durante el operativo, los agentes recuperaron una motocicleta como reporte del robo y decomisaron una pistola Glock de dotación policial reportada como robada el 19 de mayo, una mini Uzi, cargadores, 163 cartuchos de distinto calibre y 4 teléfonos celulares. Las evidencias y los adolescentes quedaron a órdenes de las autoridades competentes mientras continúan las investigaciones sobre la presunta estructura delictiva. Atento a la hora, señoras y señores, las 6 con 36 minutos, estamos en las noticias, sí, estamos en las noticias de Visión Informativa, primera emisión. A todos y cada uno de ustedes, gracias por escucharnos, gracias por estar allí en sintonía, en el dial 650 en amplitud modulada, en la www.radiovisionguanabic.com a nivel internacional, para don Herbert Rodríguez, a propósito en Nueva York, para este don Herbert Rodríguez y su familia, el futuro abuelo, así que bendecido día jueves, don Herbert Rodríguez, también para su hermano Jane Rodríguez, que también nos escucha en Nueva York. Un bendecido día, gracias por escucharnos. De igual manera, el saludo para doña Juanita Santana de Mero, para sus hijos Robert, Ítalo, Marilín, Yomar y Verónica Mero Santana, al igual que Arianita Holguín. Saludos cordiales en la parroquia de Los Esteros, también para Aurita Mantuano, para Rosario y la pequeña Brianita. El saludo cordial para Juan Carlos López Fuentes en el barrio Jocay, Cota 3 y Cota 8. Gracias, Juan Carlos López Muentes, para usted, para su familia. Bendecido día jueves. Más noticias, atento que la Policía Nacional desarticuló una presunta organización delictiva dedicada a estafas y robos bajo la modalidad del paquetazo durante un operativo ejecutado en el sur de la capital de la República. Cuidado, Yarruc, con el paquetazo. La intervención se realizó en el sector de Turubamba, distrito Quitumbe, en coordinación con la Fiscalía y unidades tácticas y técnicas de la policía. Como resultado, fueron aprehendidas 4 personas de nacionalidades ecuatorianas y peruana, y se allanaron 5 inmuebles vinculados a la investigación. Según las autoridades, la estructura operaba desde Quito y se desplazaba hacia zonas financieras de Pichincha, Imbabura, Tungurahua y Cotopaxi para identificar a sus víctimas. Las investigaciones señalan que el grupo perfilaba principalmente a adultos mayores que retiraban altas sumas de dinero en bancos. Luego utilizaban engaños y tracciones con bolsos o billetes falsos y métodos de intimidación para sustraerse el dinero. La organización estaría relacionada con al menos 8 hechos delictivos registrados entre febrero y marzo de este año, con perjuicios económicos que van desde 355 hasta $5,000, mamá mía. Entre los detenidos constan ciudadanos con múltiples antecedentes y procesos judiciales. Durante el
operativo, se decomisaron celulares, una laptop, prenda de vestir, dinero en efectivo, bolsos y documentos. La policía informó que las labores investigativas se extendieron

aproximadamente 3 meses y forman parte de la estrategia enfocada en desarticular estructuras delictivas que afectan el patrimonio ciudadano. Las 6:40 a.m, atento a la hora, 6:40 a.m. para Luis Lozano, el peluche del micrófono, nos está reportando sintonía en el Mercado Central para usted, Luis Lozano, el peluche del micrófono, bendecido día para usted y toda su familia. De igual manera para Marcos Vinicio Carvajal en la calle 15, entre avenida 7 y 8, también nos reporta sintonía, bendecido día para usted y para también su familia. El saludo para doña María Salvatierra en el barrio La Dolorosa y toda su familia, bendecido día doña María Salvatierra. Pascualita Chávez en el barrio El Porvenir, sus hijos, sus nietos y toda su familia, gracias por la sintonía. Gracias a Francisco López en el barrio Las Cumbres, número 2, sí, para su esposa, sus hijos y toda su familia. Elio Franco Bailón, el pequeño gigante del micrófono, ¿no? Leli Franco nos escucha en el barrio Las Cumbres, número 2, junto a su esposa, doña Marta Moreira, sus hijos José Andrés Snyder y Gabriela Franco Moreira. Bendecido día jueves, Elio. Vamos con más noticias. La Policía Nacional capturó a 2 ciudadanos estadounidenses requeridos por la justicia de Estados Unidos durante un operativo ejecutado en el sector de Ponciano, esto es al norte de Quito. La intervención denominada Fénix 261 se realizó el día de ayer, 27 de mayo del 2026, con apoyo de la USAID, Marshall, Fiscalía Criminalística, grupos técnicos y autoridades migratorias. Según la policía, los detenidos mantenían órdenes de capturas vigentes emitidas por autoridades de Carolina del Norte por presuntos delitos relacionados con narcotráfico, conspiración para tráfico de drogas y porte de armas. Los aprehendidos fueron identificados como Andrew H. y Guillermo E., sí, de acuerdo a información. Durante los allanamientos en 2 inmuebles del norte de Quito, los agentes encontraron sustancias sujetas a fiscalización, 2 computadoras portátiles, 1 tablet, 4 celulares y un sellador de fundas plásticas. Las autoridades, ¿sí?, informaron además que ambos ciudadanos portaban documentos ecuatorianos presuntamente adulterados para evadir a la justicia internacional. Los detenidos fueron trasladados a la unidad de flagrancia y puestos a órdenes de la autoridad competente mientras avanzan los trámites legales correspondientes. Las 6:00 a.m, atento a la hora con 42 minutos. Sí, ya las 6:00 a.m. Estamos en Visión Informativa, primera emisión, gracias a José Luis Mejía Cano, principal de Radio Bolívar FM Calceta, sí, 94.9 en frecuencia modulada. Gracias por estar atento y compartir las noticias, al igual que Ritmo Informativo. Para Carlitos el Tiernito Mera, su esposa doña Yolanda Zamora, sus hijos y toda su familia en el barrio San José, allí mismo en el barrio San José, don Elio Sáciro, su esposa Esperancita Piloso y toda su familia, bendecido día jueves. Don Franklin Franco, ¿cómo le va, don Franklin Franco? En Santa Marianita, zona rural de Manta, junto a su esposa doña Ana Rivera, sus hijos Jean-Pierre, Sandy, Katy y Mayerly, bendecido día jueves, don Franklin Franco y su familia. En San Mateo, en el barrio Los Laureles, para don Vicente Franco, su esposa doña Marcelina Franco, sus hijos Yubeis y el terrible Capitán Yandri, para los pequeños Ezequiel y Cataleya, en el barrio Los Laureles de San Mateo, bendecido día jueves. Más noticias en Visión Informativa. Atento que la Policía Nacional desarticuló una presunta organización vinculada a robos bajo las modalidades, ¿sí?, de sacapintas también, a tarjetazos y paquetazos, durante un operativo ejecutado en el sector de Lazo, esto en la provincia de Cotopaxi, también por allá andan haciendo de las suyas. La intervención denominada Atlas 50SZI COC se realizó el 26 de mayo del 2026 tras labores de inteligencia, manejo de fuentes humanas y acciones coordinadas con unidades investigativas. Según la policía, la estructura operaba en entidades bancarias y cajeros automáticos, principalmente en el cantón La Tacunga, y estarían integradas por presuntos miembros de un grupo delictivo. Como resultado del operativo, fueron aprehendidos 6 ciudadanos con los nombres iniciales
de las siguientes: Mario C, Clever S, Gabriel C, Dani G, Cristian G y Luis M. Las autoridades indicaron que varios de los detenidos registran antecedentes por robo, estafa y tráfico de sustancias sujetas a fiscalización. Durante el procedimiento se recomisaron 2 armas de fuego, 2 vehículos, 2 cartuchos y 9 teléfonos celulares. La policía señaló que esta intervención busca debilitar estructuras criminales vinculadas a delitos contra la propiedad y crimen organizado en la provincia de Cotopaxi. Las noticias en visión informativa, primera emisión.

0: 6 de la mañana con 46 minutos, atento a la hora, a las 6 de la mañana con 46 minutos. Saludo para Carlitos Mero, el hombre fuerte de los jugos naturales en Avenida Segunda y Calle 12A. Allí está Carlitos Mero. Gracias, Carlitos, por siempre escucharnos, por siempre sintonizarnos. Para sus hijos, ya que los quiere mucho, para su familia, para su querida mamita, ¿no? En San Juan de Manta, que también se prepara, Carlitos dice, para saborear el rico seco de chivo que será el domingo en San Juan de Manta. Bendecido día jueves, Carlitos Mero. Gracias, mi querido amigo, por siempre sintonizarnos. Saludo también para su querido hermano Humberto Alonso, que está más bajito de usted allí en toda la esquina de la Plaza Cívica. Saludos cordiales, buenos amigos de San Juan de Manta. Pablo Lúcar, igual manera, otro emprendedor de San Juan de Manta que vende sus jugos naturales en la plazoleta. Aquí saludamos a todos, ¿no? Gracias por escucharnos, porque siempre pasamos por allí y nos saludan. Roberto, yo les digo, muy bien, perfecto, los amigos de San Juan de Manta. Vamos con más noticias. El coronel William Calle presentó un balance de los operativos y principales casos de seguridad registrados en la provincia de Manabí. Sicarios, menores vinculados a delitos, extorsiones, narcotráfico, violencia en Pedernales, el caso de los funcionarios de fiscalía, asesinatos y resultados de unidades especializadas marcaron la rueda de prensa desarrollada en la unidad de vigilancia comunitaria de Manta el día de ayer, donde estuvo el micrófono, por supuesto, de Radiovisión.
1: Un ciudadano había estado en el interior de su vivienda. En el momento que sale, dos individuos en una motocicleta se acercan a este ciudadano y le propinan varios impactos de bala. Esta persona fallece, estas personas, estos sicarios se dan a la fuga, personal policial había estado por el lugar, hay una persecución, observan los policías que se sacan, se cambian de chaqueta, de su camiseta, y uno de ellos es capturado metros más adelante. Sí, este ciudadano, la persona que fallece, tiene antecedentes por droga. Vemos que hay un enfrentamiento, especialmente en estos sectores. Ahí en Puerto Viejo tenemos a un sicario detenido, tenemos la motocicleta, estamos buscando a la otra persona que participa en este hecho delictivo. Asimismo, semanas anteriores hubo un ciudadano que entró a un local comercial aquí que vendían forros de autos. Esto fue aquí en la ciudad de Manta. Este ciudadano, luego de eso, quiere robarse una motocicleta que está fuera de este local. Tengo entendido que esta motocicleta incluso había sido de un ciudadano de las Fuerzas Armadas. No logra robarse la motocicleta, se roba algunos celulares de este local. Hay una persecución, inmediatamente avisan a la policía. Este ciudadano se mete a una vivienda. En el interior se encuentran tres motocicletas, se encuentra un arma de fuego. Nosotros, al ver las características de este ciudadano, especialmente la dinaseda, a la cual felicito, se dan cuenta que es el ciudadano que asesinó a una persona en el barrio Cuba. El 11 de mayo asesinó a una persona que estaba fuera de su vivienda, había estado con su teléfono, se acercan estos sicarios, le propinan varios impactos de bala. Este ciudadano herido corre, ingresa a un domicilio y también le disparan, hay una víctima colateral. Hay una mujer de 26 años que tiene un disparo en su pierna. Entonces fue reconocido por la DINASED, allanaron este domicilio, están las mismas prendas, como ustedes pueden ver en las fotografías, las mismas prendas del mismo casco donde que él estaba manejando la motocicleta, participa en el sicariato de este ciudadano. La víctima tiene 7 antecedentes por robo, tiene por drogas, por armas. Entonces, nuevamente estamos viendo que hay un enfrentamiento entre ellos. Está detenido uno de los sicarios que participó en la muerte del 11 de mayo en el barrio Cuba. Asimismo, el día de ayer, un ciudadano en el sector de Santa Ana, habían pedido 3 ciudadanos menores de edad, menores, el uno de 15 años, 18 años y 17 años. Hacen una carrera, un taxi informal, un ciudadano les está llevando a una parte aquí en Manta. Le intentan robar su vehículo con una cacha del arma, el de 15 años, el menor de edad. Le desfigura la cara al señor taxista, está muy grave, el señor taxista está en el hospital, en vista de que no accedía a darles las llaves del vehículo. Alguien ve por ahí, le aviso a la policía, hay una persecución y se logra la aprehensión de estos 3 individuos, entre ellos 2 menores de edad. Cabe indicar que aquí se ocupa nuevamente a los menores de edad, hay reclutamiento, les ocupan para el tema de sicariato para el tema del robo. Se recuperó también el taxi del señor, un taxi informal, un carro color rojo, y tenemos también a estas tres personas detenidas. Antes de ayer vino la Armada de Estados Unidos a entregar unos detenidos acá. Estuvo personal de antinarcóticos, personal de la Armada de aquí de la Marina de Ecuador. Estos tres detenidos fueron el día de ayer llevados a audiencia. Los tres detenidos están por tráfico de drogas y la otra persona fue detenida por el tráfico de combustibles. No hay la evidencia, está en inglés, están unas bitácoras. El juez ayer calificó la flagrancia, el señor fiscal. Tengo entendido que estas personas habían hundido la droga, pero hay los videos que hicieron llegar a la Marina de Estados Unidos. También hay estos tres detenidos que son de aquí de Manabí y son de Jaramijó, los tres detenidos. El otro detenido con el combustible manifiesta que reside en Colombia, conjuntamente con dos personas más habían sido detenidos. Los otros dos colombianos fueron entregados a Colombia. Este ciudadano es de Esmeraldas, había salido con combustible. Presumimos que como llevan la droga, el combustible fue atrás manos con el combustible para que estas embarcaciones avancen hasta Centroamérica, hasta Estados Unidos, y desde ahí sea trasladada la droga. También la DGI hizo varios operativos. Tenemos operativos en Puerto Viejo, en Jipijapa y aquí en Manta. Se encontró en una vivienda en Puerto Viejo a dos menores de edad con armamentos, con droga, y también salieron libres. Es el problema que tenemos nosotros con los menores de edad. Únicamente fue detenido el mayor de edad. Se encontró aquí en Manta también un fusil, pistolas. Tenemos lo que es el trabajo que ha realizado la DGI. Yo siempre alabo el trabajo de la UNACE. Son varios casos que ha descubierto esta semana, varios casos que ha descubierto la UNACE. Tenemos el primer caso en el sector del 20 de mayo, donde que a un enfermero le pedían $500, había sido el compañero de trabajo. El uno le llamaba, le tomaba fotografías de la familia, de los hijos, pidiéndole esta cantidad. Sí, tenemos ahí dos personas, el beneficiario y el que enviaba los mensajes. También tenemos aquí en Manta una abogada, le pedían $2,000. Este es un caso un poco peculiar en vista de que le pedían $2,000. Al lograr la presión de estos individuos, son dos esposos, hay unos mensajes ahí que se comunicaban con el Tren de Aragua. Mira, aquí en Venezuela, en el Tren de Aragua, nosotros amenazamos con pistolas, incluyéndole al otro venezolano cómo vacunar aquí en esta ciudad de Manta. Entonces, estas personas fueron detenidas, estos esposos están a orden de las autoridades competentes. Asimismo, aquí también tuvimos otro en un local comercial, hay dos detenidos en un local de venta de carnes, de embutidos. Hay dos detenidos también que les pedían cierta cantidad de dinero. A un comerciante de vehículos le pedían $50,000. Tenemos únicamente la beneficiaria, que es una ciudadana de 18 años, que es la que le depositaban el dinero. Asimismo tenemos de un ciudadano que es de Pedernales, pero vivía en Quito. Manifiesta gente de inteligencia que incluso le habían querido asesinar, tiene algunos antecedentes, y desde Quito vacunaba a los locales comerciales de Pedernales y se le fue a capturar en Quito. También tenemos el caso de los futbolistas, ¿no? Que futbolistas desde aquí a Ambato le estaban vacunando al técnico del equipo de fútbol, de aquí también se les colaboró. Tengo entendido que en Ambato ya dieron una rueda de prensa sobre este tema, pero desde aquí se empezó a vacunar al director técnico de Ambato. Entonces vemos que hay muchos problemas con el tema de vacunas de extorsiones. También el día de ayer hubo una detención en Puerto Viejo, una tienda de abarrotes, también le pedían $800, hay tres detenidos, igual los esposos, y le transferían el dinero a otras personas, les mandaban mensajes que te vamos a asesinar a tu hijo, tomaban fotografías, hay tres detenidos. Así que yo felicito el trabajo de la UNACE, son varios detenidos. La gente debe entender de que no vamos a permitir de que aquí se extorsione, que aquí se vacune. Vamos a ir al cuentaviente, a quien manda los mensajes, a quien le vuelven a depositar. Así que felicito a esta unidad de élite que tiene aquí la Policía Nacional, que ha descubierto todos estos casos. Estoy atento a cualquier pregunta. Usted ve el gran trabajo que nosotros venimos realizando aquí. Hubo varios asesinatos en Pedernales, estuvimos ahí que se habían ingresado a un domicilio. Ahí tenemos 6 personas calcinadas, les asesina. Personal policial va allá, levantan los cuerpos, no habían querido entregar los cuerpos a la policía. Hay una persona herida, la familia no quiere hablar. Vemos también que hay un enfrentamiento allá, especialmente en la parte rural de Pedernales, ¿no? Entonces, esas son las novedades que hemos tenido aquí. Esperemos de que con todos estos trabajos se traiga la paz y la tranquilidad, especialmente esta provincia.
2: Ayer tuvimos un caso que coronel en horas de la tarde, en el barrio local.
1: Bueno, sí, estamos investigando, ¿no? Estamos investigando. Usted ve que hay varios casos de que quisieron asesinar también a la directora de Jipijapa. Ingresan 10 personas con fusiles, con vestidos de policías, preguntando por la directora y le asesinan a su hermano de gana. Entonces nosotros no vamos a dejar estos delitos en la impunidad. Que entienda estos grupos delictivos, aquí hay policías, aquí hay Estado, aquí hay Fuerzas Armadas. Nosotros vamos a ir hasta las últimas consecuencias. Mire, este asesinato fue hace un mes y ya logramos la aprehensión de estos individuos. No porque se asesina no pasa nada. Nosotros vamos a lograr la aprehensión de estos individuos.
2: Coronel, anoche también hubo en Puerto Viejo, ayer, una muerte violenta de un elemento del cuerpo de bomberos. Han sido varios bomberos que han sido asesinados en la ciudad de Puerto Viejo.
1: Sí, mire, nosotros estamos viendo que estas personas se están yendo en contra de los policías, no solo bomberos, también policías, ¿no? Quieren asesinar a la directora de la cárcel, están asesinando a guías. Estas bandas están fuera de foco, aquí fuera de tono. Nosotros vamos a lograr la aprehensión de estos individuos. Está viéndolos que a diario, a semana, estamos trayendo los sicarios. Yo cuento los sicarios. Estamos 35 sicarios, con estos dos estamos 37 sicarios. Aquí hay muchos sicarios, mucha gente que está fuera de tono. Usted le da sus $200 y le pega un tiro a cualquiera. Entonces, mire, aquí falta lo que es principios, valores, especialmente en los barrios. Hay que educar de mejor manera a nuestros hijos. Aquí muchos menores de edad, muchos en este momento se está tratando el tema de los menores de edad. Yo respeto mucho la decisión de los asambleístas, ¿no? Pero legisladores, pero mire, los menores de edad no tienen derecho a estar matando al que es y al que no es. El derecho de uno termina cuando empieza el derecho de los demás. A pretexto de que soy menor de edad, yo entiendo a lo mejor por su edad, por su locura, grafiteen o se roben algo, pero que asesinen a 10, a 15, tienen que ser juzgados como mayores de edad. Hay un problema y hay que tratarlo de manera... Mire, nunca se ha acogido a un reclutador. Yo que tenga en cuenta, nunca se ha acogido a un reclutador de menores. Nunca, nunca se ha seguido un juicio contra un reclutador de menores. Aquí hay dos menores que están detenidos con un adulto, y al adulto tienen que juzgarle por reclutar a menores de edad. Entonces, yo les invito a ustedes a ser parte. La seguridad ciudadana no solamente lo hace la policía, lo hacemos todos, ¿no? Las autoridades, los legisladores, lo hacen ustedes también. Y esta es una provincia muy conflictiva. Ustedes ven aquí en Mata, 2, 3, 4 muertos diarios. Hay un problema, tenemos un problema en el barrio Cuba, tenemos un problema en atrás de la familia. Son varias personas que han sido asesinadas, especialmente en estos sectores.
0: Las expresiones el coronel William Calle, jefe de la Policía Nacional en el Distrito 4, dadas a conocer el día de ayer y que aquí justamente la estábamos escuchando. Las 6 de la mañana con 59 minutos. Estamos llegando a la parte final de la entrega de noticias de operativos de Crónica Roja y más todavía, pero en nuestras plataformas digitales van a encontrar todas estas y otras informaciones para que ustedes estén bien informados. Nosotros vamos a una pausa y ya volvemos. Gracias a todos y a ustedes por escucharnos, por visualizarnos. Gracias a Radio Bolívar FM Calceta 94.9 en frecuencia modulada, ritmo informativo, y a todos y cada uno de ustedes por escucharnos a diario en Visión Informativa, primera emisión.
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0: Las 7 de la mañana con 3 minutos, atento a la hora, 7 de la mañana con 3 minutos, aquí estamos para continuar, claro que sí, con las noticias. Vamos con la crónica roja, para decirles, señoras y señores, oyentes y televidentes de Radiovisión, que el sargento segundo de policía, Elvis Santiago Palma Cedeño, vinculado al área de defensa institucional, fue asesinado la tarde de ayer, 27 de mayo del 2026, en la ciudad de Puerto Viejo, cuando se movilizaba en un vehículo por la avenida Metropolitana frente a la Universidad San Gregorio. Según información preliminar, cerca de las 2 de la tarde, sujetos que se desplazaban en motocicleta interceptaron el Suzuki Gran Vitara blanco que conducía el uniformado y le dispararon repetidamente, primero desde el lado del acompañante y luego por la ventana del conductor. Tras el ataque, los agresores huyeron del lugar. El vehículo quedó cerrado y personal del cuerpo de bomberos tuvo que romper una ventanilla para confirmar el fallecimiento del hombre, quien además ejercía como abogado. En la escena intervinieron unidades de criminalística y DINASEC para recabar indicios e investigar el móvil de este crimen. Las noticias aquí en Visión Informativa. Ahí estaba entonces, lamentable el hecho, el sargento de segundo de policía, Elvis Santiago Palma Cedeño, vinculado al área de defensa institucional, fue asesinado la tarde de ayer, miércoles 27 de mayo, en Puerto Viejo, frente a la Universidad San Gregorio de Puerto Viejo. Las 7 de la mañana ya con 5 minutos, atento a la hora, 7 de la mañana con 5 minutos, 7, 5 minutos. Saludos cordiales a don Richard Intriago en el sitio El Mosquito del Cantón Chone. Nítida la señal, dice, en el sitio El Mosquito de Chone. Vamos entonces a las declaraciones acerca justamente de este asesinato del sargento segundo de policía, Elvis Santiago Palma Cedeño.
1: Un compañero trabaja en defensa institucional. Sargento segundo, y en este momento estamos verificando las 10 cámaras. Este crimen no va a quedar en impunidad. Ya es el tercer policía que asesinan en el año. Indica de que al parecer vino una motocicleta, tiene alrededor casi de 14 impactos de bala el vehículo, y nosotros no vamos a quedar en impunidad la muerte de nuestro compañero.
2: ¿La gente viajaba solo?
1: Sí, indican de que estaba con el tema este de las audiencias, en vista que trabajaba en defensa institucional. Tiene 20 años de servicio en la institución. Mire, es lamentable cómo viene la familia, los lloros de los hijos, su esposa, pero nosotros como policía en este momento vamos a hacer un barrido de cámaras de todo el sector y no vamos a dejar este delito en la impunidad. Está trayendo más gente de inteligencia. Ustedes vieron que incluso nos dieron más motocicletas, tengo entendido que vienen más patrulleros, más carros, y nosotros vamos a lograr la aprehensión de estos individuos. Esto no es tierra de nadie. Aquí hay Estado, aquí hay policía, aquí hay Fuerzas Armadas. Vamos a lograr la presión de estos sicarios.
0: Las expresiones del coronel William Calle acerca de lo sucedido ayer en horas de la tarde en Puerto Viejo con el asesinato del sargento segundo de policía, Elvis Santiago Palma Cedeño. Las 7 de la mañana con 6 minutos, 7 con 6 minutos. Saludos cordiales para don Freddy Franco, para su esposa doña Teresa Flores. Esto es en el Muelle Artesanal de San Mateo. Gracias por el reporte de sintonía. También para Agustín Pilligua, para su esposa la licenciada Isabel Vero Menéndez, sus hijos, sus nietos en el barrio Divino Niño. Gracias por la sintonía, Agustín Pilligua. Vamos con más noticias. Atento de la crónica roja. Atento a la crónica roja. La Policía Nacional intensifica las investigaciones para dar con el paradero de los responsables del asesinato del sargento segundo Elvis Santiago Palma Ponce, ocurrido la tarde de ayer miércoles en la avenida Metropolitana de Puerto Viejo. Tras el ataque armado, en el que dos sujetos a bordo de una motocicleta dispararon en repetidas ocasiones contra el uniformado en servicio activo y profesional del derecho, agentes policiales iniciaron de inmediato un análisis exhaustivo de las cámaras de seguridad públicas y privadas ubicadas en el sector. Las autoridades buscan reconstruir cada movimiento de los atacantes antes y después del crimen, con el objetivo de identificar la ruta de escape y obtener pistas que permitan ubicarlos lo antes posible a los asesinatos.

7 de la mañana con 8 minutos. Estamos en la Crónica Roja, en Visión Informativa, primera emisión. Gracias por escucharnos, gracias por visualizarnos. Estamos en el dial 650 en amplitud modulada de Radio Visión Maraví. Estamos en la www.radiovisionmaraví.com, en las plataformas digitales de Facebook y de YouTube, donde nos pueden visualizar, y todas nuestras plataformas digitales de Radio Visión a través de Radio Bolívar FM Calceta 94.9 en frecuencia modulada y de ritmo informativo, tu medio digital. Vamos con más noticias. Atento que dolor en Puerto Viejo porque muere bombero baleado. ¿Dónde fue? En San Alejo. Aquí la noticia. Puerto Viejo amaneció de luto tras confirmarse la muerte del bombero Tulio Manuel García Mantuano, quien permanecía hospitalizado luego de ser atacado a tiros en la ciudadela San Alejo. El deceso se confirmó la madrugada de ayer, miércoles 27 de mayo, en el Hospital de Especialidades, donde ingresó en estado crítico tras el atentado ocurrido la tarde del martes. Familiares, amigos y compañeros del Cuerpo de Bomberos permanecieron durante horas en los exteriores de la Casa de Salud a la espera de noticias sobre su evolución. La confirmación de su muerte provocó conmoción entre los presentes. Pasada la 1:30 de la mañana de ayer, agentes de criminalística realizaron el levantamiento del cuerpo e iniciaron nuevas diligencias para esclarecer el crimen e identificar a los responsables. Horas después del ataque al bombero, Puerto Viejo registró un segundo hecho violento. Diego Alfredo Intriago Castro, de 32 años de edad, fue baleado en la ciudadela San Francisco y falleció posteriormente en el Hospital Verdi Ceballos Valda. Según la policía, la víctima registraba antecedentes por tráfico de drogas. Tras una persecución, los agentes capturaron a uno de los presuntos sicarios y retuvieron una motocicleta que habría sido utilizada en el ataque. La policía mantiene operativos activos para localizar, sí, a los demás implicados y esclarecer ambos hechos violentos registrados en la ciudad de Puerto Viejo el día de ayer. 7:11 a.m. María Elena Reyes dice: sicariato en la fortaleza. Está. Gracias a María Elena Reyes, dice, sicariato en la fortaleza. Gracias por la información de primera mano, María Elena Reyes. Gracias por comunicarnos, gracias por estar activa a través de Radio Visión y Visión Informativa, primera emisión. 7:11 y hombre reportado como desaparecido, lamentablemente fue hallado muerto en el estero Huayla. Aquí el desarrollo de la noticia. Juan José Cirino Carrillo, reportado como desaparecido desde el 25 de mayo, fue encontrado sin vida este 27 de mayo frente al estero Huilap, en Puerto Bolívar, provincia de El Oro. El hallazgo fue realizado por pescadores que navegaban en la zona y observaron un cuerpo flotando en el mar. Tras la alerta, personal de la Marina y de la policía acudió al sitio para recuperar el cadáver. Según los primeros reportes, el cuerpo presentaba impactos de bala y signos de haber permanecido varias horas en el agua. Posteriormente, el cadáver fue trasladado al Centro Forense de Machala, donde familiares confirmaron la identidad de la víctima. De acuerdo con allegados, Juan José Cirino había desaparecido dos días antes y el último lugar donde habría sido visto fue en Puerto Bolívar. Las autoridades mantienen abierta la investigación para determinar las circunstancias del crimen y ubicar a los responsables. De forma preliminar, una fuente policial señaló que una de las hipótesis apunta a que la víctima habría llegado al sector por una presunta compra de droga. Hasta el momento no se reportan detenidos, mientras continúan las pericias y diligencias en este caso, que vuelve a encender las alertas por la violencia en la provincia de El Oro. 7:15 minutos, 7:13 minutos.

0: 7 de la mañana con 14 minutos, atento a la hora, 7 de la mañana con 14 minutos, estamos en emisión informativa, primera emisión. Hay una rueda de prensa en la zona 8 en la ciudad de Guayaquil. ¿Qué está pasando? ¿Qué ha sucedido? Ya vamos de inmediato a conectarnos con la zona 8 de la Policía Nacional para conocer datos y pormenores de la rueda de prensa. Así que, estimado productor, vamos con la rueda de prensa que se está desarrollando en la ciudad de Guayaquil a esta hora de la mañana.
1: Muy buenos días a todos los amigos que se conectan a estas horas de la mañana. Nos encontramos acá en la ciudad de Guayaquil, al sur de la ciudad. Un importante operativo Apolo 19, dejando más de 19 personas aprehendidas y vehículos, motocicletas recuperadas. Nos encontramos acá con el señor ministro de Interior, John Reinberg, que se encuentra acá para dar más detalles de este operativo importante. Buenos días, señor ministro. Un gusto también aquí en territorio dando los detalles del resultado importante que realiza la Policía Nacional acá en la zona 8.
2: Sí, buenos días. Siempre acompañando a Policía Nacional en las operaciones que realiza en el territorio. Hoy con resultados muy importantes, no solamente aquí en el DMG, sino tenemos otros resultados que también vamos a anunciar. Hoy tenemos el Apolo 19 aquí. Sectores donde se concentró la operación: Estero, Sur, Portete, 9 de Octubre y Durán, 37 allanamientos, 18 personas que han sido detenidas, entre esos también un menor de edad. Tenemos 16 armas de fuego, alimentadoras, municiones, 1059 dosis de sustancias sujetas a fiscalización, 20 bloques de marihuana, 12 paquetes de cocaína, de clorhidrato de cocaína, heroína, vehículos, motos que han sido recuperadas, que normalmente son utilizadas para los actos de extorsión o de sicarios, así que es una importante detención. Y también dentro de las operaciones se hizo unos allanamientos en el batallón del suburbio. En esta operación, dos viviendas que fueron allanadas por parte de Policía Nacional, con tres personas aprehendidas que tienen antecedentes ya anteriores por robo y tráfico de drogas, 20 bloques de marihuana, 12 paquetes de clorhidrato y varias fundas de heroína. Esto tiene un valor aproximado de $20,000.
1: Importante el trabajo. ¿Qué afectaciones GDO han hecho en el momento?
3: Importante golpe contra la delincuencia.
2: Sí, buenos días. Sí, operaciones importantes, no solamente el Apolo 19. Hoy se han hecho operaciones durante la madrugada, no solamente aquí, sino en Santo Domingo y también en la ciudad de Quito. Los resultados del Apolo: se intervino Estero, Sur, Portete, 9 de Octubre y Durán. Son 37 allanamientos, 18 personas detenidas, un menor de edad de 17 años que también era parte de esta estructura, 16 armas de fuego, municiones, paquetes, 1059 dosis de sustancias sujetas a fiscalización, 20 bloques de marihuana, 12 paquetes de clorhidrato de cocaína, 4 vehículos, 22 motocicletas que son utilizadas normalmente por los grupos de extorsión y de sicariato. Y en una operación que se realizó por parte de Policía Nacional en el batallón de suburbio, dos allanamientos, dos viviendas, donde se encontraron los 20 bloques de marihuana y los 12 paquetes de cocaína, clorhidrato de cocaína, que ascienden a un valor aproximado de $20,000. Las tres personas que fueron detenidas tienen ya antecedentes por robo y tráfico de drogas.
1: Esto ha sido el detalle, ese resultado del operativo Apolo 19 en la ciudad de Guayaquil. Una gran cantidad de sustancias sujetas a fiscalización decomisadas. Vemos bloques de marihuana y otras sustancias también que ha sido como parte de este operativo Apolo 19, dejando como resultado importante 17 personas aprehendidas, un menor aislado, entre ellos que se encuentra acá en este operativo Apolo 19. También, como podemos mencionar y podemos observar la parte en mesa de indicio, armas de diferentes tipos, ¿no? Hay revólveres, hay pistolas, también en este momento que pueden observar. Acá también importante recalcar, las motocicletas también han sido recuperadas, entre ellas que han sido utilizadas para actos delictivos. Algunos recuperadas, los dueños, propietarios pueden acercarse a la policía judicial para que ustedes puedan realizar su trámite correspondiente y que puedan devolver su uso a bienes, ¿no? Como cerca de 22 motocicletas retenidas y se encuentran recuperadas hasta el momento. Importante el trabajo que realiza la Policía Nacional la noche y la madrugada de hoy, jueves, que se encuentra acá en el sur de la ciudad. Los distritos que fueron intervenidos son distrito Esteros, Sur, Portete, 9 de octubre y distrito Durán, los sectores que han sido en este momento que ha hecho lo posible para poder este trabajo importante que realiza la Policía Nacional. Amigos, este es el trabajo que realiza día a día la Policía Nacional acá en la zona 8, que comprende Durán, San Borondón y Guayaquil. Estaremos con más detalles. Que tengan excelente mañana. Muy buenos días.
0: Buenos días. Gracias por el reporte entonces de todo en la ciudad de Guayaquil. Señoras y señores, estamos en las noticias en Visión Informativa, primera emisión, las 7 de la mañana con 19 minutos. Atento a la hora, las 7 de la mañana con 19 minutos. Gracias a todos y cada uno de ustedes, a doña María Isabel Carrasco y su esposo don Ángel Alfonso Vélez. Esto en la parroquia Convento del Cantón Chone, y gracias por la sintonía. De igual manera, para Enrique el Miquito Pillico en la parroquia Los Esteros, para usted y su familia, bendecido día jueves, mi estimado Enrique el Miquito Pillico. Y atento que un video, violento ataque armado registrado en el centro de Quevedo terminó en persecución policial y dejó como saldo una persona fallecida, un herido y dos detenidos. Las autoridades desplegaron un operativo inmediato para capturar a los implicados, quienes ya están bajo investigación. El hecho generó alarma entre ciudadanos y comerciantes del sector. Son las principales informaciones aquí en Visión Informativa, primera emisión, a través del dial 650 en amplitud modulada, la www.radiovisionmaraví.com, nuestra página de Facebook y YouTube. Nos retransmite Radio Bolívar FM 94.9 en frecuencia modulada y ritmo informativo. Atento que un ataque armado registrado en la parroquia Lascano, Cantón Paján, provincia de Manabí, dejó un hombre asesinado dentro de un vehículo baleado. Junto al cadáver, la policía encontró con vida a un niño de entre 2 y 3 años de edad. El hecho ocurrió la tarde de ayer, 27 de mayo, en el recinto El Moyucho, donde moradores alertaron sobre un automóvil abandonado a un costado de una vía de tierra. Al llegar al sitio, los agentes encontraron un vehículo por territorio con múltiples impactos de bala. Dentro del automotor, en el asiento trasero, estaba el cuerpo sin vida de un hombre cuya identidad aún no se ha confirmado. La escena tomó un giro aún más impactante cuando los uniformados hallaron junto a la víctima a un menor de edad ileso pese al ataque. El niño fue retirado inmediatamente del lugar y quedó bajo resguardo policial para recibir atención médica y apoyo psicológico mientras se localizaba a sus familiares. Personal de criminalística e inteligencia levantó indicios, casquillos y evidencias en la escena para reconstruir lo ocurrido e identificar a los responsables. La policía mantiene abierta la investigación para determinar el móvil de este nuevo hecho violento registrado en la zona rural del Cantón Paján, en la provincia de Manabí. 7 de la mañana con 22 minutos, atento a la hora, 7 de la mañana con 22 minutos. Saludos para el ingeniero Pablo Emilio Macías García, para su esposa la ingeniera Janet Molina de Macías, para el abogado Tito Chalén y su esposa la ingeniera Marianita Silva de Chalén y su familia. Bendecido día jueves. Vamos con más informaciones para informarles que una mujer de 67 años de edad fue asesinada dentro de su vivienda. Sucedió esto en Tulcán, en un crimen que, según las primeras investigaciones, estaría ligado a amenazas y presuntos conflictos criminales. La víctima, María Policarpia Cuarán Males, murió tras un ataque armado registrado en la comunidad Yangere, parroquia Julio Andrade, en la provincia del Carchi. De acuerdo con información policial, los atacantes habrían llegado buscando a un familiar, pero terminaron disparando contra la adulta mayor dentro de su dormitorio. En la escena, criminalística encontró el cuerpo con múltiples impactos de bala, además de vainas percutidas y un panfleto con mensajes amenazantes. Según las investigaciones preliminares, el escrito haría referencia al supuesto robo de un cargamento ilícito y advertía sobre nuevas acciones violentas. La DINASEC informó que la víctima no registraba antecedentes penales, por lo que una de las hipótesis apunta a un ataque dirigido al entorno familiar. Las autoridades mantienen abiertas las investigaciones para identificar a los responsables y esclarecer el móvil de este crimen. 7:24 estamos en Visión Informativa Primera, emisión urgente, noticia en desarrollo. Señoras y señores, asesinan a una mujer dentro de un vehículo en Puerto Viejo. Atento de última hora, urgente. Noticia en desarrollo. Asesinan a una mujer dentro de un vehículo en Puerto Viejo. Señoras y señores, aquí tenemos un extracto de lo que está ocurriendo a esta hora en Puerto Viejo. Hace pocos minutos, una mujer fue asesinada en la mañana de este jueves 28 de mayo del 2026 en Puerto Viejo, mientras se movilizaba en un automóvil color negro. El ataque armado ocurrió aproximadamente a las 6 de la mañana con 50 minutos en la intersección de la calle Fortaleza y la autopista Manabiki, llega en el sector del Paso Lateral. Tras el hecho violento, unidades de la Policía Nacional acudieron al sitio, acordonaron el área e iniciaron las primeras diligencias investigativas. Hasta el momento no se ha revelado la identidad de la víctima ni detalles sobre los responsables del crimen. El caso, esta noticia se encuentra en desarrollo, y lo que nos decía doña María Elena, ¿no? Sicariato en la Fortaleza, y aquí ya estamos dando las primeras la primera información de lo que está sucediendo en Puerto Viejo. La señora falleció y la hija está herida. Sí, la señora falleció y la hija está herida. El caso se encuentra en desarrollo y allí está el vehículo negro. ¿Qué hacemos con el productor? El vehículo. Cuidado, me la van a confundir. No ha pasado nada con nuestra directora. Ella está procesando información de primera mano, así que tranquila. Ay, Oscarín. Las 7 de la mañana con 26 minutos, 7 con 6 minutos. Nuestra directora está procesando información y es la que justamente nos está informando de lo que está sucediendo hace pocos minutos en Puerto Viejo. Reiteramos, ante el asesinato de una mujer dentro de un vehículo, este vehículo negro. Allí iba la señora, ¿no? Sucedió a las 6 de la mañana con 50 minutos de hoy, en las intersecciones de la calle Fortaleza y la autopista Manabí Guillén, en el sector del Paso Lateral. Tras el hecho violento, las unidades de la Policía Nacional acudieron de inmediato al sitio, acordonaron el área e iniciaron las primeras diligencias investigativas, y hasta el momento no se ha dado. Ahí está, ella es. Wow. La señora que ha sido asesinada falleció, lamentablemente, y la hija está herida. Información, reiteramos, en desarrollo. La señora que habría sido asesinada hace pocos minutos en la ciudad de Puerto Viejo, reitero, estamos procesando más información, más noticias, de acuerdo a cómo vaya llegando la información, la estaremos entregando a todos y cada uno. Lamentable este hecho, reitero, sucedido hace pocos minutos en la capital de todos los manabitas, la ciudad de Puerto Viejo. Por ello, usted primero aquí en Radio Visión, porque aquí generamos la información de primera mano. Estaremos atentos a más datos justamente de este hecho que ha sucedido hace pocos minutos en la ciudad de Puerto Viejo. Y hablando de crímenes, dos crímenes en menos de 24 horas sacuden a Venus del río Quevedo, provincia de Los Ríos. A ver qué pasa con las autoridades en la provincia de Los Ríos, al señor gobernador, ¿eh? Vamos a ver qué pasa. Atento. Dos personas fueron asesinadas en hechos violentos registrados en menos de 24 horas en la parroquia Venus del Río Quevedo, provincia de Los Ríos. El caso más reciente ocurrió la noche del martes en el sector Paquilla, donde Félix Vicente Viteri Ramírez fue atacado a tiros cuando regresaba a su vivienda. Según reportes preliminares, hombres armados lo esperaban en los exteriores del inmueble y abrieron fuego. Cuando ingresaba a su casa, la víctima murió en el lugar. Tras la alerta, unidades policiales de INASEC y criminalística acudieron al sitio para acordonar la escena y trasladar el cuerpo al centro forense de Quevedo. Viva el cumpleañero. El primer hecho se registró la noche de lunes en los alrededores del sector del Egoe durante un ataque armado contra varias personas. Dolores Josefina Muñoz Freire, de 49 años de edad, resultó baleada y falleció a causa de las heridas. La policía mantiene abiertas las investigaciones para determinar responsabilidades, establecer posibles vínculos entre ambos. Entre ambos casos que se dieron en Quevedo. Dice que hasta el momento no se reportan detenidos por este caso. Las 7 de la mañana con 29 minutos, 7 con 29 minutos, vamos a ir a una pausa. Cualquier otra información vamos a darla a conocer justamente en el desarrollo de esta mañana y también a través de nuestras redes sociales. Una pausa y ya volvemos.
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2: Un gusto saludar a quienes nos están acompañando a esta hora de la mañana. Hemos invitado a Germán Cobos, quien es CEO de Silver Cross, una de las

0: este espacio de diálogo y entrevista.
1: Muchas gracias a ti, encantado de estar aquí participando.
0: Germán, después de todo esto, es increíble el trabajo que se ha desarrollado en este caso. Quisiera iniciar consultándote, ¿qué tan preparado actualmente está nuestro país para competir en una economía digital a nivel mundial, señores?
1: Bueno, parecería que Ecuador no está preparado tecnológicamente, pero no es así. Tecnológicamente ya la cobertura mundial de tecnología ha llegado a todos lados y Ecuador no está aislado de eso. Tecnológicamente lo han demostrado los bancos. Los bancos hoy están en una primera línea de tecnología que nos pone a nivel internacional. La preparación del uso de esa tecnología es lo que tiene que revisarse. Es decir, de nada nos vale tener digitalizado todo nuestro negocio, toda nuestra actividad, nuestras instituciones, si nuestros procesos no están preparados para eso. Y es ahí donde el Ecuador tiene todavía que trabajar fuertemente. Hay mucha actividad que quizás suene feo, pero se maneja todavía artesanalmente, porque esa es la que nos ha generado una comodidad de gestión, de producción e incluso de exportación. Pero cuando lo comparamos contra nuestros vecinos y nos preguntamos por qué a Perú, por qué a Colombia llegan miles de millones de dólares de inversión extranjera y a Ecuador no, por qué lo salta en Ecuador. Ahí hay una sencilla respuesta, justamente el día de ayer en la reunión de los atuneros, de los exportadores de atún, la pregunta que se hacía ahí era, ¿por qué no viene tanto dinero acá como va a Perú? El dinero no tiene paciencia, el dinero no espera, el dinero no espera que tú estés listo para recibirlo. Por lo tanto, si no te ve listo, atraviesa y se va a otros mercados. Ecuador está muy preparado en todos sus esquemas. Ecuador es un paraíso de producción agrícola, producción industrial, producción de servicios financieros, de tecnología. Hay mucho cerebro incluso que exportamos a otros países. Tú te vas a otros países y encuentras codificadores de sistemas que son ecuatorianos. Entonces uno se pregunta, ¿qué le pasa al país? ¿Por qué no logra recibir esa inversión? Me decían la inseguridad. Bueno, sí, todos los países tienen un nivel de inseguridad. Todos, Perú, Colombia, Irán, donde sea, hay inseguridad. Pero aquí hablamos de otros factores que coartan o que inhiben el hecho de poder recibir esos recursos. El mercado de capitales en el mundo es aquel eslabón que complementa al sistema financiero bancario tradicional. En Ecuador, el mercado de valores actual, nuestro, está haciendo una labor muy fuerte, muy profunda, a través de las dos entidades, la Bolsa de Valores de Guayaquil y la Bolsa de Valores de Quito, con todos los partícipes que somos las casas de valores, más de 20 casas de valores, trabajando al unísono para acoger al sector empresarial y darle una alternativa diferente de financiamiento. Y en esa parte es donde nos detenemos y decimos, a ver, ese financiamiento, ¿de dónde proviene? Hoy por hoy solo lo manejamos domésticamente y no hemos todavía logrado ir al mercado internacional porque no existe el eslabón que una la tecnología, que sí la tenemos, con las capacidades y la voluntad. ¿Cuál es ese eslabón que nos falta? Las normativas, las reglas y las leyes.
0: Y sobre esto también es importante destacar de que Ecuador tiene miles de emprendedores, pero muy pocas empresas logran escalar. ¿Cuál es el problema que tiene nuestro país? ¿Es un tema financiero o cultural?
1: No existe problema financiero. Cultural depende de cómo lo veas. Yo siempre rebato cuando hay ese tipo de comentarios a cualquiera. Me dice, a la gente le falta educación financiera. No le falta educación financiera. Yo te reto a que vayas a una tienda o que vayas a un mercado y trates financieramente o matemáticamente con el tendero. Te va a hacer pedazos. Él trabaja con números todos los días. Él sabe lo que es margen. Compra un valor y vende a otro. ¿Qué educación financiera quieres hablarle? Del ahorro. El mercado ecuatoriano ha estado posicionado en una economía de ahorro porque así lo ha mantenido la banca todo este tiempo, dándote esquemas de ahorro,

0: cerca de 8 millones de personas naturales que tienen su dinero en la banca. Pueden ser más de 20 mil millones de dólares de los 60 mil que están en depósitos del público en la banca, que están en ahorro. Pero de esos 8 millones, son poquísimas las personas que invierten a plazo, muy pocas. Por lo tanto, sí, no tenemos una cultura de inversión financiera, tenemos una cultura de ahorro. Y es ahí donde tenemos que trabajar. Fíjate que no es un tema de tecnología, es un tema de penetrar a esa masa, a ese concepto de el ahorro está bien, pero la inversión no le puedes tener miedo o no la puedes solo manejarla en la banca. El mercado de capitales te da la opción a ti para que tú mismo decidas dónde invertir, en qué segmento invertir, en qué estrato, en qué producto o en qué cliente invertir, en qué institución invertir. Y ahí tenemos muchas empresas grandes donde poner el dinero. Y tu pregunta respecto a los emprendedores, claro, Ecuador es uno de los países que lidera el emprendimiento, pero a la vez también el desistimiento. Terminan saliendo de ese emprendimiento, porque ahí sí no ha habido quien los esté empujando o quien los esté dirigiendo para sostener ese emprendimiento. Y el mercado de capitales, lamentablemente, por norma que tenemos nosotros, no podemos incorporarnos a ese segmento, porque eso no es bursátil, eso es financiero estrictamente. Es decir, son otras instituciones las que tienen que trabajar en ese coaching financiero hasta llevarlos a un nivel estándar donde ya puedan ingresar ahora sí al mercado de capitales.
1: Y cuando hablabas del ahorro, yo quiero preguntarte muy coloquialmente. En muchos países, y lo he analizado y reviso información internacional, la gente comienza a invertir desde su celular, utiliza su celular como una herramienta para generar, por ejemplo, tokenización, para comenzar a hacer un trabajo increíble. Pero todavía en nuestro país se guarda el dinero debajo del colchón. Y me decías, no falta un tema, no es falta de educación financiera. Entonces, ¿cuál es la situación que tenemos los ecuatorianos? ¿Un tema de confianza? Y también preguntarte, dentro de nuestra realidad, para ese señor tendero que lo mencionabas, ¿qué tan peligroso puede ser para la economía misma depender casi exclusivamente del crédito bancario?
0: Bueno, el aspecto que mencionas de las inversiones que hace el mundo a través de los celulares, Ecuador no está aislado de eso. Es impresionante, no está cuantificado, pero la cantidad de gente que invierte desde su celular aquí en Ecuador. Aquí antes de la entrevista yo estaba comprando oro desde mi celular en una plataforma internacional. Desde aquí adentro, desde mi mercado de capitales propio, no puedo hacerlo, porque no hay una normativa. O sea, insisto, no tenemos una normativa que regule y una normativa que le permita al controlador controlarnos. Por lo tanto, no podemos hacer, pero no te impide hacerlo, porque tu celular te conectas a Colombia, España, México, donde sea, y accedes a todos esos activos de inversión que existen en el mundo. Por lo tanto, Ecuador no está aislado de ese tema. El concepto de que tú mencionas de que solo vivir del ahorro o del crédito bancario, bueno, es lo que hoy tenemos. La banca mantiene el esquema absoluto del ahorro, del crédito corporativo, el crédito personal, las tarjetas de crédito. Eso es un mundo. En otros países ese mundo también existe, solo que su complemento es casi a la par. Te voy a poner un ejemplo. Ecuador, hoy por hoy, el mercado de capitales es el 15% aproximadamente del PIB del Ecuador. Ándate a Chile y supera el 100%. Colombia supera el 100%. ¿Por qué esa diferencia? Porque allá se trabajó en los dos esquemas de un sistema financiero tal y como debe ser. Dos esquemas, el bancario y el bursátil, porque son dos esquemas que se le da al mercado. En Ecuador solo se ha trabajado en el bancario y el bursátil es apenas el 15%. Es decir, lamentablemente todavía no tenemos ese poder para ingresar a las masas de personas naturales, que es lo que nos aísla de ser un mercado de capitales similar al colombiano, similar al peruano, donde tú, en vez de ir a poner tu dinero en un ahorro o quizás un depósito a plazo, vas a la banca desde tu celular como hoy se debe hacer. tecnológicamente, a través de tokens, a través de la tecnología blockchain, que insisto, ese no es el problema para Ecuador. Hoy la tenemos aquí, los sistemas, las empresas, todo lo manejan con inteligencia artificial. La reunión que hubo ayer con los atuneros, los exportadores de atún, hablaba de la inteligencia artificial, lo cual no es aislado para nosotros. Pero no hay normativa que me diga, oye, yo hago una inversión en mi casa de valores para tener mis sistemas digitalizados al 1000%, pero mi controlador no tiene los procesos ni las capacidades tecnológicas para controlarme, entonces ahí se detiene todo.
1: Germán, ya que estamos hablando mucho de la tecnología, mi pregunta es, y poniéndome en ese rol de gente que todavía le tiene resistencia, hay muchos empresarios que todavía tienen como esa desconfianza, ¿cómo podemos entender? ¿La tecnología está siendo democratizada o democratizando las inversiones o generando nuevas desigualdades?
0: Hay que partir de algo. Los activos sobre los cuales se monta la tecnología no cambian. Te voy a dar un ejemplo. Hago un token de una propiedad, de un edificio, de departamentos para venderlos. El hecho de tokenizar, de digitalizar esa propiedad, no cambia el activo. El activo sigue siendo el mismo, sigue manteniendo las mismas consideraciones, las mismas reglamentaciones, tiene que seguir registrándose en el registro de la propiedad. Es decir, la tecnología no cambia las consideraciones del sector público, las consideraciones públicas reglamentarias. Por lo tanto, no hay un aspecto que deba darle temor al empresario de que qué es esta tecnología, qué le va a hacer a mi empresa. No, no va a hacerle nada. Lo que lo va es a revestir de un vehículo que le va a dar más velocidad y más cobertura a su gestión. Si yo hoy hago un edificio de departamentos, la tradición gestión de promoción inmobiliaria me dice que tengo que contratar un equipo de promotores para ir a buscar compradores, hacer publicidad en las redes, También puedo contratar al equipo de tokenización, digitalizarlo, crearle el token, crear el smart contract, crear todo lo que conlleva esa tokenización y lanzarlo a las plataformas de todo el planeta, de todo el mundo. Entonces lo que te estoy diciendo es cobertura, que salgo de aquí, de lo doméstico, y ahora se va a todos lados. Y en Nueva York los migrantes podrán ver, mira, se está vendiendo un edificio en Manta, que antes tenías que ir personalmente a hacer presentaciones y ahora lo puede ver en su celular. Y dice, se está vendiendo un edificio, o hay una inversión para construir un edificio. Quiero poner ahí mis recursos directamente desde el celular. Entonces, esa es la cobertura que le da la tokenización, la digitalización bajo tecnologías emergentes a las empresas. Poder coger tu producto y trasladarlo a sitios donde normalmente no llegabas o no sabías que había interés de esas personas para poder invertir contigo, y ya sales de lo doméstico, sales de lo tradicional. Y la velocidad. La velocidad está también que esa cobertura, hoy lo hago en este instante, sentados tú y yo aquí a las 7:15 de la mañana, con los mercados supuestamente cerrados porque abren a las 8:30, no, 24 horas al día, 7 días a la semana, 365 días al año. Ese es el superpoder que le otorga la digitalización, la tokenización a los activos. Pero insisto, el activo no cambia. El control de ese activo no se va. La propiedad, el uso, el consumo sigue exactamente inmutable. Esto es solo un vehículo de gestión complementaria, de velocidad y de cobertura.
1: ¿Y la banca tradicional cómo está reaccionando? ¿Está preparada para esto?
0: Sí. La banca en Ecuador, gracias a Dios, gozamos de una banca muy sana, muy preparada tecnológicamente. No existe banca en el mundo que no conlleve problemas de tecnología. Eso es natural en la vida, es natural en el sector financiero. Ecuador tiene una banca que mantiene sus esquemas muy, muy, muy bien concebidos y está absolutamente preparada para entrar. En los otros países donde el mercado de valores y la tecnología disruptiva, las tecnologías emergentes, el blockchain, está ingresando fuertemente al público, sí, lo pone un poco a pensar al banquero, al banco de otros países, a decir, a ver, hoy por hoy, yo, Germán, tengo la tecnología disruptiva que me dice, oye, tú puedes ser tu propio banquero. Significa que yo ya no necesito otro banco porque yo puedo tener acá mi propia billetera digital con tokens. Y yo te digo, págame mi sueldo en mi billetera. Y no lo voy a poner en ningún banco. No lo voy a poner en ningún lado. Y yo mismo me lo autorrentabilizo. Yo mismo compro oro. Sí, tú puedes hacerlo. Claro, pero no es tan sencillo coger ese esquema. Y ahí sí viene un concepto de adaptación financiera a esa gestión, porque el banco lo que te hace es aliviarte esa tensión de ¿dónde pongo mi dinero? O te doy una tarjeta de crédito, o te doy una tarjeta de débito, o te hago promociones, esa es la actividad del banco. El mercado de capitales no tiene esa capacidad, no está para eso, sino para decirte, se lo entregas a un banco o lo haces tú mismo. Y si lo haces digitalmente, debes tener reglas claras, que es lo que nos falta en Ecuador. Normas claras que nos digan, señor, sí, puede hacerlo, pero cuidado. Usted puede tener Bitcoin, tenga los Bitcoin que usted le dé la gana. Pero oficialmente en este país todavía no los puedes usar abiertamente en el mercado natural, porque aquí trabajamos con dólares. Mañana, cuando la regla diga y los controles estén listos, no solamente controles de la autoridad, sino también de rentas, para poder decirte, está bien, paga también con Bitcoin mañana el café que te tomas en la esquina, que te lo pueden coger allá. Esto es nada ni más ni menos como cuando cambiamos de sucres a dólares. ¿Te acuerdas? Que fue una locura, es decir, no sabía quién cobraba en sucres o cuánto cobraba en dólares. Pero finalmente terminamos pagando todo y cobrando en dólares.
1: Y el convertir.
0: Exactamente. Y pasa de la conversión y se acabó ese tema. Fue un sufrimiento. Bueno, es lo mismo acá. Este sufrimiento va a ser más rápido, eso sí. Pero igual lo vamos a sufrir. Igual va a venir. Va a caer. Es decir, mañana los bancos que están listos saben que el día de mañana tienen que abrirte la puerta para ese tipo de productos nuevos que el mercado lo va a pedir. ¿Y quién es el mercado? Los jóvenes. Los adolescentes que hoy dominan la tecnología más que nosotros, más que mi generación, porque mi generación no va a ser eterna. Esos niños de 12, 13, 14 años que manejan el celular y hacen operaciones incluso en el celular, son la nueva generación que va a venir y le va a tocar la puerta a la banca, allá al mercado de valores y va a decir, ¿qué tienes? Y si no le presentamos las mismas alternativas con las cuales ha estado creciendo, pues para él es fácil irse afuera, desde su celular, desde su casita.
1: Y ahí también es válida mi pregunta, o sea, si nosotros los ecuatorianos comenzamos a generar resistencia, no aceleramos este tema de la modernización financiera, ¿qué países terminarían absorbiendo la inversión que pudo llegar aquí?
0: Como te dije al principio, el dinero no... El dinero es un ser volátil que no te espera. Si tú no te mueves a su velocidad, el dinero no es por tema de rentabilidad, es por tema de velocidad. ¿Dónde me pongo? ¿A dónde voy? Es un ente que toma café como loco y anda buscando dónde instalarse. Y si tú no le das eso que necesita, suenas. Entonces, el dinero se puede ir a Colombia, se puede ir a Perú, se puede ir a China, desde el celular, desde la inversión, desde aquí, a cualquier lado del mundo. O incluso se puede quedar en el mismo Ecuador, no en los sistemas tradicionales, sino en los sistemas alternativos, extrabursátiles, extrabancarios. Es decir, el dinero no se queda quieto jamás. Y si no lo encauzamos nosotros, el mercado internacional lo hará por nosotros.
1: Germán, está increíblemente interesante este tema, es algo totalmente disruptivo, no se habla mucho en los medios de comunicación. Yo quiero aprovechar aquí para decirte, por favor, siente a Radiovisión como tu casa. Ahora, también es importante para mí consultarte en temas, ya que estamos con la Expo Pesca que se está desarrollando, ¿cómo has podido evaluar al empresario manavita, a Manaví? Muchas empresas aquí en Manaví sobreviven, pero no crecen. ¿Y cuál es la situación? ¿Qué les está faltando?
0: Has dicho una palabra muy, muy, muy importante. El emprendedor cree que hacer algo por supervivencia es emprendimiento. No, eso es para sobrevivir el día a día. El emprendimiento va mucho más allá. Es como lanzarte en paracaídas. Un minuto de sufrimiento hasta que llegas a tierra, pero el éxito está en que lo vuelvas a hacer. Pero si lo lanzaste, llegaste a tierra y ahí ya me voy porque sufrí, no quiero nada, es lo que le ha pasado al Ecuador. El emprendedor necesita, el empresario necesita no solo dinero, dinero hay. La economía ecuatoriana desde el año pasado y este año goza de una liquidez enorme. Dinero está ahí. Claro, hay que ir a pedirlo a la banca o a los sistemas financieros bajo estructuras bien, bien, bien, bien establecidas y bien presentadas, por supuesto. No es que te voy a regalar el dinero. Pero ese no es el problema, el dinero. El problema es que, ¿qué vas a hacer con ese dinero? Y me vas a decir, sí, voy a comprar materia prima, voy a hacer esto de acá, voy a incorporarme, perfecto. Entonces, pasamos de que tienes el modelo de negocio listo, tienes el dinero para arrancar ese modelo de negocio, pero te olvidas del último paso. Nadie se mete al siguiente paso. ¿Y cuál es el siguiente paso? El apalancamiento del crecimiento. Porque a lo mejor pusiste una panadería y creciste con 10 locales y tú dices, bueno, estoy bien con 10 locales y me manejo todos los días, compro, vendo materia prima, venta, factura, impuestos, tasas, municipio, todo. Y ahí me quedo. Y ahí me quedo. Y mañana viene otra compañía, pone 10 locales más y el mercado se me empieza a achicar. Se me empieza a achicar. Entonces, ahí es cuando el empresario tiene que salirse de esa burbuja de comodidad, salirse y ver que tiene que crecer diferente. Es decir, tiene que cubrir diferentemente el mercado y para eso tiene que apalancar ese crecimiento. Empresas que el día de hoy, hasta poco tiempo, entran a querer cubrir mercados, trasladando sus procesos artesanales a procesos industriales, sin prepararse, sin traer expertos que le digan cómo hacerlo, por más experto artesano que tú hayas sido del producto, si no traes un experto industrial que te diga cómo manejarte en el siguiente nivel, el fracaso está listo ahí, a la vuelta de la esquina. Tienes que hacerlo, pero eso implica que tienes que retirarte un poquito como dueño, y eso es lo que le duele al empresario. Yo hice esta empresa desde el suelo, yo la creé, yo sé cómo se hace. Sí, nadie te dice que no sepas. Lo que te estoy diciendo es que tienes que ir a otro nivel. No tienes que solamente quedarte en esto demostrando que sí, eres muy bueno en lo que vendes, pero hay otro nivel de mercado, porque mañana van a venir otros y te van a ver lo que vas a hacer. Hay una empresa, y esa es una historia que a mí me encanta, que fue a un país a vender café y fracasó. Y cuando le preguntó a su asesor, ¿y por qué fracasé? ¿Por qué viniste a vender café acá? Sí, pero eso es lo que yo vendo. No, la gente no quiere café. La gente quiere emoción para poder tomar café. Quiere sentirse bien, quiere sentirse cómodo, quiere sentirse emocionado. Y ahí le pones una taza de café al frente y se la va a tomar y se tomará otra y otra y otra. Pero si vienes de frente a decirle, toma café, no, yo no quiero café, quiero agua. Entonces, esos conceptos son de personas, expertos que vienen y te hablan y te dicen y tienes que escucharlos. El empresario a veces falla en no escucharlo. Lo contrato al asesor, pero no lo escucho. O lo escucho, pero no lo hago. Y lo peor de todo, lo hago y le digo al asesor, quédate aquí. Hazlo tú. Ahí están los errores. Esos son errores muy fáciles de generar. Entonces el empresario en Manta, que hay mucho empresario, tú sabes que el negocio aquí de pesca, de atún, de camarón, es enorme. Fue fantástico ver ayer la reunión de todos estos empresarios, la mezcla con la tecnología, escuchar a las empresas de inteligencia artificial para poder darles la trazabilidad que necesitan a los atuneros, a la flota de barcos, etcétera, etcétera. Es impresionante ver la cantidad, pero también es necesario encauzarlos en un horizonte estándar de desarrollo. No verlo como, sabes que desarrollate tú desarrollate de otra forma. No, señores, esto es un desarrollo en conjunto, porque la pesca, el atún, es un negocio del país, para el desarrollo del país. Claro, el que esté vendiendo el atún, sí, pero tú te sumas a un negocio donde el país crece en conjunto. Y si no nos integramos en crecimiento juntos, en un mismo esquema, ahí fracasamos. Y ese ha sido el gran problema de Ecuador siempre.
1: Son las 7 de la mañana con 28 minutos. Es increíble cómo se ha ido el tiempo, Germán, pero yo no me quiero despedir sin hacerte todavía varias preguntas que tengo pendientes. Te escuchaba con mucha atención. Hablabas de esos errores que cometen las empresas cuando buscan inversión. Y también algo que tiene Manabí es que por lo general aquí nuestras empresas son muy familiares, conocen porque han pasado por muchas luchas, pero todavía generan esa resistencia como para confiar en alguien más que no tiene ese sentido de pertenencia de la empresa, y hay esas barreras. Pero estoy seguro que con todo lo que tú has mencionado vamos a comenzar a mirar con otra perspectiva. Ahora, si tuvieras que invertir hoy, ahorita, $1,000,000 en el Ecuador, ¿dónde lo pondrías? ¿Cuál es ese espacio de crecimiento que no se está viendo dentro de nuestro territorio?
0: Bueno, no verlo, no, eso no existe. Todos sabemos dónde puedes poner el dinero. Aquí hablamos de dos cosas, que hay que irse a la fórmula de origen. El dolor y el miedo. El dolor de no tener un avión propio. Y el miedo de si lo compro y qué hago con ese avión cuando no vuelo. Entonces, la inversión que uno hace con sus recursos, si tú me das $1,000,000, yo cojo los segmentos de mayor crecimiento, me voy a las charlas de los economistas, de los grandes economistas que hay en el Ecuador, y simplemente veo a ver qué segmento está creciendo más en la economía, y no solo el crecimiento, sino qué tanto pesa ese segmento en la economía, ¿ya? Y me dirijo ahí. Ok, voy a ver el sector de comercio, que es el que uno de los de mayor peso tiene en la economía, el comercio. ¿Sabes? Somos un país de comercio, y con un buen crecimiento, con mucho dinero en el mercado, pues claro, el comercio crece. Entonces, puedo invertir en ese segmento. Ahí la pregunta es, ¿cómo lo hago? ¿O yo mismo hago la empresa y me meto en ese segmento? ¿O me voy a una especie de commodity que incluya ese segmento? Los fondos de inversión. Hoy existen fondos colectivos donde cogen esos fondos, esos llamados ETF, que invierten en segmentos de en un mismo segmento varias empresas, y lo pongo el dinero ahí. Y me alivio yo de estar haciendo el análisis que lo está haciendo el fondo de inversión, que para eso es el fondo de inversión. Viene y te dice, oye, no te desgastes analizando, yo lo hago. Yo tengo un comité de inversiones, tengo análisis de riesgo y voy a invertir en el sector inmobiliario. En todas estas empresas que están construyendo en el Ecuador, aquí están, de mayor a menor, ahí estoy poniendo los recursos, pon tu $1,000,000 ahí y se dispersa entre todas esas inversiones. Y ya tengo una inversión eficiente, y muy eficiente, muy bien regulada. Los fondos de inversión en Ecuador son muy bien regulados, bien controlados, son muy seguros, ¿ya? La dispersión de inversión es muy abierta y es muy concentrada, muy consolidada, muy controlada. Por lo tanto, mi $1,000,000 lo puedo poner ahí, o puedo ponerlo en la banca y que la banca lo disperse bajo sus mecanismos tradicionales y normales, como siempre lo ha hecho. Tengo las opciones para hacerlo. No existe un mecanismo que te quite el riesgo. No existe. No existe en ninguna parte del planeta que te elimine el riesgo. No hay riesgo cero. Pero si me preguntas a mí, como me han preguntado clientes, ¿dónde pongo mi dinero donde el riesgo esté más atenuado, más controlado, porque no lo puedo eliminar? Yo le diría, mira, voy a decírtelo artesanalmente, invierte donde exista tierra del otro lado. Tierra del otro lado. ¿Por qué tierra del otro lado? Porque finalmente la tierra, el terreno, incluido el edificio, puede atravesar presidentes, puede atravesar gobiernos, puede atravesar monedas, seguir haciendo la misma tierra. Claro, pero el valor, sí, olvídate el valor, es tierra. Y ahí está. Anda, la tocas, coge la tierra, si quieres duerme con ella, lo que sea, ahí está. Entonces, ese es uno de los factores que siempre digo, invierte en un esquema donde exista un activo inmueble fijo, tierra, y por eso hay grande y bastante desarrollo inmobiliario en el país. Por eso mucha gente está invirtiendo en actividades de desarrollo, y tú ves, aquí en Manta el desarrollo inmobiliario ha sido enorme. Es impresionante ver la cantidad de edificios que se están haciendo, es muy impresionante, y la cantidad de proyectos que están en parrilla para hacerse es enorme. ¿Por qué? Porque ese es uno de los mecanismos de inversión que te puede atenuar un poco más el riesgo.
1: Germán, estoy maravillada con este diálogo, por acá, incluso no soy la única, ya que estamos hablando sobre inversiones, el ingeniero Hugo Vargas, quien es el presidente de la Cámara de Comercio de Manta, me acaba de mencionar que, por favor, si podemos realizar un conversatorio con empresarios y encantado, emprendedores encantado, para hablar en la Cámara de Comercio.
0: Encantado. Esa es una de las gestiones que hacemos. Yo soy miembro del directorio de la Bolsa de Valores de Guayaquil, lo hacemos desde la Bolsa de Valores de Guayaquil, de hecho va a venir la Bolsa entre la siguiente semana a realizar un evento que tiene la Bolsa de Valores de Guayaquil que se llama el Hub Bursátil, donde estamos diciéndole al mundo, la Bolsa le está diciendo al Ecuador, oye, yo no solamente soy una plataforma para que vengas y compres un papel, una inversión, no, también quiero ser un ente para apalancar para poder acelerar a ese emprendedor o a esa industria que aún no entra al mercado de valores porque le tiene miedo, porque lo desconoce. Entonces, quiero que lo conozca el mundo. Ayer conversaba con el tema del cacao, por ejemplo. Tienen un esquema ancestral maravilloso para el desarrollo del cacao ecuatoriano, para el desarrollo del producto ecuatoriano, que te vas al mundo y muchos piensan que es de otro país cuando el cacao es ecuatoriano. Eso me enteré ayer. Hay una concepción afuera de que hay un cacao ancestral que proviene de México cuando realmente proviene de Ecuador, pero no lo sabemos. Bueno, la Bolsa de Valores de Guayaquil ha establecido un esquema para poder decirte al empresario, al inversionista y al público en general, mira, esto es lo que sucede con los productos ecuatorianos de mayor concepción, como es el cacao, el banano, el camarón. La Bolsa de Quito también lo está haciendo desde las actividades empresariales, institucionales, universidades, colegios. Es decir, nuestra actividad desde el mercado de valores no es solamente decirte dónde poner el dinero. No, es decirte, oye, ven, también te ayudamos a que expongas tu proyecto, expongas tu necesidad, tu dolor o tu miedo para poder encauzarlo con los expertos bursátiles, más de 20 casas de valores con una experiencia enorme, el mercado de valores de las dos bolsas de valores muy bien posicionadas, con mucha capacidad técnica para hacerlo. Entonces, esa actividad que vamos a hacer acá desde la Bolsa de Valores de Guayaquil es justamente para estar junto a las cámaras de comercio, de industria, de construcción, para que sus agremiados vean en el mercado de capitales, en el mercado de las bolsas de valores, su aliado estratégico.
1: Germán, ya llegando a la parte final de esta entrevista, también es importante para mí, hablabas de los commodities y hablabas de todo el potencial que tiene nuestro país y es propicio preguntarte cómo estamos actualmente. Entiendo que Estados Unidos está comenzando a mirar el Ecuador con otros ojos, desde ahora hay una muy buena alianza. ¿Cómo esto puede significar para nosotros los ecuatorianos? ¿Podemos todavía convertirnos en una economía competitiva para América Latina? ¿O todavía estamos llegando tarde?
0: No, somos competitivos, somos muy competitivos. Tenemos es que investirnos y aceptar que sí somos competitivos y salir de nuestra burbuja. Eso es lo más importante. Estados Unidos siempre nos ha visto como su aliado. No importa los gobiernos que hayan estado, siempre hemos sido su aliado. Tenemos una conexión enorme en la economía, que es el flujo de recursos que viene de los migrantes acá. 7.000 millones, 6.000 millones. Eso es importantísimo. En la economía ecuatoriana, gran parte de la economía ecuatoriana, el manejo monetario, pues proviene de los migrantes. Ecuador es muy competitivo a través de sus empresas. El problema de Ecuador es que seguimos manteniéndonos en un esquema cómodo de materia prima para el mundo y el mundo lo procesa. Ecuador tiene que ponerse un propósito. Yo ahora quiero ser el que lo procese. Ya no quiero ser solamente el patio donde siembro el producto y se lo vendo para que lo procese otro. No, Ecuador es el que tiene que procesarlo. Y Ecuador tiene la capacidad para hacerlo a través de nuestras empresas, nuestros empresarios, los nuevos empresarios que son las nuevas generaciones, tienen una mentalidad espectacular para ese desarrollo. Pero insisto enormemente, necesitamos de parte de las autoridades las reglas que nos permitan eso. Si no tenemos seguridad jurídica, si no tenemos seguridad tributaria, si no tenemos seguridad laboral, y a lo que me refiero en seguridad, me refiero solamente en estabilidad. No me cambien las reglas todos los días. Y en ese momento, los flujos de fondos del exterior vendrán igual como van a Perú y Colombia, y ahí sí vas a desplegar al verdadero empresario ecuatoriano, con toda la mentalidad, porque el empresario ecuatoriano se capacita afuera, tiene gestiones afuera, trata con los proveedores de afuera, los ve, conoce de ellos. Por lo tanto, no existe un empresario en Ecuador que no esté listo para competir con el mundo. Pero necesitamos la otra parte de la historia, que es la parte pública, la norma, la regla, y suena feo, pero déjame hacer las cosas a mí como empresario privado. Yo puedo hacerlas. No trates de coartarme, no trates de decirme por dónde irme. Así se ha ido el mundo, así creció el mundo, así se ha desarrollado en las empresas en otros lados. Claro, déjame crecer, déjame expandirme, y tú como Estado, regúlame, contrólame. No permitas que los mercados, hoy el mercado de comercio sufre con el contrabando. Ahí te quiero ver, Estado. Ahí, en esa parte, en el contrabando, en la falsificación. Es terrible para el empresario, para el comerciante. Es terrible. Pongo un almacén, invierto, pago impuestos, pago sueldos, pago seguro social. Y afuera hay un ejército de contrabando. Un ejército, sí, es trabajo informal, eso es inevitable, la gente tiene que saber. Pero yo no puedo, pues, seguir estableciendo esquemas de costos laborales, tributarios, tasas y todo lo demás, fuertes para crecer, si tengo ese dolor que es el contrabando que no me deja crecer. Si no existiera eso, yo pongo más empresas, doy más plazas de trabajo, que es el problema del Ecuador. Yo quiero poner más plazas de trabajo, pero apóyame.
1: Germán, muchísimas gracias. Gracias por acompañarnos. Ahí lo escuchábamos a Germán Cobos, quien es CEO de Silver Cross, de la Casa de Valores, una de las más importantes que tiene el país. Él ha dejado en claro todo, una gran cantidad de reflexiones sobre inversión, sobre innovación, sobre los desafíos que enfrenta el Ecuador para crecer y atraer capital. Estamos muy contentos. Era una conversación muy necesaria para entender hacia dónde se está moviendo la economía y sobre todo las oportunidades que existen para empresas y también para ciudadanos. Así que muchísimas gracias,
0: gracias,
1: Germán.
0: A ustedes, gracias.
1: Todo este diálogo también lo van a encontrar en nuestras redes sociales y en nuestras plataformas digitales. Si se perdió la entrevista o la quiere volver a escuchar, la encuentra en nuestro canal de YouTube. Con esto estamos llegando a la parte final de Visión a la Verdad.
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0: Muy buenos días, buenos días, buenos días, buenos días. Buenos días, Manta, buenos días, Manaví, buenos días, Ecuador, buenos días, el mundo entero. Sean bienvenidos a una nueva emisión de Visión al Deporte para llevarles a ustedes todas las novedades en el ámbito local, en el ámbito internacional. Claro que sí, recibimos con un fuerte aplauso a Carlitos el Alemán. Carlitos, ¿cómo estás? Muy buenos días.
1: Buenos días a toda la audiencia de Radio Visión Manaví 650M. Buenos días a todos los que ya nos están escuchando. Buenos días a Adrián Gavilán, buenos días a Oscar Sonrisita Plaza, a la directora, la magíster Tania Zambrano, al licenciado Roberto Reyes. Feliz, Adrián, feliz, contento. Yo creo que ayer fue un día muy bueno para otro equipo de fútbol ecuatoriano como Independiente del Valle. Hoy se decide la suerte de Macará. Hoy se decide, bueno, no se decide nada de Barcelona, pero tendrá que salir a jugarlo de igual manera. Pero Adrián, con esto simboliza el pausa, el stop de los torneos Conmebol para dar inicio al Mundial.
0: Así es, Carlos, ya poco a poco comienza a cerrarse la brecha de los campeonatos de Conmebol. Tú lo decías muy bien, Copa Sudamericana, Copa Libertadores. Este fin de semana vamos a tener el último partido, la fecha 16 de la Liga Pro, con el Manta, con el Delfín, con Barcelona, con Emelec como protagonista siempre, y después ya prácticamente de lleno a lo que va a ser el Mundial. También recordar que Ecuador tiene un partido amistoso, es un partido que muchos están diciendo que debería jugarse con jugadores que no han tenido mucha la oportunidad, esperando que estos futbolistas que vienen con un gran recorrido en las ligas principales de Europa puedan tener descanso, ¿no? Por ejemplo, el caso de Joel Ordóñez, que ha venido de un sinnúmero de partidos, Kevin La Rola Rodríguez, y así sucesivamente podemos hablar del mismo William Pacho, que tiene que jugar la final este sábado. Es curioso, ¿no? Es curioso porque Ecuador juega este sábado la final de la Champions entre Piero Hincapié y William Pacho, Arsenal versus Paris Saint-Germain, y ese mismo día juega Ecuador un partido amistoso contra Arabia Saudita. Entonces, todo parece indicar que Ecuador va a ir con jugadores que no han tenido la gran cantidad de minutos para no exponerlos de cara al Mundial, porque no sé si usted se ha dado cuenta, Carlitos el Gallo Mera, que a raíz de que se viene un Mundial, siempre ocurren cosas. Siempre ocurren cosas.
1: Sí, es verdad. Sí, eso sí, sin lugar a dudas. Y yo solo espero que no tenemos que dar la razón a Sebastián Becasese. ¿Por qué lo digo? Porque él va a dar la lista el 1 de junio, por si llegase a pasar algo. Yo creo que a esta altura del partido ya está todo decidido y sabemos que Pacho e Hincapié son jugadores de alto rendimiento, por lo tanto también lo están guardando. Se va a jugar la final, sí, pero no creo que le pase nada a ninguno de los dos. Esperemos que sea así. Y sí, siempre ocurren cosas importantes, Adrián. Yo creo que puede ser un aliciente tanto para Pacho como para Hincapié ir a este Mundial ganando la Champions, que por cierto, Hincapié, y así lo da a conocer a la división a través de sus redes sociales, Gapi, una declaración, dijo que ya lo había ganado William Pacho la Champions, que ahora él quería ganarla también. Creo que es bonita esa competitividad, lo decía él entre risas, claro está. Pero esperar qué ocurre con Ecuador. Yo creo que el amistoso con Arabia Saudita va a ser
0: un partido de mero trámite, capaz.
1: Sí, mero trámite. Me gustaría por ahí que le den un minuto a Fragoso, ¿por qué no? Estos partidos son para ellos, eran. Claro. Lo dijo Sebastián Becasese.
0: Así es.
1: Es para dar chance a los juveniles. No va a arriesgar a los titulares como tal a alguna lesión, alguna molestia física. ¿Por qué no verlo a Fragoso? No como titular, pero a partir del 65, a partir del 70, vaya por la banda, Fragoso, demuestre su calidad.
0: Así es, Carlitos el Gallo Mera, ya vamos a estar tener un poco más de tiempo para hablar de lo que va a ser Ecuador este fin de semana. También recordar que ya a partir de la próxima semana, el día lunes, empezamos Modo Tri, visión mundialista. También hay que mencionar, Carlitos el Gallo Mera, que ayer en horas de la tarde, noche, se jugaron algunos partidos interesantes, importantes para nuestros compatriotas ecuatorianos que militan en equipos de la Conmebol. En este caso, por ejemplo, el conjunto de Independiente del Valle, que bueno, si es un equipo ecuatoriano, venció 1-0 a Rosario Central. Es importante esta clase de partidos porque aquí se definía el grupo, se sabía quién iba a ir en la primera posición, quién iba a ir en la segunda posición, se sabía que Independiente del Valle solo tenía que ganar, así igualar en puntos a Rosario Central, iba a ser primero. En este caso, Independiente del Valle consigue un gol a través de Junior Sornosa al minuto 64 a través de la vía del penal, y estaba un campeón del mundo, Carlos, estaba Ángel Fideito María.
1: Sí, Ángel Di María, que tuvo un encontrón con Junior Sornosa al finalizar el primer tiempo.
0: ¿Qué se dijeron?
1: Y no cosas bonitas, eso se lo garantizo. No se dieron cariñito de lo del 14 de febrero, pero sí que se encararon ambos. Y mira que Ángel Di María me parece uno de los jugadores más tranquilos que tiene el fútbol, ¿no? De los jugadores más tranquilos.
0: El buen fútbol.
1: El buen fútbol, caballero. Y para que Di María se haya picado, ahí tuvo que haber un intercambio.
0: Pero es que Junior Sornosa tiene este tipo de situaciones. Usted lo conoce, sí, muy bien, que es compatriota suyo.
1: Sí, sí. Bueno, y suyo también. No creo que usted sea argentino. Es compatriota
0: es de Puerto Viejo, Junior Sornosa.
1: Sí, podríamos ser coterráneos. Llega a preguntar si Junior Sornosa era de Macas. Pero no. yo creo que... sí, y por eso te decía, Ángel Di María es muy tranquilo. Y por parte de Sornosa sabemos que es bastante explosivo y temperamental. Y mira, para que vaya sacado de quicio a Ángel Di María, es importante, porque luego este duelo, Adrián, una cosa es lo que tú sostienes argumentalmente con lo verbal y luego en la cancha, porque en la cancha, con el penal de Sornosa que termina ganando Independiente del Valle. Así que él se lleva el duelo personal con Di María y el duelo colectivo ante Rosario Central.
0: Dele en la Copa del Mundo.
1: Sí, sí, total.
0: ¿Qué pasa, dijo usted? Dele en la Copa del Mundo, entonces.
1: Ah, no, yo le entendí como que le ganó al campeón de la Copa del Mundo. Pero no, o sea, eso entendí yo. No hay que darle la Copa del Mundo, pero sí hay que reconocer a Independiente del Valle como otro de los clubes con mayor regularidad a temporada seguida. La temporada pasada jugó Sudamericana y llegó a semifinales. Esta se mete como primer grupo en Copa Libertadores, Liga de Quito e Independiente del Valle, los equipos más grandes del fútbol ecuatoriano a nivel internacional. Ojo, cuidado, me clipea y lo escuchan los barcelonistas, que no me importa que lo escuchen. Independiente del Valle y
0: Liga de Quito. Pero si usted quería jugar Copa Libertadores con Barcelona, Carlito.
1: Yo no, papá, yo le dije, el hincha no quiere jugar Sudamericana. Yo no soy hincha, yo soy periodista. Eso. Y yo hago mi estudio de análisis según la hinchada lo que quiere. A mí me gusta mucho leer al hincha. Y el hincha quería jugar Libertadores y ahí está, eliminado en Libertadores.
0: 4 años seguidos eliminado en fase de grupos.
1: Sí, y desde el año 2022 no consiguen pasar de fase de grupos. Quedan siempre en fase previa o en fase de grupos. Es una crisis durísima la que está viviendo el mundo Barcelona. Y luego está lo del Liga de Quito Independiente, que le digo. Nos tienen acostumbrados,
0: sí, son los más grandes de Ecuador a nivel internacional, eso no cabe duda. Son los dos únicos clubes que tienen torneos internacionales. ¿Sabe que Aldair Quintana fue la figura del partido? O sea, que más allá de Papa haber ganado el partido, la gran figura del partido fue el señor Aldair Quintana.
1: Sí, ¿cómo se sentirá un técnico como Joaquín Papa? Venir de formativa, venir de un equipo que no es tan conocido. Y llega a Independiente del Valle, está
0: puntero. ¿Sabe quién forma parte del staff, de la directiva y de no sé qué rol cumpla? Alguien muy conocido aquí en Manta, el licenciado Roberto Reyes. También ayer hablábamos que se veíamos en la foto a Maxi Bauza. Maxi Bauza pertenece a Rosario Central, está trabajando allá. No sé si sea el director deportivo, y lo tuvimos aquí en el Delfín Sporting Club.
1: Sí, no,
0: y él llegó con toda la delegación. Me puse a ver todos los videos y él llegó con toda la delegación como un miembro más del staff.
1: Qué interesante, ¿eh? Qué interesante, porque recordemos que le habían hecho el homenaje al Patón. Pero si usted se va al Instagram de Maxi Bauza, que yo lo revisé por el homenaje, me causó curiosidad, y Maxi Bauza tiene en su Instagram, en su feed, @ Delfín Sporting Club.
0: ¿Todavía lo sigue teniendo?
1: Sí, no sé si se olvidó de sacarlo o qué, pero él está como @ Delfín Sporting Club.
0: Sí, él viajó, él llegó con el staff técnico del Rosario Central. No sé si algo tenga que ver ahí también, pero bueno, eso ya lo vamos a estar debatiendo, Carlos. También ayer se dio un caso importante para el fútbol ecuatoriano, porque en este caso dos en el grupo de la Copa Sudamericana. Estaba jugando Atlético Mineiro versus Academia Puerto Cabello, Cienciano versus Juventud de las Piedras, y los dos equipos que tienen presencia de ecuatorianos clasificaron a la siguiente instancia, uno en primero, el otro en segundo. El conjunto del Atlético Mineiro venció 1-0. Ahí está, recordemos, nuestros compatriotas Alan Franco, está también el señor Alan Nunda, que fue titular, y también Ángelo Preciado.
1: Sí, Preciado, que lastimosamente no dio minutos, pero Franco ingresó en una variante.
0: Al minuto 65.
1: Sí. Este partido me recordó mucho al...
0: Llega mal, mire, sabe que nosotros que ahora hemos estado siguiendo la Copa Sudamericana y la Copa Libertadores con los clubes, con los ecuatorianos, no sé si usted se ha percatado que el señor Ángelo Preciado no está teniendo buenos minutos. Yo creo que es un punto de preocuparse de la selección ecuatoriana de fútbol. Por eso será que el señor Sebastián Becachese se prefiere jugar con otro lateral o otro defensa central.
1: Ángelo Preciado ha sido borrado básicamente de Atlético Mineiro.
0: Partido de atrás, llegó de Bélgica, Carlos. Llegó con un cartel.
1: Sí, sí, y llegó más que todo con bastante dinero que desembolsó el Atlético Mineiro por Ángelo Preciado. Y hoy se decantan por otros jugadores. Sí, no está teniendo regularidad, no tiene minutos ni en el Brasileirão ni en el torneo internacional. Sí preocupa. Alan Minda es titular, juega, está en un nivel regular, diría yo.
0: Y está jugando como de Franco, como de falso 9, me parece, Ángel, sí. Alan Minda.
1: A eso iba a decirle que a mí este partido, porque lo vi por tramo, más que todo el segundo tiempo, me recordó a Copa Sudamericana del fin internacional, cuando se jugó en Brasil.
0: ¿Ya?
1: ¿Por qué? Porque el partido, si no me equivoco, termina 1-0 a favor de Internacional, pero nosotros que lo vimos y nos dimos cuenta de que Delfín nunca podía salir. Sabíamos que Internacional estaba haciendo su negocio. Nunca se desesperó y cuando quisieron, hicieron el gol. Lo mismo con Atlético Mineiro. El partido estaba decantado para ellos. La posición era clara. No había forma de que saliera jugando Juventud de las Piedras. Y cuando quisieron, hicieron el gol. 1-0, un 1-0 que se puede extrapolar en un 2-3-0 si hubiese querido el Mineiro, pero sabía que con eso le alcanzaba. Porque por el otro lado estaba el empate entre Cienciano y Puerto...
0: Puerto Cabello. ¿Contra quién jugó? Cienciano jugó contra Juventud de las Piedras.
1: Claro, sí, sí. Fue Puerto Cabello que jugó contra el Mineiro. Que no podía salir Puerto Cabello. Un equipo bastante limitado, ¿eh? Lo de Puerto Cabello. Muy, muy, muy limitado.
0: A ver, aquí se ven las diferencias. Atlético Mineiro contra Puerto Cabello y Cienciano contra Juventud de las Piedras.
1: Sí. Ah, eso, aquí se ve la diferencia muy grande entre equipos como Atlético Mineiro y Puerto Cabello, porque ya no solo presupuesto, sino que también la calidad futbolística. Y decía Cienciano Juventud, que el primer gol de Cienciano lo anota un ecuatoriano, Kevin Becerra.
0: Qué bien.
1: Y de cabeza, un tiro de esquina, y el central ecuatoriano Kevin Becerra la manda a guardar. Una foto muy linda vi con Carlos Garcés. Celebraron juntos Garcés, capitán de Cienciano, y el 1-1 se mete a playoff.
0: Dos ecuatorianos ahí justamente jugando, Carlitos El Gallo Mera. Pero hoy el plato fuerte, Carlitos El Gallo Mera, es porque hoy se define el grupo de Barcelona. Póngame música de Barcelona, de Barcelona, de Barcelona, de Barcelona, de Barcelona, de Barcelona, de Barcelona, de Barcelona, de Barcelona. Hoy Barcelona juega contra Cruzeiro, 7:30 de la noche. Lamentablemente para Barcelona no se juega absolutamente nada. Ya está eliminado de la Copa Sudamericana, está eliminado de la Copa Libertadores, pero puede dar un bombazo, porque en este caso si le gana al Cruzeiro, Carlitos El Gallo Mera, prácticamente lo deja afuera el Cruzeiro de un torneo internacional, o sea, se queda fuera de la Copa Libertadores y tendría que jugar la Copa Sudamericana. En las manos de Barcelona está eso, pero lo más seguro hoy es que Barcelona vaya con, a pesar de estar eliminado, vaya con equipo prácticamente titular.
1: Oye, usted ya parece barcelonista, buscando la forma de que no sea tan deshonrosa la participación. Porque mire lo que me está diciendo, que si Barcelona le gana a Cruzeiro, le arruina la fiesta.
0: Claro, y yo bueno, pensando porque ahí hay otro ecuatoriano, Cheche Arroyo.
1: Sí, yo lo sé, pero como le digo, o sea, estas matemáticas están locas que no me podía imaginar, ¿sabe? Que yo no me podía imaginar que hubiese un resultado que a Barcelona en algo le beneficie. Ya no le beneficia nada, lo ha perdido todo, menos la esperanza, diría.
0: Ahora no solo nos queda Barcelona.
1: Ese mismo poema de Fernando Artieda, Pueblo Fantasma y Clara de JJ.
2: Pero a lo que íbamos es que Barcelona hoy va a cerrar una participación triste, bastante triste. No sé si tan triste como el año pasado, porque el año pasado no le ganó a prácticamente nadie. Este año puede decir que le ganó a Boca. Al menos va a quedar para la estadística. Ahí quedará escrito en los libros.
0: Y con la posibilidad de... Porque Boca se veía clasificado con ese partido si lo ganaba. Y ahora Boca Juniors, si pierde hoy, si empata hoy, queda eliminado de la Copa Libertadores y le toca jugar Copa Sudamericana.
2: Sí, un sustito le metió Barcelona y lo complicó. Porque ahora, como tú dices, Adrián, tiene que ir a ganar o ganar. Ese Barcelona-Cruzeiro, partido de trámite. Veremos, espero yo que le vaya bien a Kenny Chicharroyo. Espero que Farías ponga a jugar a los juveniles, le dé más visibilidad, siga apostando a Yerly Huila. Ahora sí le dé la confianza, porque el partido anterior de Libertadores no le dio la confianza a Yerly Huila. Que juegue con más canteranos. ¿Qué puede perder Barcelona? Ya nada, Adrián.
0: No, ya nada. Ya nada, porque ya prácticamente no va a ser primero en la Liga Pro. Porque le queda un partido más. El próximo partido de Barcelona es justamente en condición de local. Ah, no, en condición de visitante contra técnico universitario. Mire que Barcelona le ha tocado cuatro partidos, los últimos cuatro partidos lo ha jugado en condición de visitante. Contra Universidad Católica en Chile, vino a jugar acá a Manta contra el Delfín, luego va a Brasil, y me imagino que después de Brasil, no sé si haga una escala en Guayaquil, pero lo cierto es que el lunes le toca jugar contra técnico universitario. O sea que hasta el día lunes, Carlos, 1 de junio, donde Ecuador va a dar la fecha a los jugadores que van al Mundial, Barcelona juega ese día.
2: Y ahí está el calendario que le ha tocado al ídolo del astillero, que como lo digo, el partido de hoy tiene que ser un partido de vitrina. Espero que así lo vea César Farías, que ponga a sus jugadores a juveniles, por ahí los que tienen mayor proyección, que si le hacen un partido medianamente bueno a Cruzeiro y por qué no le ganan, se va a ver muy bien a nivel de scouting. De jugadores como Huila, que me da una pena que Barcelona no haya podido avanzar, porque de aquí cuando estos jugadores pueden exhibirse, y más de un club como Barcelona, y desear que hoy le vaya bien a Barcelona y también a Kenny Chicharroyo, sentimientos encontrados.
0: Mire, Carlitos, el gallo, mira, ya para irnos despidiendo, vamos a, justamente me llega por acá una historia, no sé si la podamos revisar así, a ver si... ¿La puede ver?
2: No.
0: No quiero ver, no quiero que se vea el nombre. ¿Qué dice Google de ti? Y me sale Carlos el Gallo Mera. Alguien de usted me acaba de mandar una historia suya. Dice, Carlos el Gallo Mera es un conocido licenciado en comunicación, presentador y periodista deportivo ecuatoriano, oriundo de la provincia de Manabí. Pero es que nadie sabe que usted es nacido en Macas. Destaca principalmente por su trabajo en medios locales como Radio Visión Manabí, donde participa de forma muy activa en programas de opinión deportiva como Visión al Deporte. Defíname de forma activa, por favor.
2: No, y constantemente, a diario.
0: Perfecto, dice, es una figura pública de Manta, conocida por su estilo carismático, directo, expresivo y lleno de

0: te va estudiando. Y sí fue la búsqueda que empleé. Y si usted lo hace, pone el nombre y eso aparece. Obvio, yo creo que obvio siempre hay imprecisiones, por ejemplo, como dónde nací, pero lo interpreta como la mayor parte de la información que aparece es acá en Manaí.
1: Así es, Carlitos, el gallo Mera. Pero bueno, son las 8 de la mañana con 38 minutos. Marcador para hoy, Barcelona versus Cruzeiro.
0: Y yo creo que termina 1-1,
1: 1-1.
0: empatado,
1: Después dice
0: o dos.
1: que yo soy el que quiere clasificar a Barcelona.
0: No, para mí va a tener un 1-1. Es que Barcelona tampoco puede ir a dársela de perder. Capaz
1: Yo de los
0: le
1: hinchas de
0: caiga la boca y
1: Barcelona me
0: pierde.
1: preocupo, porque cuando usted dice empate o gana Barcelona pasa todo lo contrario. Voy a
0: Sí,
1: Barcelona
0: señor.
1: 5-0.
0: No, 1-1 o un 2-1 por la mínima, Cruzeiro.
1: Oiga, me está preguntando por acá el licenciado Roberto Reyes que cómo va la Visión Fútbol Club.
0: Sí, y le cuento que tenemos que dar actualizaciones y ahora lo vamos a conocer también con nuestra audiencia. El campeonato se postergó para el inicio del 5 de junio. El campeonato en general va a iniciar la inauguración el 5 de junio. En el caso de Visión Fútbol Club, ya hemos cerrado el mercado de fichajes. Parece que por acá un amigo saludaba. Hemos cerrado el mercado de fichajes y estamos contentos con los jugadores que han llegado, porque son buenos profesionales y más que todo buenos jugadores y buenas personas. Pero eso, en estos días lo vamos ya a hacer oficial, los fichajes, por aquí ya se imaginan, y usted ya sabe quién es.
1: Por acá me preguntan también si el doctor va a ser titular desde la presidencia o va a estar en la banca de suplentes.
0: No, y esta dirigencia no es de una agenda en la anterior, venimos a continuar el trabajo, pero obviamente reforzándonos, en este caso. El doctor del fútbol, como lo conocemos, el gran jugador Yamir Mendoza, que porta la casaca número 7, está en nuestros planes. Y en lo del profesor Iván, más que todo, entra en los planes de un rol protagónico.
1: El Carlitos de Layo Mera, la última pregunta ya para que se vaya, es justamente, me dicen por acá que Cuidado se va a hacer a continuar el camino del Esco Group.
0: Repítame la
1: Que
0: pregunta.
1: Cuidado, ¿usted va para candidato a presidente? Digo,
0: ¿Candidato a
1: porque está que me
0: presidente?
1: dice que le repita la pregunta, pues entonces, en este caso quiero saber si usted va a tomar el mismo camino del Esco Group o no.
0: No, no, para nada, para nada, para nada. Es que, a ver, seamos francos. Yo el año pasado decidí colgar los botines y a pesar de que estamos ahí animándonos a inscribirnos también como jugador, pero no voy a seguir el camino del Esco Group porque yo sigo en constante conversaciones con la dirigencia anterior. Y solo que, como le digo, ahora vamos a asumir al frente para tratar de sacar campeón a este equipo.
1: Perfecto, Carlitos El Gallo Mera en exclusiva con todos los detalles de Visión Fútbol Club. Muchísimas gracias, Carlos.
0: Gracias, Adrián Gavilanes. Gracias al licenciado Roberto Reyes. Un saludo especial también a la magíster Tañi Zambrano. Saludo a Óscar Sorrecita Plaza, don Alberto del Quito Herrera y a toda la audiencia de Radio Visión.
1: El equipo periodístico de Radio Visión Manaví son las 8 de la mañana con 40 minutos y nos vamos despidiendo. Nos vemos a las 13 horas con muchísima más información. No se olviden de estar atentos a nuestras redes sociales. Chao, chao.
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0: En Radio Visión, te damos la hora, 8:59. 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

0: En Radiovisión, te damos la hora, 9 de la mañana, con 28 minutos. 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

0: algo. Si hoy fuera el último día de tu vida, ¿estarías orgullosa de lo que hiciste hoy? ¿O sentirías que te quedaste debiéndote tiempo a ti misma? ¿Sabías que la mayoría de la gente no vive de verdad porque tiene un pavor absoluto a morir? Hoy converso con una mujer que tiene cargos de hierro, alma de poeta y un concepto pragmático sobre la muerte que la hace libre. Quédate porque hoy vas a aprender a vivir sin miedo a trascender. Hola, soy Mónica, bienvenidos a Radicalmente. En este espacio no vas a encontrar motivación momentánea, encontrarás claridad, dirección para tomar decisiones que realmente transformen tu vida. Radicalmente es ese espacio donde te cuestionas, te incomodas, pero también te reconstruyes con intención. Pero antes quiero que tú y yo hagamos equipo, así que si te gusta lo que estás escuchando, por favor, activa la campanita, compártelo. Nos encuentras en YouTube y Facebook como Radio Visión Manabí. Pero si lo tuyo es más vintage, sintonízanos a través de la 94.9 FM de Radio Bolívar o la 650 AM de Radio Visión, porque este ecosistema crece cada vez que una mujer decide dejar de postergarse. Ahora sí, entremos en materia. Hoy nos acompaña una mujer, como dice Vilma Núñez, multitalento. Ella es abogada de profesión, poeta de corazón y cocinera por vocación. Ha sido jefa en hospitales, comisaria de policía, docente universitaria, entre otras actividades que nos va a ir contando. Bienvenida mi querida Fátima Liliana Zambrano. Fátima, qué gusto tenerte aquí.
1: Qué gusto, Mónica. Un gusto para mí estar aquí. Ya el programa lo empezamos, porque ya estábamos conversando
0: es cosas verdad,
1: existenciales.
0: Es que hay que...
1: Aquí estoy.
0: Es que hay que entrar en materia y como te comentaba antes de iniciar, eras una persona que tenía en mente, yo tengo que llamar a Fátima, pero sentía que todavía no era el momento.
1: Así es.
0: Ya como decía, la semana pasada hablábamos con Adriana Boven, las cosas pasan en el momento que tienen que ser. Y siento que este episodio número 26 es el correcto y perfecto para que nos expliques mucho más sobre tus facetas de vida. Fátima, sé que has estado en puestos complejos, has sido comisaria de policía, donde hay que poner orden, con mano dura, has sido jefe de talento de hospitales, o sea, contratando, despidiendo gente, y también has sido docente enseñando derecho en la universidad. Pero también tienes tus pasiones como poeta, como chef. Una pregunta que, o sea, se me vino a la cabeza desde que empezamos a crear este guión para el día de hoy, es cómo hace una mujer para que la rigidez de las leyes no le sequen su sensibilidad de poesía. ¿Tú crees que es la cocina, el poema, el refugio para que Fátima no se vuelva una mujer fría?
1: Tendría que replantearme yo misma, porque en el camino que tú te vas haciendo, a veces tienes creencias limitantes y piensas que porque ya estás en un cargo, no puedes hacer lo que te gusta. En mi caso, si ya era comisaria y tenía que estar mucho tiempo en territorio, dirían, ay, no puedes darle tiempo un poquito a la cocina o a tu familia, pero es algo que siempre he priorizado porque para mí la cocina y la comida es mi lenguaje de amor. Tú sabes que existen los lenguajes de amor, entonces es mi lenguaje de amor. Y seguramente, recién me lo estás haciendo notar, ha sido lo que me ha permitido esa sensibilidad y de que los cargos y por donde he pasado no trastoquen mi esencia, porque mi esencia es de poeta, es de amor, de paz, de tranquilidad. Pero, ¿sabes qué? Dentro de los cargos que he tenido, yo digo que el que es bueno y quiere hacerlo bueno y servir, puede ser bueno en cualquier cargo.
0: Me encanta.
1: Y el que es malo, así lo pongas en el mejor.

0: significa
1: lo que ya eres.
0: Lo que ya eres.
1: Y los cargos también. A mí siempre me dicen, Fátima, pero es que tú no cambias. Yo no sé ni en qué cargo estás, pero yo te veo igualita. Y es algo que valoro que me lo digan y me encanta porque siempre le he pedido a Dios que mi esencia no cambie y seguir siendo siempre la misma Fátima, porque tengo un nombre, Fátima. Donde esté o en los cargos que haya estado, la gente me dice Fátima.
0: Es que es verdad. Y en este espacio nosotros creemos que la mentalidad es nuestro activo más preciado. Cuéntanos cómo entrenaste tu mente. ¿O qué hiciste para liderar esos cargos complejos que, entre comillas, son dominados por hombres y que básicamente como que te hacen pensar que deberías de perder tu esencia femenina para poder liderar en esos espacios? O sea,
1: claro, primero romper esa creencia limitante de que tengo que ser como un hombre, porque no, o sea, yo soy una mujer. Ajá. Y voy a liderar desde mi forma de ser, desde mi amor hacia mis hijos, a mi familia. Y yo pienso que más bien a una mujer se le hace más fácil liderar porque tiene ese espíritu maternal de cuidar al equipo. Yo pienso que por eso han habido matriarcados que han funcionado muy bien.
0: De hecho, Manaví, para mí, más que patriarcado, es matriarcado. Yo he estado pensando.
1: Tenemos creencias limitantes, el machismo, pero yo digo, la mujer puede liderar. Nunca digo mejor que el hombre, pero tiene otras condiciones que le permiten ser una buena líder. En mi caso, en los lugares que he estado, desde la escuela siempre me tocó liderar. O sea, creo que ya el que nace, nace. Y aunque te escondas, te toca. Entonces siempre me tocó liderar hasta en los cursos, de que me pongan de presidenta del curso. Y desde esa postura, pues tú estás mirando a tus compañeritos igual, que las notas. Me recuerdo de una faceta que tengo porque yo estudié en el 5 de junio con tu hermano.
0: Ajá, de hecho decía él esta mañana.
1: Y me acuerdo de una compañera, Anita, que siempre cuando la veo, Anita, saludos, que trabaja en el cuerpo de bomberos. Anita se estaba quedando y no se iba a graduar con nosotros. Entonces Anita me va a decir a mí, porque era la presidenta del curso. Y en ese momento nuestro profesor Juan Burado, que en esos días era el rector, entonces me fui. Y yo digo, ese día yo fui abogada, sin darme cuenta que yo iba a ser abogada, pero yo dije, ese día yo descubrí que yo tenía la vocación de abogar por mis compañeros y por las causas justas, porque no era justo de que Anita no se gradúe con nosotros si había estudiado, pero bueno, había fallado una pregunta en algo, pero el rector se sonrojó y hasta se había reído, dice, esta niña viene a ponerme reglas, condiciones, que se tiene que graduar. Ah, porque tras eso le dije, si no se gradúa ella, no nos graduamos todo el curso.
0: ¿Qué pasa?
1: Entonces, son cosas bonitas que te van haciendo el camino y conociéndote a ti misma. Y bueno, la cocina es algo que me ha permitido estar siempre conectada con el amor, porque el que cocina da amor.
0: Es verdad, dice mi mamá, bueno, ella nos prepara a veces algo que nos encanta, y yo le digo, ¿por qué a las otras personas no les queda igual? Dice, es que bueno, pues yo cocino con amor, y yo le digo, ese entonces es el ingrediente que hace que un plato, o sea, te lo sientas diferente.
1: Es que mira, ¿no? y va entonado con lo que tú siempre conversas de las energías, es que es una energía, y la energía es otro ingrediente. Que no lo vemos, pero lo sentimos cuando lo comemos. Ahí tú lo estás dando la respuesta.
0: ¿Verdad? Qué bonita analogía. Sí. Nunca lo había visto así. O sea,
1: es un ingrediente más. Ajá. Porque si alguien tiene coraje y ese rato está cocinando, de ley le va a quedar salado, le va a quedar malo, así sea el mejor chef. Pero tú estás cocinando con alegría, con amor, quieres que te quede bien. Es el ingrediente esencial, porque date cuenta, de nuestras madres, así no hayan tenido los recursos, arreglan la comida para sus hijos. Y yo me acuerdo de mi abuelita, que ella así hiciera un estofado de cebolla, que no tuviera, le tocó, en algún momento tocó, porque yo vengo de una familia muy humilde, y todo le quedaba rico. Una tortillita de huevo, ella cogía y llegaban 8 nietos y la compartía en 8 pedazos. Y todos nos llenábamos. Entonces, date cuenta que es un ingrediente.
0: Sí, es verdad. O sea, el amor es una de las energías más potentes y más subestimadas, porque las personas solo lo están asociando a un amor hacia un otro.
1: A la pasión. Es que lo que te decía, mira, asociamos el amor a la pasión o a las mariposas del estómago. Uh-huh. Asociamos la felicidad a estar contento, a estar como un payasito. No, asociamos incluso el dolor lo asociamos con la muerte.

0: Entonces son cosas que no tenemos que asociarlo así, porque tienen otra contextualización. Tenemos que romper esas creencias.
1: Claro. ¿Cómo, por ejemplo, tú has hecho para ir, o sea, has, no sé, te has sumado a algún taller para ir cambiando el tema de la mentalidad? Porque, como yo siempre digo, o sea, este tema de la mentalidad no lo aprendes en la universidad, no lo aprendes en la escuela y no lo aprendes en ninguna maestría.
0: Definitivamente que la educación necesita mucha transformación y muchos cambios, porque no nos preparan para la vida, no nos preparan para casarnos, que es lo más importante, la persona que vas a escoger, no nos preparan financieramente. Mira, el profesor de finanzas va en bus. Ah, el de contabilidad. Hola. Sí, cuando sí. Tendría que llegar en un Lamborghini porque sabe de finanzas.
1: Te cuento que yo, esa como que ese aha moment, digo yo, me pasó hace mucho tiempo. Claro, pues nosotros más pelados, emprendiendo y toda la cosa. Recuerdo que a mi hermano una vez le llegaba un supuesto gurú de finanzas. Y yo, ¿sabes que lo primero que vi eso? Y él hablaba. Y yo le decía a mi ñaño, hay algo que no, o sea, no me cuadra. De... Claro, o sea, el man no me iba a parar bola. Somos 4 años y medio de diferencia. Entonces, como que él en ese entonces, más pelado, más inmaduro, que tú vas a saber, pobre, si esta persona... Trabajó en X lugar. Y un día, que efectivamente no era tan bueno como se vendía, yo le decía, es que mira, si el man fuera de verdad, lo que tú dijiste, viniera en Mercedes.
0: Claro.
1: Le digo, pero yo tengo un carro mejor que el de él. O sea, yo, que así tengo es. 20 años menos a él. O sea, ¿qué significa eso?
0: Claro, mira, es como cuando tú eres... Bueno, eso también lo he aprendido a lo largo de mi vida cuando me ha tocado ser jefa. Siempre me ha tocado ser jefa. Entonces, la jefa. Por decir... Te cuento, una reflexión que tuve así, porque en las cosas pequeñitas a veces se reflexiona mucho más que si te leas el gran libro. Uh-huh. Entonces, yo estaba renegando y estaba limpiando una vitrina, una nevera, y estaba, ay, pero ¿por qué? No me acuerdo cómo se llamaba la que me ayudaba. Yeah. No lo hace. Y me quedé así como reflexionando. Yo dije, por eso ella no es dueña del restaurante, porque ella no lo hace.
1: Ay, mira, qué buen consejo, porque yo a veces reniego los fines de semana y estoy...
0: Por eso, entonces, ¿por qué no? Tú lo limpias porque es tuyo. Y a la persona que más tenemos que agradecerle la vida es a la que hace lo que te tocaría hacer a ti, que es la señora de la casa, la que te ayuda en el restaurante. Esa es la que más tenemos que agradecerle, es a la primera que tenemos que pagarle, porque es la que hace lo que tendrías que hacer tú.
1: Sabes que ahora que tocas ese tema, creo que fue mi hermano que me comentó, que solamente nosotros, no sé si era en Ecuador o en América del Sur, América Latina, somos los únicos lugares donde la clase media puede pagar por un servicio de casa. O sea, ningún otro país se ha visto ese.
0: Pero ¿por qué crees que es ese fenómeno? Porque nosotros cambiamos tiempo por dinero. Entonces, la gente no tiene en sí la conciencia de lo importante que es tu tiempo, de cuánto tú pagarías por una hora de tu tiempo. Ajá. Entonces, si tú eres dueña de tu empresa, quieres hacer todo, no puedes hacerlo porque tú eres tu mejor empleada. Entonces, tú no puedes subutilizar a tu mejor empleada, que es la dueña de la empresa, tienes que pagarle a otra persona. Pero ya ahí sí depende de cuánto la otra persona quiera ganar y crea que vale su tiempo. Uh-huh. Claro, depende también de las condiciones de la empresa y cómo tú lo vas a pagar. Ajá. Pero sobre todo yo pienso que cuando tú ya vas adquiriendo una conciencia de lo que vale tu tiempo, tú dices, bueno, voy a estar 2 horas. ¿Cuánto me voy a ganar en esas 2 horas? No, pero acá lo podría ganar mucho más. Entonces, ajá, ahí sí depende, porque cómo tú te explicas que una persona trabaja todo el día y le tienes que pagar $20. Ajá. Entonces, ¿cuánto está ganando la hora de su tiempo? En los otros países pagan por hora. Claro. Entonces, por eso es que nosotros nos podemos dar el lujo de pagarle a una persona, siendo de clase media aún, pagarle a una persona que nos ayude. Por el tiempo, porque no tienen esa conciencia de valorar lo que realmente vale su tiempo.
1: Ajá. A veces hay personas que, en cambio, lo pueden costear, pero no lo hacen porque quieren hacerlo todos ellos. Pero yo ahí sí
0: ese digo, es el peor error.
1: Sí, yo digo,
0: quererlo eso es un absurdo. Quererlo hacer todo es un absurdo, porque ajá, primero que si puedes contratar a alguien y puedes bendecirlo, lo bendices con un sueldo, verdad, porque no aspira de pronto más, porque todos podemos aspirar. Sí. A mí siempre las personas que trabajan conmigo se me van, porque les doy tanta educación que se me van, vuelan, se van a otro lado, se van a otro país, ponen su propio restaurante. Pero eso me gusta, porque van creciendo. Tengo una persona y la he tenido 20 años. No puedo, porque le doy tanta mentalidad de crecimiento que se me va.
1: Bueno, eso, ese es como parte de tu propósito, ¿no?
0: Sí, sí. Vamos a hacerlo ahora más grande.
1: Claro, claro. Sí. Yo también estaba el otro día pensando en algo similar. Yo decía, ok, es más, o sea, tú puedes crear un negocio de tal cosa. Por eso es que, como te comentaba, radicalmente es ese espacio. O sea, que queremos traer a personas que te muestren. O sea, que hay diferentes perspectivas de vida. Y para mí todas están bien.
0: Todas están bien, pero lo importante es creer. Creer que tú lo puedas. No importa que nadie crea en ti. Tú tienes que creer. Sí. Mira, para yo graduarme tuve que estudiar 3 años el último año, porque si no me pasaba una cosa, me pasaba otra. Pasé el proceso de mi primer divorcio, tenía una niña pequeña, y entonces cuando el profesor me hablaba, yo ni siquiera veía lo que el profesor me decía. Exacto. Yo estaba en el aula, pero porque tú no has tenido esa capacitación de poder gestionar tus emociones. Ajá. Pero ahora imagínate, tú mismo me decías, estuve con mi esposo enfermo, en estado crítico, sí. Salía de los hospital, me iba al trabajo, veía a mis hijos, seguía la vida normal, no me gusta victimizarme en redes, nadie sabía, tú sí lo sabías, pero ya digo, wow, si la Fátima de antes hubiera sabido que le iba a pasar todo esto, hubiera dicho, yo no puedo, pero como dice la canción, se hace el camino al andar, no hay camino, caminante no hay camino, se hace camino al andar, claro, y tú vas viendo que vas pudiendo, y puedes, y todas podemos. Y lo que tú crees que no puedes y lo que tú crees que es lo más fuerte, luego se convierte en tu mayor fortaleza.
1: En tu motor, sí.
0: En tu motor, en tu fortaleza, en donde puedes a otra persona decirle, yo estuve en ese lugar, yo estuve en ese lugar y tú de ahí puedes salir. Ah, fui víctima de violencia. Yo también estuve en ese lugar y tú de ahí tú puedes salir, porque el sabido vive hasta que el cojudo se lo permite, dice mi abuela.
1: Oye, es que hoy día yo, o sea, en lo personal no concibo que en este presente las mujeres se victimicen. Hay tantas herramientas, hay tantas formas. Ya, tal vez antes, okay, no tenías un entorno, pero hoy en día, gracias a este aparato, tú puedes cambiar de entorno.
0: Totalmente.
1: Y puedes aprender, como también te puedes, o sea, obsesionar con otras cosas que tal vez no necesitas en ese momento. Y yo digo, pero todo es como tú dices, empezar a creer en uno.
0: Hay que creer, a ver, son dos cosas importantes, creer, pero la más importante, accionar. Porque yo puedo creer que yo voy a ser la presidenta de la República, pero si no
1: acciono, voy a hacer campaña.
0: No me voy a hacer campaña, no acciono nada, no voy a llegar a nada. Te quedarás como un loquito que soñó y el cementerio está lleno de sueños, de gente que se muere y no hace nada.
1: Totalmente.
0: Sí.
1: ¿Cómo tú lidias con tu agenda? Porque siento y que sé que tu agenda es a full, o sea, con tu
0: delegando,
1: trabajo, con tu hogar.
0: Delegando, porque en cada lugar
1: un niño pequeño todavía.
0: Tengo un niño pequeño y delegando. Bueno, al niño pequeño también el papá me ayuda bastante, entonces eso, mis hijas también se involucran. Eso es una de las cosas, tal vez a veces la gente puede mirar que tú tienes un título y ese es un logro, pero para mí mi mayor logro ha sido poder compenetrar a mis hijas, a mi mundo, que vayan aprendiendo de mí. ¿Sabes que yo tenía siempre una idea, pero sí lo soy, de ser motivadora? Yo me fui, tú me preguntabas cómo has logrado. Bueno, ajá, a mí siempre me ha gustado escuchar a los motivadores, a los speaker, entonces me vi a Omar Villalobos, lo has de ubicar, Omar Villalobos de México, bueno, entonces yo me vi, a Omar Villalobos nos dio una conferencia de que tienes que quemar los barcos y tus sueños, entonces yo dije, yo voy a ser motivadora. Me pasó algo terrible en alguna época de mi vida y que me quitaron todos los ánimos de eso porque mi hija no la podía motivar, a mi hija mayor, okay. Entonces yo dije, no, yo no puedo ser motivadora si yo a mi hija no la saco de su estado de depresión y como estaba. Y pasó algo muy bonito, algo que me hizo clic un día que mi hija me dijo, mami, tú has sido mi motivadora. Yo dije, ahora sí puedo ser motivadora. Leí en una historia que a un sabio le fueron a preguntar cómo se hace para dejar el azúcar. Y el sabio le dijo, regresa la otra semana. Y a ella le preguntó, ¿por qué usted me hizo regresar la otra semana? Es que yo también comí azúcar. Primero tenía que dejar yo de comer azúcar para enseñarte.
1: Eso es súper interesante y justo lo hablábamos al principio cuando te dije que la propuesta de venir a ser radicalmente, a mí igual me he ido tumbando muchas creencias limitantes que sostenía. Y tú me comentaste que hace 20 años te propusieron a ti hacer un programa.
0: Sí, hace 20 años, y no lo hice.
1: Ajá, y decías, y yo te dije, es que para mí sí es importante, y lo acabas de decir ahorita, tu propio camino del héroe. O sí. Sea, es que si tú como...
0: Pero es que todo depende de una estructura, Mónica. Lo que nos fallamos todas las personas, las mujeres y los hombres, es que no tenemos una estructura, no tenemos una planificación. Queremos hacer de todo. Sí. Tú dijiste, yo soy multifunciones, ¿cómo fue que dijiste?
1: Multitalentos.
0: Eso es lo peor que tú puedes hacer. Eso es lo peor que puedes hacer. Escuchaba a este artista.
1: O sea, sí se puede, pero hay que organizarse.
0: Pero yo cuando tú eres así...
1: Una cosa a la vez.
0: Tienes tantas cosas, tanto que dar... que no te concentras en una sola.
1: Parece que hace la marca para...
0: Entonces, son muchas virtudes, son muchos talentos, pero no te concentras en una... Escuchaba a un artista que le dijo al papá, papá, yo soy bueno en esto, y el papá, tienes un problema. Creo que es el esposo de Baluna. ¿Cómo es que se llama? El del
1: Camilo. Se nota porque él no sé si hace arte.
0: Porque él no sabía si es arte, religioso, artista, todo. Uh-huh. Entonces el papá le dijo, hijo, tienes un problema. Entonces, para las personas que nos creemos muy sabidas, muy bacanes, sábelo todo, porque somos buenos cantando, somos buenos cocinando, somos buenos, tienen un problema. Hoy día les digo que tienen un problema y tienen que hacer una estructura para capitalizar todo lo que tienen y con una estructura de qué quieren ser, combinando la pasión. Porque no es verdad que todos podemos vivir de la pasión. Exacto. Eso es una creencia. O no es verdad que tenemos que hacer solo lo que nos gusta. Ajá. Yo pasé por todos esos episodios. No, voy a hacer lo que me gusta. En algún tiempo te digo que hasta dejé de ejercer. Dije, no, a mí no me gustan los problemas y los abogados tienen que andar en conflicto y tienen que andar. No voy a ejercer. Y por algo emotivo me tocaba hacer una cosa otra. Hasta que me di cuenta que había la mediación y que solucionaba muchos temas con mi forma de ser, hablándole a un par de esposos que ya querían divorciarse, pero que se llevaban bien y conversando podíamos hacer el divorcio. Entonces, ¿qué creencia limitante? Pensar que el mejor abogado era el que gritaba o el que hacía el conflicto, pues no.
1: Dice mi ñaño, forma de ser, Hollywood.
0: Tiene toda la razón. Entonces, tú te puedes dar cuenta que con tu personalidad y con tus habilidades, puedes tener los mismos o mejores resultados del que tú piensas que es mejor a ti. Porque ¿quién no piensa que otro es mejor a ti? Todos pensamos. Uh-huh. Sí. Y eso es limitante. Cuando nadie es mejor ni peor, cada quien tiene su propia forma de pensar de acuerdo a lo que ha vivido, de acuerdo a todos los episodios de su vida, y eso es lo que le permite ser hoy, ser como es.
1: Exacto, o sea, el camino del héroe, digo yo, el camino del héroe, porque nadie tiene las mismas vivencias, nadie tiene el mismo concepto de vida. Todos tenemos...
0: Mira, ni siquiera los hermanos.
1: Sí.
0: Porque tú estabas en otro curso y tu hermano estaba en otro curso. Ajá. Las personas que te rodeaban a ti eran otros y los que le rodeaban a tu hermano eran otros.
1: Sí, entonces. Eso se dice, ni porque vengamos del mismo...
0: Y como dicen, tú eres las 5 personas que te rodean.
1: Sí.
0: Únete con 5 borrachos, vas a ser el 6.
1: Yo leí la otra vez un meme y me mato la risa con eso. Dice, si te juntas con 4 pendejos, astronauta no has de ser.
0: Excelente.
1: Yo le dije, como en el segundo programa, y hubo una crítica así... ¿Por qué Mónica dice eso? Y le digo, ya, pues estaba nerviosa y algo se me vino a la mente, tenía que romper el hielo.
0: Claro, y hasta eso de hablábamos de la voz, ¿no? Ajá. De aceptar, mira, tu forma de ser, tu forma de comunicar, tus muletillas. Tú tienes que amar todo lo que tú eres.
1: Exacto.
0: Porque tienes que proyectar la realidad.
1: Y como tú dices,
0: el mundo de falsedad ya nadie lo quiere.
1: Ya no, ya
0: y
1: se acabó.
0: Y aunque haya alta inteligencia artificial, ya nadie quiere inteligencia artificial. Sí, la gente quiere lo real.
1: La gente quiere realidad, sí.
0: Mira, nosotros mismos como provincia, recién estamos valorando nuestro horno manavita, porque otras personas lo valoraron, porque ahora sí somos la capital gastronómica.
1: Ajá.
0: Es que son cosas que tenemos que ir rompiendo, tanto como ciudadanos, como personas, y ser originales. Para mí, la esencia del ser humano y el éxito que tú puedas llegar a tener es mostrarte tal como tú eres, original, uh-huh. sin estar con velos o queriendo encajar donde no encajas, donde no eres, ¿no? Porque no te vas a sentir cómodo.
1: Claro, pero igual parece loco y contradictorio, pero tienes que pasar esa parte del querer pertenecer para darte cuenta que de ahí puedes empezar
0: tienes
1: a hacer.
0: Tienes que pasar toda esa fase, tienes que quebrarte para reestructurarte. Ajá. Es un camino, no es de la noche a la mañana. Sí. Hay unos que ya la tienen más fácil.
1: Yo no creo.
0: Sí, hay unos que la tienen más fácil porque, mira, en la etapa del niño es que tú la... Te digo por mi hijo.
1: Ya, te digo.
0: Porque yo era una Fátima cuando crié a mis primeras hijas.
1: Claro.
0: Y soy otra Fátima ahora con mi hijo. Uh-huh. Entonces, yo solo lo miro a mi hijo y le digo, ¿usted qué? Muy inteligente, soy millonario. O sea, nadie nos ponía a decir a nosotros, ¡somos millonarios! Ajá. Ahora ya lo sabemos.
1: Cállese, niño.
0: No, quiero una bicicleta. No tengo plata. Entonces ya le estás matando al millonario que llevaba dentro el niño. Te rayo una pared. ¡Bum, bum! Te quiebra un... Entonces, ¿qué está? Que no puede fluir. El niño está entendiendo. ¿Y cuáles son los que han logrado ser? Los necios, los malcriados, los rebeldes. Esos fueron los que lograron. Porque el educadito, y que no, es que es un niño educadito y se quedó calladito.
1: Sí,
0: no llegó a nada.
1: Verdad.
0: Siendo abanderado, igual después tú lo ves en un taxi.
1: Me pasa. Yo nunca aspiré a bandera porque la verdad no era lo mío. Y mira, que eso le decía el otro día a mi mamá. Aún en lo estricta que ella fue nuestra crianza, nosotros éramos más rebeldes que ella misma.
0: Y o eso sea, es bueno.
1: Y no nos dejábamos.
0: Amar esa rebeldía.
1: Recién hace como un par de años se enteró que nosotros de pelados nos escapábamos para irnos a la fiesta. Y dice, recién me estoy enterando. Y le digo, pero mami, mira cómo es la cosa. O sea, si le ves el lado positivo. Escaparte significaba que tenías que ser más responsable, porque a ver, primero que no te estén cachando, segundo que no se te pase la hora.
0: Y la estrategia.
1: O sea, tampoco, o sea, te podías poner a tomar y perderte en el espacio porque tenías que volver a tu casa. Le digo, o sea, era toda una estrategia. Le digo, yo agradezco que estos aparatos, estos celulares no existían en ese tiempo, porque
0: imagínate, no
1: ahí
0: existía.
1: Lo hubieran agarrado.
0: Pero mira, lo que más te cohiben hacer es lo que tú más quieres hacer.
1: Ajá.
0: Porque yo le digo a mi hija, mi hija tiene 24 años. Exacto. Y yo le digo, mija, pero sal, anda, diviértete, comparte, que vas a tener más oportunidades. No, es que yo me quiero quedar aquí en paz, leyendo un libro en la casa. Yo, es lo que vio, porque los hijos no hacen lo que tú les dices, sino lo que ven hacer.
1: Por repetición.
0: Entonces, tienen toda mi confianza del mundo, tienen toda la libertad del mundo, mis hijas. Pero ellas prefieren quedarse en la casa.
1: Claro.
0: Y no tengo conflictos por eso.
1: Yo eso es una creencia que tengo firmemente. Si yo fui así de fiestera, mis hijos van a ser tranquilos. Porque escucho mucho esos casos y digo,
0: bueno,
1: ya está.
0: Analía es más fiestera y es más sociable y es más yo. Gema tiene su propia esencia, pero también tiene cosas mías. Pero
1: claro,
0: ningún hijo es igual al otro.
1: No,
0: pero al chiquitito sí lo veo que va a ser es un terremoto.
1: Pero,
0: con la mentalidad que se le está...
1: Claro.
0: Mira, es un niño ordenado. Mis hijas, ¿qué iban a ser ordenadas a esa edad?
1: Uh-huh.
0: Él coge, arregla sus crayones, todo. No sale si no lo deja ordenado, porque se lo está criando de esa manera. Pero antes no, todo era como que... Ay, no, uno le hace, piensa que uno le protege al hijo porque uno le hace. Ay, la boquita, el avioncito. No, el niño no se va a morir de hambre, nada.
1: Uh-huh.
0: Todo eso los hace que dependan de los padres. Y nuestra labor en este mundo es pensar que mañana nos podemos ir.
1: Exacto.
0: ¿Y a qué hijo dejas? ¿A un hijo que depende de ti?
1: Eso te iba a preguntar. Entonces, ¿qué consejo le darías a esas madres que son sobreprotectoras?
0: Que cambien. Uh-huh. Que cambien porque le dejan sin mundo al hijo. Porque su mundo es la mamá.
1: Wow.
0: Se le va a acabar el mundo porque son sobreprotectoras. Y si tu mamá no te llama, tú no llegas, no. Tú tienes que llegar porque es tu decisión.
1: Uh-huh.
0: Enseñarle a cada persona de que todo lo que haga son micro decisiones que le van a llevar a los resultados que tienes. Porque tú los resultados que tienes es a partir de todas las micro decisiones que has tenido a través de tu camino. Entonces, si eres gordo
1: es
0: porque tú no decidiste ponerte en un plan alimenticio.
1: Uh-huh.
0: No es que ahorita ya te pusiste gordo.
1: Sí.
0: Si eres flaco es porque te cuidaste. si tienes un cuerpazo y tienes todas esas, es porque fuiste al gimnasio y tú tomaste esa decisión. Ajá. Y no quiere decir que ese es el modelo ideal, porque ya le ves con un cuerpazo, tampoco, claro. Porque va a tener otras deficiencias, porque solo se dedicó al cuerpo y no se dedicó al alma, de pronto.
1: Ni a la,
0: o
1: ni
0: no
1: a
0: se, o yo veo gente que solo pasa en el gimnasio y se dedica al cuerpo y mister y esto, pero y la cuenta, estoy chiro. Tampoco, todo tiene que ser un equilibrio.
1: Y chuta, mejor calladito te ves más bonito. Calladito te ves más bonito. Eso hablaba el martes, yo decía de esto, que, o sea, mucha gente, la disciplina, como tú decías, la felicidad, sí, la asocian con esto.
0: Sí.
1: Yo decía, la disciplina solamente la asocian al tema de ejercicio.
0: De ejercicio, y no
1: como
0: es así.
1: Que la disciplina solo es ir al gimnasio. Le digo, o sea, todo bien con mantener la fisicalidad.
0: Sí.
1: Pero le digo, han habido casos de personas que les dio un infarto y era deportista. Le digo, lo primero que yo pienso es, ¿cuántas emociones reprimidas no tendría esa persona en su corazón y en su cabeza?
0: Claro, que no la gestionó.
1: Que colapsó.
0: Colapsó y no la gestionó y, ajá, no hizo otra cosa. Entonces, mira, en donde tú estés, en lo que tú hagas, así estés meditando, vas a tener riesgos. Uh-huh. Es que hay que accionar. Y lo que te tocó hacer y el mundo como te vaya permitiendo vivir y evolucionar, tienes que disfrutarlo, tienes que disfrutar el camino, la evolución, el problema, el conflicto, todo hay que disfrutarlo. Pero nos metieron, no, es que yo no quiero conflicto, yo era así, ay, paz y amor, yo quería ser monja.
1: Yo no te veo.
0: Yo pensé, no, pues que hubiera sido la monja más viajera del mundo. Entonces yo decía, no, yo creo que soy una especie como de mezcla, como de Marilyn Monroe y la madre Teresa de Calcuta, porque tengo las dos.
1: Mejorado, tienes que decir.
0: Pero nada, cada quien tiene su esencia y esta es la mía, o sea, de siempre mostrar, porque siempre me verán alegre y tampoco pueden asociar que porque me han visto alegre toda la vida no he tenido problemas.
1: Exacto.
0: Siempre, al contrario, ajá, siempre, ajá, he tenido que lidiar con muchos problemas.
1: Eso me pasa a mí.
0: Siempre.
1: Que tengo la vida resuelta.
0: Piensan que tengo la vida resuelta, que no. Siempre he tenido que lidiar, pero me voy dando cuenta, voy mirando hacia atrás y digo, ay, ahora esto ya lo resuelvo de esta manera. Uy, no me enojé. Me dijeron que hablaron mal de mí, no me importó. Es porque ya eso no me pertenece a mí. Aprendí muchas cosas, muchos superpoderes, por decir. Yo sufría mucho con eso. Oye, es que dijeron que tú esto y que ni sé qué. Y yo, ay, ¿pero por qué? Y yo llamaba, ¿pero por qué tú dices eso, amiga? Pero yo preocupándome, porque me preocupaba de lo que la otra persona pensaba. Pero yo no he dicho eso, yo no lo dije así. Porque ahora no, ahora ya... La persona que lo escuchó y como ya, si ella me conoce, ella verá lo que piensa porque no salió de mí y yo no soy responsable de lo que ella piense.
1: Eso
0: no, yo soy responsable de mí y tengo muchas cosas que hacer como para perder una hora, llamarla, pedirle disculpas y que más voy a dejar peor la cosa.
1: Totalmente.
0: Entonces cambié en eso, muchas cosas.
1: Nora Escobar, hace 2 semanas que estuvo aquí también de invitada. Bueno, claro, una señora que nos duplica la edad y ella decía, mira, ya hay ciertas edades en que te resbala el pensamiento.
0: Sí.
1: Y yo lo que pienso, o sea, al escuchar a personas que son mucho más grandes que yo, decir qué chévere, o sea, ella igual a su edad, claro, tiene, como decía un amigo, tiene más derecho, pero que yo ya lo vaya integrando a mis 38 años, chuta, como tú dices, para mí es
0: sí,
1: ganado.
0: Vas a ser más recursiva con tu tiempo, porque no vas a perder ese tiempo de que si alguien dijo no, y no vas a estar sobrepensando, porque, ajá, eso es algo fatal. Cuando tú sobrepiensas, mira, leí también, es que yo me olvido, yo siempre cojo extractos de los libros, pero ni me preguntes dónde lo leí, porque me confundo.
1: Está bien.
0: Te digo el uno o el otro. Pero yo leí en un libro que dice que un monje pasó con el estudiante un río y había una chica simpática y le dijo al monje que la cruce porque no podía cruzar. El monje la agarró en los brazos y la pasó. Y el estudiante se quedó así como, no, pues como un monje va a coger a esa mujer y todo. Y ya había pasado como 8 horas después y el estudiante le hace la pregunta al monje y le dice, pero ¿por qué usted hizo eso de coger a esa chica que estaba semidesnuda? Y dice, mira, yo dejé a la chica cuando pasé el río. Tú te la has traído en tu pensamiento hasta acá. ¿Qué? Sobrepensar no es bueno, ¿viste? Porque
1: sobrepensar
0: no es bueno. Yo la dejé pasando el río, pero tú te la trajiste hasta acá.
1: ¿Qué le dirías a esta gente? Porque me encanta, dice que tú me vas a poder responder eso y lo vamos a sacar así como un extracto, se lo voy a enviar a todas las amigas de mi mamá.
0: vamos.
1: Con estas personas, ahora que tú dices, o sea, yo pasé a la chica y la dejé y tú la trajiste hasta acá. Estas personas que están siempre con miedo, que no quieren salir a la esquina porque luego les va a pasar algo. Y yo una vez le dije a alguien, a ver, si usted sale pensando en que le va a pasar algo, obvio le va a pasar.
0: Tú lo atraes.
1: Pero, le digo, vivir toda tu vida pensando en que tú vas a salir y ya te va a pasar algo, no, o sea, eso ya, no eso, es vida.
0: No, eso no es vida porque ya ahora que se convierte ya estás enfermo por dentro. Entonces te estás dejando dominar de ese pensamiento negativo. Entonces, yo el consejo que le daría a todo y aplica para todo, es que si tienes un pensamiento que tú sabes que es negativo, que te hace como que te duele el pecho o algo, porque eso, si tú sientes eso, es el termómetro de que es un pensamiento negativo. Así es la ira, esas cosas que te ha dado coraje, la envidia, porque todos la hemos sentido. Ajá. Entonces, cambiarlo por un pensamiento positivo, porque, ok, si salgo y hay una balacera, pero si salgo y me encuentro a un mendigo y le puedo regalar una moneda y eso me va a hacer sentir súper bien. Pensar en cosas que te hagan sentir bien, que tú digas, salgo y me va a pasar eso.
1: Porque eso, esa es otra. O sea, tú les hablas de eso y dices, hablemos caso Manta. Pero es que Manta, ok, ya yo puedo salir, pero yo no sé quién está sentado al lado mío. Y luego una bala perdida. Y yo le digo, ¿pero por qué piensan eso?
0: Claro, pero tienes que tener un equilibrio también. Pues a ver, ¿dónde vas a estar sentado? ¿Dónde te vas a meter? Y tratar de también... todo es un equilibrio, porque tampoco es ni tan, ni muy, muy. O sea, tienes que saber a dónde vas a estar y sobre todo dominar los pensamientos. Dominar los pensamientos. Imagínate el creador de Walt Disney. ¿Dónde estuvo él? Él le tocaba la tarea más difícil, recoger a todos los cadáveres. Y allí donde él estaba, estaba pensando en un mundo ideal de felicidad. Y desde su mente creó Walt Disney.
1: Claro, esa parte no me la
0: sabía. No te la sabías.
1: No, esa parte
0: la historia. Vas a ir y la vas a entender de otra manera. Entonces, si estamos ahorita en esta situación, desde nuestros pensamientos podemos ir creando un mundo bonito, un mundo que nos guste, un mundo que nos agrade. Te digo la técnica que yo tengo. A mí como me gusta la cocina, las cositas de la cocina, las tacitas irlandesas y todas esas cosas.
1: Ay, qué bello.
0: Cuando yo tengo un mal rato que no fue producto mío, pero me lo hicieron, yo pienso en una mesa hermosa, que me estoy tomando un chocolate riquísimo, poniendo una crema, con esos que me encantan, los macarrones, con yo me imagino esas cosas. Eso es lo que a mí me funciona, porque inmediatamente se me fue el mal rato, se me fue el mal pensamiento, y digo, ay, sí, voy a hacerme una mesa de este color, porque eso es lo que a mí me gusta.
1: Claro.
0: Crear momentos, crear una mesa, los colores, y me olvido.
1: Es como anclar con algo que te genere.
0: Con algo que te genere.
1: Sí, sí. Yo también soy
0: felicidad.
1: Hacer eso.
0: La alegría.
1: Semana pasada, fue cansadísimo el viernes. Regresamos de Guayaquil, pero, o sea, literal, sales de madrugada, llegas al evento, estás 3 horas en ese evento, luego vas a un almuerzo, luego otra reunión y de ahí regresas. Y llegó un punto que yo decía, qué cansada que estoy. Pero ahí yo digo, ok, esta es la vida que tú quieres. Y segundo, ya, en unas 3-4 horas vas a estar en tu casa.
0: Mira,
1: tu
0: te voy a romper otra creencia limitante que tenemos. Los seres humanos vivimos pensando que si ya tengo esto, ya lo logré, ya voy a ser feliz. Lo voy a poner de ejemplo. Y es, cuando tenga mi restaurante, ya logré todo.
1: No, eso es mentira.
0: Cuando tuve mi restaurante, fueron los días más difíciles, complicados. Yo a veces quería llorar porque todavía no le agarraba el de delegar. Entonces yo me puse a pensar, y este era mi sueño. Entonces no creamos que porque tenemos un sueño y ya cuando lleguemos a ese sueño, ya ahí ya vamos a ser felices.
1: No, ahí quieres más cosas.
0: Eso, quieres más cosas, porque ya llegaste ahí, sí. Quieres otro. O de pronto te das cuenta, no, yo renuncio a esto y esto no es para mí.
1: Y me voy a hacer feliz y nada.
0: Me voy a hacer feliz. Pero no fue ni el restaurante, no. ¿Sabes qué fue? Que tú no tenías estructura, no tenías técnica, no tenías inteligencia financiera, no tenías un plan. Y eso te mató todo tu sueño.
1: Oye, sí. Bueno, yo ese día dije, ya, ok, me anclo con que en 2-3 horas voy a estar en mi cama, descansada, igual voy a recordar este día y me va a encantar. Y es lo que tú dices, yo pienso que todas las personas tenemos mente emprendedora, lo que no tenemos
0: todos.
1: Y no sabemos es estructurar.
0: Es estructurar, por eso yo digo siempre a las mujeres que puedo llegar en la casa de la mujer y a donde voy, estructura. Para mí, tú tienes que tener una estructura y de ahí seguimos hablando de todo lo que quieras, de no victimizarse, de decretar, de todo. Pero si yo no te ayudo a ti, Mónica, a crear una estructura para tu vida, para lo que tú quieres, vamos a pasarnos muchos años hablando de lo mismo y luego vamos a hacer la estructura. Entonces hemos perdido toda la oportunidad de todo ese tiempo, que con una estructura hubiéramos podido crecer mucho más o llegar a muchas más personas o donde quisiéramos llegar de acuerdo al plan que tenemos.
1: Me encanta. Sí. Ahora que entonces estás al frente de esto, tenemos que conversar porque...
0: Ah, te invito a la casa de la mujer, ya te dije.
1: Hay que coordinar nomás el día porque estamos en la misma frecuencia. De hecho, ayer estaba trabajando en más estructura para Radicalmente porque quiero llevarlo más a más lugares, quiero que crezca más, quiero traer a más personas. Y todo eso es con estructura.
0: Con estructura.
1: Es con estructura, sí, porque estructura. Claro, ya primero ya vimos como el prueba y error, ya tenemos 3 meses al aire, ok, perfecto, tenemos buenos números, ya ahora sí. Vamos como...
0: Claro, estructura para que la gente vea este programa como algo que te va a alimentar, que te va a ayudar. Ajá. Un podcast educativo en donde vas a poder ayudar a crecer a muchas mujeres. Sí.
1: Esa es la visión macro. De ahí, ok, estábamos desglosando todo esto. Oye, pero qué bestia, ¿no? Ya teníamos creo que 2 horas en toda esa lluvia de ideas, en estructuración. Y yo ya estaba así, yo... Bueno, ya, ok, pero...
0: Esto era lo que yo quería.
1: Entonces, ya está más o menos el plan armado, y ahora hay que desglosar cada parte.
0: Oye, yo tengo un poema que habla de la vida real de la mujer. Entonces,
1: envíamelo para...
0: Te lo voy a enviar. Ahí, en donde la mujer dice, uy, ya logré mi trabajo, y ya va internadita, pero tiene que pasar a dejar a los niños, y ya se compraron su casita, y tiene que pagar la cuota de la casita, y pasa más cansada, pero dice, y ahora soy mamá, soy esposa y soy profesional. Y son más cosas, pero esa era lo que quería. Ajá. Entonces, tú piensas que logrando todo eso, o nos quedamos en la idea del cuento de hadas, que nos ha hecho tanto daño este
1: Walt Disney. Tanto daño, sí.
0: Entonces, de que ya, mira cómo terminan las historias. Y se casaron y vivieron felices para toda la vida. Pero no te comentan nada que pasó en la noche el otro día cuando no te cogió, cuando andaba dejando regalo el zapato,
1: el enamoramiento que con este me casé.
0: Nunca hablaron de finanzas, no saben cómo van a llevar su vida de finanzas, y la mujer no trabaja y está esperando, y el hombre tampoco sabe que tiene que tener a esa mujer contenta y que se viste y tantas cosas. Entonces, nada de la siguiente fase, ya debería haber otra fase realista.
1: Eso igual es incómodo, ¿verdad? Pero siento que tú sí lo aplicaste en tu vida. ¿Por qué tú piensas que las personas, las mujeres, o claro, la pareja, no tiene esta conversación antes?
0: Es incómoda. Sí. Es incómoda porque nos metieron en la cabeza eso. Ay, tú eres interesada. Tú eres interesada. Uh-huh. Y la mujer y la chica, por sentirse bien y sentirse como que no es interesada. No, yo no estoy interesada. Yo estoy con él solamente por amor. Lo peor, tienes un problema, porque cuando tú eliges a la pareja tienes que saber que con esa pareja vas a tener que crear tu patrimonio, tus bienes, tus cosas, o tu destrucción y tu pobreza, y vivirás. Y la mayoría de los matrimonios se separan es por causa de los problemas económicos. Ajá. Se pueden amar, se pueden querer, pero tienen problemas económicos porque evitaron la conversación de a ver, ¿cómo vamos a hacer? Como decía mi abuelita, siempre nombra a mi abuelita, ¿con cuántas papas se hace locro? ¿Cómo vamos a hacer? Son tanto de la renta, son tanto de la luz, del agua, tú todavía estás en una maestría, qué sé yo, me invento. Pero tú tienes que tener un presupuesto, porque luego de la estructura viene el presupuesto. Si tú no tienes una estructura y no tienes un presupuesto, tú no sabes ni dónde estás ni a dónde quieres llegar.
1: ¿Tú qué opinas, por ejemplo, esta gente que dice, no, sí, ya lo estamos hablando y van a vivir a casa de uno de los suegros?
0: Es el peor error, no lo pueden hacer. O sea, si no tienes dónde ir a vivir, no te cases, no estás preparado. Wow. Es que no estás preparado.
1: Yo también creo eso.
0: No hay que estar a medias tintas, no estás preparado. Porque hoy día te mantiene tu mamá y mañana tienes que mantenerlo tú. La mujer, claro, tendrá que mantener a ese hombre porque no se supo desenvolver y le evitaron el proceso. Lo que te decía de ser sobreprotectora y de... Le evitas el proceso, ¿no? Es que tienen que sufrir. Ay, que a mi hija la engañaron y este desgraciado. Agradece porque se liberó de ese hombre.
1: Es verdad.
0: Dale gracias.
1: Dice mi mamá.
0: Tienes que pasar el proceso. Y el que se casa, casa quiere. Si tú no tienes a dónde ir a vivir, estás cometiendo un grave error. Es que no te puedes casar, no te puedes dar el lujo de casarte porque no tienes las condiciones. Entonces,
1: oye, otra cosa que...
0: A generar.
1: Yo creo firmemente es que el matrimonio es una empresa más.
0: Claro. El matrimonio es una empresa más y la más difícil, porque la convivencia es lo más difícil que tú puedes tener en la vida. Porque, ay, lindo, yo estoy sola y voy a donde me voy, a donde vengo, y no tengo que estarle dando cuentas a nadie, y entonces nunca me voy a casar mejor. También es válido. Es válido también.
1: Sí.
0: Ya, pero si también tienes una aspiración de querer tener una familia, pues tendrá que en algún momento pasar por ese...
1: Dar tu brazo a torcer
0: y entender, es que la cosa es que nosotros idealizamos al hombre con el que queremos estar y queremos que sea como nosotros, queremos que sea, pero nadie es, porque el hombre que tú creaste solo está en tu mente, no existe. Entonces nos damos, ¿ves? Unas caídas, porque no, pero es que yo pensé que... No pienses por la otra persona.
1: Exacto.
0: Porque nunca, él no se puede meter en... Mira, hay mujeres que se ponen... Pero es que tú tenías que saber lo que querías. ¿Y acaso que el hombre es brujo? Para irte a tu mente. Exacto. Y saber... ¿Cómo? Dile claramente qué quieres con pelos y señales. Yo quiero que te comportes así y lleguemos a acuerdo. La Biblia es sabia. ¿Podrán andar dos juntos si no se ponen de acuerdo? Amós 2:2. Si tú no te pones de acuerdo, porque el matrimonio son acuerdos. Uh-huh. Si tú no te pones de acuerdo, no puedes estar juntos. O sea, a mí me gusta esto así, yo me levanto a tal hora, ¿tú estás de acuerdo? No me vas a estar diciendo que te haga desayuno, que me levante temprano, porque yo no soy de esa, porque yo mi horario de trabajo es tal, es él elocuente con su cuerpo, con su horario de trabajo, claro, con todo. Entonces, si llegas a acuerdo, tú puedes tener una pareja estable y pueden estar muchos años juntos.
1: ¿Lo has hecho entonces?
0: Pero por más de pasión y por más amor y por más que tú le tengas a una persona, amor loco, lo que sea, si tú no tienes los acuerdos... No está funciona. Destinado al fracaso y no va a funcionar.
1: Claro, y lo, ¿sí? Y lo dices tú que... Pues,
0: y lo digo yo.
1: Que tiene o sea, tienes un matrimonio que se ve estable.
0: Claro, ya. Y no ha sido fácil. Obvio. Y no ha sido nada fácil.
1: Nada que vale la pena lo es.
0: Así es. Ajá. Bueno, es una creencia limitante. Porque hay cosas que sí fluyen fácilmente y no fue difícil y también es válido y hay que agradecerlo.
1: Claro, pero igual, para mí todo...
0: Pero
1: todo,
0: la mayoría, tiene una, o sea, la regla general sí es esa. De que
1: claro, porque que... igual te preparaste para que eso llegase, como quien dice...
0: Bueno, y tampoco me preparé ni me prepararon, eso es lo que te digo. ¿Qué nos deberían dar en el pénsul de estudio? ¿Cómo escoger a tu pareja? ¿Cómo hacer tu plan de vida, tu estructura, tu presupuesto? ¿Dónde quieres llegar? ¿Qué quieres
1: hacer? ¿Cómo hablar? ¿Cómo comunicar?
0: ¿Cómo hablar? Ajá. ¿Cómo comunicar? Que ames tu voz, que no le tengas miedo al micrófono, que te aprendas a gestionar tus emociones, a hablar en público, enseñar que la voz es un superpoder y que te puede dar tanta ganancia, pero tenemos, no nos enseñan que, nada de eso. Mónica, tenemos que cambiar.
1: Tenemos
0: que redactar un documento e invitar al rector Marco Zambrano para que cambie el peso del estudio.
1: Verdad, porque la universidad, sin ofender, yo veo que hace de todo menos mejorar esos pesos.
0: No, porque salimos con las mismas frustraciones, salimos con los mismos miedos, sales a ejercer con un miedo.
1: El profesor de finanzas sigue llegando en bus. Sigue llegando, o sea, en bus, entonces los arquitectos no tienen reconocimiento.
0: No,
1: sea,
0: son elocuentes con lo que están haciendo.
1: Sí, o sea, es una cagada.
0: O estudian nutrición y están gordísimos.
1: Exacto, sí. Dicen, no le ponga azúcar al café y vienen y le echan tres cucharadas.
0: Mira, la elocuencia... Es muy importante
1: la congruencia, digo,
0: aplicarla al día a día, hasta en tus decisiones. Porque si tú quieres que cada cosa que hagas te dé un paso para llegar a donde tú quieres llegar. Es y verdad. Si eso que voy a hacer ahorita es un paso para atrás, me retrocede. Pero si eso que voy a hacer me da un paso adelante, tú decides si quieres retroceder o si quieres avanzar de acuerdo a lo que tú quieras.
1: Es verdad. Me encanta porque tienes una elocuencia y sé que tienes, o sea, tu filosofía de vida es muy en coherencia con lo que tú haces en el
0: presente. Yo digo, yo ya estoy preparada para morir. Mónica, yo ya estoy preparada para morir.
1: Ese tema vamos a hablarlo ahorita. Creo que no podemos decir mucho la palabra porque esto se va a YouTube y después nos banea, porque ya sabes, estas plataformas no podemos hablar tan así. Pero hablemos como
0: Pero no con la eutanasia.
1: Vamos a utilizar la palabra
0: para partir.
1: Para pasar al otro
0: plano. Para trascender.
1: Para trascender.
0: Para trascender. Sí. Ya.
1: O sea, ¿qué te hizo amigarte con esa idea?
0: Cuando se murió mi papá. Yo lo vi a mi papá morir frente a mí, le vi dar el grito de la muerte cuando hace ¡ah! Y a mí no se me salió ni una lágrima, nada. Yo solamente, yo lo abracé, yo dije, papá, yo sé que vas a estar bien, vas a estar tranquilo, así. No lloré nunca. Y yo sabía que si a mí me hubiera tocado estar en ese lugar ahí, mi papá iba a hacer lo mismo. Porque mi papá tenía esa mentalidad. O sea, él me pasó esa mentalidad de la paz, de la tranquilidad, de que si uno se tiene que morir y estar tranquilo y aceptar las cosas que vienen de una manera bonita, tranquila. Entonces, no soy lo que soy solo por lo que he estudiado, sino que mi papá a mí me dejó ya una herencia muy fuerte, arraigada en ese tema. Y él se murió tranquilo. Hasta el último momento que los doctores le preguntaban, don José, ¿cómo está? Bien. Y él me decía, bueno, y si ya me tengo que morir, mija, pues. Que estén todos bien. Así, entonces, wow.
1: ¿Cuántos años tenía?
0: 72 años.
1: Ah, igual estaba joven.
0: Y no se fue triste, y no se fue con pena, hasta lo último consciente, coherente. Y me encanta que me haya dejado esa herencia, porque es algo que luego de allí, de la muerte de mi papá, empecé mucho a meditar. Y digo, ¿pero por qué le tenemos tanto miedo a la muerte? ¿Por qué? Y empecé, y tú sabes, el algoritmo, te empiezan a llegar cosas.
1: Ajá,
0: es que empiezan escucha, a llegar no cosas, escucha. Como que te escucha el celular.
1: De aquí ya me imagino, más tarde tener full información al respecto.
0: Full al respecto vas a tener. Entonces empecé mucho a meditar, y qué importante estar preparados para la muerte. Porque la gente vive como que nunca se va a morir, sí, peleando por bienes, peleando por personas, amargándose hasta por un comentario estúpido que hicieron. Y si mañana te mueres, perdiste ese tiempo de estar contento, de estar alegre, de ir a abrazar a una persona, de estar de buen ánimo, por algo estúpido, pensando que no nunca te va a pasar nada. O cuánta gente dice, ay, es que si hubiera sabido, hasta canciones hay, si hubiera sabido que era el último momento, te hubiera dado un abrazo. Sí, hay canciones, ¿no? Ajá. Entonces nos acostumbramos a eso de que estamos ya en el entierro y, ay, que sí, que por aquí, lamentándose. Mira, el hijo que más llora y el que más lamenta y el que más lleva flores
1: es el que menos tiempo
0: le dio a su mamá. El que no. Entonces yo le di tanto tiempo a mi papá hasta lo último que yo nunca lloré. Nunca lloré y lo siento, es como que nunca se ha muerto, como que me acompaña lo que me dice. Cuando tengo algún problema voy y digo, ¿qué pensaría mi papá? Porque mi papá era muy sabio, no se peleaba con nadie. Yo nunca lo vi, nunca que se peleó, pero por nada. Que si alguien en un negocio, ay, no pasa nada, decía igual, más se perdió en la guerra y no peleaba, y yo soy así. No tengo que andar peleando que por esto, o por cosas pequeñas, o cuando ya veo a alguien que entra en conflicto por una cosa. Oye, gente que entra en conflicto hasta porque, ¡ay, esto! Ese café no está caliente, como le dije, y entra en conflicto con la mesera.
1: Sí.
0: Que, mira, ahí yo me doy cuenta la calidad de persona que es cuando tú ves a una persona cómo se comporta con el que te cuadra el carro, con el mesero. Ahí yo me digo, este es poquita persona. Porque la gente elegante, la gente que ha trascendido, la gente linda, trata bien. Ajá. Y va siempre a tener una palabra bonita para decirle a cualquier persona de la mejor manera. Ahí tú te das cuenta del crecimiento espiritual, porque hay gente hasta que se dice espiritual, pero andan amargada, criticando.
1: ¿Sabes qué? A mí me pasa esto con las instructoras de yoga, no sé por qué son tan amargadas, cuando debería ser todo lo contrario. Ajá. O sea, por una parte sí me gusta que sean así amargadas, porque son así tratan las clases ya, y a mí me encanta que ahí sí me saquen el aire. Pero, o sea, si tú les dices algo, o sea, hay una profesora...
0: Mónica, ya pasé por eso también pasé por el tema del yoga.
1: Sí.
0: He pasado por muchas transformaciones para llegar a entender que siempre he sido tan original y tan bonita que, si bien es cierto, me han ayudado a estructurar mi coeficiente intelectual y mi forma de ser, pero nadie de las personas que yo he tratado ha llegado a donde yo quisiera, el ideal mío de donde yo quisiera llegar. Porque si no me decepcionan por un lado, me decepcionan por el otro. Porque me diste un consejo de una cosa, pero no eres coherente.
1: Ajá, entonces.
0: A mí también me pasó el tema con el yoga. Porque entonces como que se quieren apoderar y como que, a ver, yo vine a crecer, vine a trascender, vine a ser más feliz, no me voy a poner amargada. Entonces ya, no.
1: A mí lo que no me encantaba la clase, trataba de llegar cuando iba a iniciar la clase, porque si llegabas unos minutos antes estaban en la queja y no sé qué, yo decía...
0: Ya, pero ahí ya están en la queja.
1: Por eso yo decía, o sea, bueno, vengo por el ejercicio, pero básicamente debería ser otro tipo de conversación.
0: Así es.
1: Como que, qué bestia, ahora que tú hablas de lo de trascender, sabes que, o sea, mis papás estuvieron muy malitos el año pasado, y yo lloraba, pero llegó un punto en que me calmé y yo dije... Bueno,
0: ¿pero tú sentías que estabas o no estabas preparada?
1: En un punto ya dije...
0: Si o sea, toca,
1: que sea,
0: toca.
1: Que sea lo que tenga que ser. Yo estoy grande. O sea, de hambre no me voy a morir. Aunque lo pensé. Y tuve tantas cosas que hacer, o sea, tuvimos los eventos más complejos que ya habíamos cuadrado con mi hermano. Y me acuerdo tanto que ese viernes tuvimos una reunión súper importante. Ese día operaban a mi papá, que era una operación de muy alto riesgo. Mi mamá también todavía estaba en UCI. Y yo decía...
0: A ver, los dos al mismo tiempo.
1: Sí, y yo decía, a ver, ponerme a llorar, no. ¿Qué me diría mi mamá? No estés llorando como tonta. Lo mismo que tú dices, y vístete y da lo mejor.
0: Ah, ¿tú buscas a tu mamá?
1: Claro, yo la busqué hace rato. O sea, los ojos aguaditos. Y yo recuerdo que, ok, yo me arreglé, todo bien, y ok, y fuimos a todo el evento. Y yo recuerdo que el evento, vi todo tan chévere.
0: Te quebraste.
1: Salí, claro, pero, o sea, salí, me pegué un par de lágrimas, así como ahorita, ya, me volví a poner las gafas, entré, y dije, ok, esto tiene que continuar, porque esta es la, por esto se van a sentir orgullosos.
0: Ya. Así es.
1: Y de ahí es como que todo empezó a calmar, todo empezó a mejorar. Y es como tú dices, o sea, pero llegó un punto en que yo dije, bueno, si es, o sea, que sea lo que tenga que ser, no me voy a poner de que no, porque sí, que no. Y estaba tranquila, llegó un punto en que estaba tranquila.
0: Claro, porque es que hay que aceptar las cosas.
1: Ajá,
0: hay claro. que aceptar. Mira, hay una ley que me encanta, que es la ley del contentamiento. Que por todo tú, pase lo que pase, tienes que andar contento.
1: Sí. Ayer estaba media cabreada, pero utilicé la de...
0: ¿Cuál
1: la
0: es?
1: La emoción que te dura...
0: cuando respiras.
1: Hasta la de los 90 segundos.
0: La de los 90 segundos.
1: Ya que cualquier emoción, sea de felicidad, sea de tristeza...
0: 90 segundos, si no ya te dominó.
1: 90 segundos y ya, ajá. Entonces, o sea, estaba brava ya, por algo que me enojó. Pero luego ya llegué a un punto, me quedé ahí paradita mientras esperaba a la otra persona. Y dije, a ver, Mónica, 90 segundos, ya. O sea, igual eso no es tuyo ya.
0: Es que no es tuyo. Entonces, y todos nos podemos enojar.
1: Ajá.
0: Todos. ¿Crees que Jesucristo no se enojó cuando dijo, hipócrita, fariseo, hipócrita? Jesucristo estaba enojado. O tú le dices a alguien, hipócrita. No, ¿verdad? Pues sí, hipócrita, con coraje.
1: Qué mala entonces, persona.
0: Entonces, si Jesucristo se enojó, no nos podemos enojar nosotros. Todos nos enojamos.
1: Ajá.
0: El problema está en quedarte en el enojo, en sobrepensar, como lo que te conté del sabio que pasó a la chica. Entonces, en sobrepensar. Y cuando sobrepienses y no puedes dominar eso que estás sobrepensando y cambiarlo. Porque eso es lo bonito de la mente, que tú puedes programarla.
1: Exacto.
0: Y puedes desprogramarla. Pero es un trabajo, tienes que hacerlo. A ver, ¿esta es una creencia limitante o no es limitante? O de lenguaje, cuando tú dices poco a poco, no digas poco a poco, di paso a paso.
1: Cambiar
0: cosas que te están anclando a una vida de pobreza o a una vida...
1: Y mira cómo es el cerebro, porque, o sea, ahorita se me salen las lágrimas por algo que pasó. Pero
0: ya pasó.
1: Como el cerebro no distingue
0: si ya pasó, ¿no?
1: Si va a pasar.
0: Exacto.
1: O sea, es que es uno mismo.
0: Es interesante.
1: Y luego, o sea, me empiezo a reír, porque claro, tú dices, o sea... Tú lo regulas, pero
0: sí.
1: Claro, es un proceso.
0: Es un proceso, no es que siempre fui así.
1: Ajá,
0: o claro. sea, yo era de las que me decían, ay, tienes moral de pollo, y lloraba.
1: Claro.
0: Entonces, pero fue un proceso que me tuve que irlo entendiendo en la vida para llevarme bien con las personas. O yo sé que, por decir, yo estoy aquí y hay tres personas que allá me están haciendo pedazos. Oye, es que esa Fátima cree que la sabe toda. Es que me invento. Esa Fátima que cree que no tiene... están que me critican. Y yo sé y las puedo escuchar. ¿Tú crees que a mí me importa?
1: Ajá.
0: Yo voy y las abrazo. Y ya después, ay, ¿qué fue que dijiste? ¿Qué tal cosa? Y ya no tengo ese problema. No tengo ese problema ya, porque eso que están pensando... No es mío.
1: Es como tú dices, o sea,
0: es de ellos y ellos tienen que trabajarlo.
1: Una vez que entiendes que todo eso, o sea, o ya te respaldas.
0: Y no, y sabes que algo muy importante, y hace muchos años lo escribí, lo que tú piensas que es tu peor defecto, termina siendo tu mayor virtud.
1: A mí, el hablar. En la escuela me ponían cero porque conversaba con todo el mundo, hasta la más callada la hacía hablar.
0: Sí, porque esta niña habla mucho, pero es que ya, pero esa niña es un genio en la voz, tiene que dejarla ser.
1: Mira, y pasaron ni sé cuántos años para darme cuenta.
0: Para entenderlo y para darte cuenta. A mí también me decían, es que tú sí que hablas, pareces abogada, me decían desde chiquita. Y ya, pero mira, fui abogada, me gusta hablar. Y te confieso que hay ciertas etapas del tiempo que yo ya no hablo mucho, porque yo digo, no, tengo que escuchar. Y a veces ya me he vuelto como muy callada, como que me voy a una reunión o están otras autoridades y yo... Y yo estoy que me regulo y digo, no voy a hablar, voy a escuchar, voy a escuchar, porque donde empiezo a hablar...
1: Bueno, por eso estas entrevistas, o sea, aquí tú sí puedes hablar, y mira, el aquí tiempo sí. Se nos ha ido volando.
0: Y hemos aprendido.
1: Hemos aprendido un montón. Bueno, a mí me encantaría quedarme horas. Creo que vamos a aumentar 30 minutos, pero creo que a partir de la próxima semana no tengo la menor idea. Un consejo o algo que tú le darías a esas mujeres, a esa mujer que nos está escuchando y que piensa que, ahora déjame ver que ya está aquí a mi cebolla. Ya. A esa mujer que nos está escuchando, ¿qué le recomendarías como un primer paso o una primera acción que debería de tomar para ella sentirse bien consigo misma? O sea, como lo que estábamos hablando, dejar el sentir y empezar a hacer.
0: Accionar. Accionar, pero con micro decisiones. O sea, si tú sabes que eres una desorganizada, que te levantas y no arreglas la cama, empieza arreglando tu cama. Si tú sabes que tienes que mejorar tu salud, empieza tomando agua. Son cositas tan sencillas y felicítate así. Abrázate cuando arregles tu cama, porque de allí te van a desencadenar un montón de cosas buenas, porque ya ves la cama arreglada y ya quieres ver el velador arreglado. Ves el velador arreglado y quieres ver la zapatera arreglada. Ves la zapatera y quieres ver el closet. Cuando te das cuenta, dominaste el orden de tu cuarto. Deshacerse de cosas que ya no sirvan, tanto físicas como emocionales. Dejar los rencores, dejar de sobrepensar en cosas que ya pasaron. Ya el pasado no existe, el futuro es incierto. Lo único que tenemos es el hoy y el ahora. Vivir el hoy, el presente. Yo estoy disfrutando de esta taza de café, estoy tan agradecida con esta taza de café, porque yo aprendí a agradecer esas pequeñitas cosas de la vida. Entonces, empezar por lo más chiquito y puedes llegar muy, muy alto, muy lejos, a donde quieras llegar, pero empieza primero trabajando en ti mismo, en cosas pequeñitas, que si no me lavaba la cara en la mañana, que a muchos nos pasa, pero oblígatelo, si tú eres el más importante, háblate bonito, háblate lindo. Si no tienes para ir a la peluquería, ponte un tratamiento de romero. Date amor, que tú sientas que te estás dando amor, que tú eres la persona más importante, porque después de ti, el resto. Primero tú, segundo tú, tercero tú. No estoy diciendo que no crean en Dios o que tú eres ten dioses, en lo que crean. Todas las fuerzas del universo y todo te van a ayudar para que tú llegues a donde quieras ser. Porque si tienes la visión, como esta radio se llama, tienes la visión, te va a llegar la provisión, pero tienes que tener la visión primero. Claro. Tienes que tenerlo en tu mente, como lo que hizo Walt Disney, y te va a llegar la provisión y te van a llegar las personas correctas. Pero si te vas a quedar acostada, no vas a hacer nada. Mira, si te levantas a las 10 de la mañana y al otro día tú dices voy a mejorar y te levantas a las 9:99, agradece por ese minuto. Pero son micro decisiones y micro logros que tienes que valorarlos. No esperes, como que yo soy enemiga del club de las 5 de la mañana y todas esas cosas.
1: Yo era el club, no.
0: Pero nos meten tantas cosas. Claro, porque entonces, ¿y a qué te vas a levantar a las 5 de la mañana? No hay banco, no hay tal mall.
1: Yo me contaba una clase porque me metí con un grupo.
0: ¿Sabes qué va a pasar? Vas a pasar todo el día con sueño y amargada porque te levantaste a las 5 de la mañana.
1: Y después dije, no soy persona.
0: Entonces, no vayan al extremo.
1: A las 5 no.
0: Mira, mi consejo para todas las mujeres de este mundo, no solo de Manta, de Manabí, es que no vayan a los extremos y que sepan vivir el presente y que no sé dónde estén, en el momento y en el lugar que estén, si les gusta su mundo, se queden ahí, pero si no les gusta, que salgan de ahí. Ese es mi consejo,
1: que sí se puede. Muy sabias palabras, mi querida Fátima. Bueno, ha sido un placer tenerte aquí. Yo siempre les tengo que decir esto a mis invitadas y yo sé que tienen sus agendas re apretadas y que me permitan una hora de su vida. Pues me siento muy contenta y me siento muy honrada con la presencia de ti hoy día. Así que bueno, espero tenerte en un próximo episodio. Tengo que ir a la Casa de la Mujer.
0: Tienes que ir a Casa de la Mujer.
1: Ahorita cuadramos las fechas. Y bueno, mi querida Fátima, muchísimas gracias. Hoy nos dejas claro que el mejor entrenamiento para vivir es en el presente y no tenerle miedo al final del camino. Familia, radicalmente tu mente es tu activo más preciado y el tiempo es el único recurso que no regresa. Dejen de gastarlo en batallas pequeñas con gente que no suma, en quejarse por lo que falta. Mejor agradece que estás vivo y enfoca tu energía en lo que realmente vale la pena. Aprende a ser feliz, pase lo que pase. Recuerda que hoy no solo se trata de lo que escuchaste, sino de lo que vas a hacer con esto, porque al final tu evolución es tu responsabilidad. Y si este episodio te movió, recuerda, compártelo con esa mujer que tú y yo sabemos que necesita escuchar esta información, porque cuando una mujer despierta, inevitablemente impacta a otras. Suscríbete, activa la campanita, nos encuentras en YouTube y Facebook como Radio Visión Manabí. 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Déjanos tus preguntas, tus dudas o a quien quisieras que entrevistemos. Recuerda que este espacio también es tuyo. Soy Mónica y recuerda que esto no es contenido, es evolución, y nos escuchamos el próximo martes a las 9:30 de la mañana. Adiós.

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0: Señoras y señores, sean bienvenidos y bienvenidas a las noticias en Visión Informativa, segunda emisión en este día, jueves 28 de mayo del 2026. Mucha información que compartir con todos y cada uno de ustedes a través del dial 650 en amplitud modulada, la www.radiovisionmaravique.com, nuestra página de Facebook y YouTube. Gracias a todos y cada uno de ustedes, y de igual manera Radio Bolívar FM Calceta 94.9 en frecuencia modulada y ritmo informativo, que retransmiten nuestro noticiario del mediodía. A nombre del equipo periodístico de Radio Visión, quien les habla, Roberto Reyes Cereño, nuestro productor Steven, bajo la dirección general de Tania Zambrano y la supervisión de Adrián Gavilanes, vamos a iniciar las noticias en Visión Informativa, segunda emisión.
1: Operativos policiales.
0: Vamos a la revisión de los operativos policiales, a saludarle al ingeniero Yocono Maza Muñoz, qué gusto, ¿no?, que ya esté justamente en sintonía a través de Radio Visión. Saludos le envía ingeniero Yocono Maza a nuestra directora Tanya Zambrano, que no se pierda, que siga siempre visitando los estudios de la radio. Así que un abrazo a la distancia, mi estimado amigo ingeniero Yocono Maza Muñoz, y de manera especial de nuestra directora, reitero, Tanya Zambrano. Vamos con la información. La Dirección General de Inteligencia del Ecuador confirmó la captura de alias Ruano durante un operativo coordinado con la Policía de Colombia, tras varios meses de seguimiento e intercambio de información entre ambos países. Según las autoridades, el sospechoso fue localizado en territorio colombiano gracias al rastreo técnico de llamadas telefónicas y trabajo de inteligencia ejecutados por el bloque de búsqueda. Alias Ruano es considerado un objetivo de alto valor por su presunta vinculación con estructuras delictivas que operan en Ecuador. De acuerdo con el informe oficial, pertenecería a una organización conocida como la CIAP. La Fiscalía mantiene procesos abiertos en su contra por delitos relacionados con asesinatos, intimidación y tenencia ilegal de armas. Tras la detención, el ciudadano quedó bajo custodia de las autoridades colombianas mientras avanzan los trámites de deportación hacia Ecuador, donde deberá enfrentar las respectivas audiencias judiciales. La operación fue posible gracias a la cooperación internacional entre organismos policiales de Ecuador y Colombia, que mantuvieron un intercambio permanente de información reservada para ubicar al investigado. Las autoridades ecuatorianas indicaron que se coordina un traslado seguro del detenido para evitar posibles intentos de fuga o ataques vinculados a organizaciones criminales. Información de primera mano, ya la Dirección General de Inteligencia del Ecuador confirmó la captura de alias Ruano durante un operativo coordinado con la Policía de Colombia. Son las 12:06, 12:06. Nos escribe también el ingeniero Iván Orbaza, dice: saludos, licenciado Roberto Reyes y el equipo de Radio Visión Manaví, y cordiales saludos para la directora. Muy bien, ahí está entonces el ingeniero Iván Orbaza Muñoz. Gracias por su sintonía. El saludo cordial para todos y con nuestros buenos amigos, a mi estimado compa en Nueva York, mi estimado compadre en Nueva York, en New Jersey, don Jorge Ignacio Rodríguez, su esposa doña Arenia Cereño, su hija Mayra Rodríguez de Medina, su hijo político, sí, Paul Medina, y su nieto Gitán, Lian y Mía. Vamos con más noticias, sí, de los operativos. Atento que el ejército ecuatoriano ejecutó este 28 de mayo una operación militar contra la minería ilegal en el sector La Pangui, cantón Paquilla, que dejó el decomiso de material explosivo presuntamente utilizado para actividades ilícitas. Durante la intervención, el personal militar incautó 104 cargas de nitrato y 12 explosivos preparados con mucha con mecha lenta. La acción se desarrolló en el marco de operaciones militares de ámbito interno orientadas a combatir la minería ilegal y frenar los delitos que afectan a zonas de explotación minera. Las Fuerzas Armadas señalaron que mantendrán operativos permanentes para enfrentar estas actividades y proteger los recursos naturales y el medio ambiente en el país. Estamos en sintonía de Radio Visión y en las noticias en Visión Informativa, segunda emisión, para saludar a Aurita Mantuano, para Rosario y la pequeña Brerita en el barrio María del Mar de la parroquia Los Esteros. De igual manera, para saludar a don Richard Rebel en Madrid, España, ya en el manto de la noche junto a su esposa y a su hija. Gracias por su sintonía. Don Herbert Rodríguez en Nueva York y su hermano James Rodríguez reportando sintonía. Y atento que un incendio de gran magnitud alarmó al centro de Guayaquil la noche de ayer. Más de 100 bomberos trabajaron durante varias horas para controlar las llamas en una vivienda utilizada presuntamente como bodega clandestina ubicada entre las calles José de Antepara y Alceldo. El fuego consumió gran cantidad de material inflamable almacenado en el inmueble, entre ellos fósforos, fideos y otros productos apilados. La densa nube de humo cubrió varios sectores cercanos, incluyendo la avenida Machala. Según el cuerpo de bomberos, la alerta ingresó al EQ911 a las 8 de la noche con 18 minutos y obligó al cierre de varias vías del centro de la ciudad para facilitar las labores de emergencia. Además, personal de gestión de riesgo evacuó a moradores en un radio de 100 metros como medida preventiva. Afortunadamente no se reportaron personas fallecidas ni heridas, aunque una familia resultó afectada por el siniestro. Las autoridades investigan las causas del incendio y no descartan sanciones por el presunto almacenamiento irregular de material inflamable en la vivienda. La secretaria de gestión de riesgo, Carolina Lozano, cuestionó la falta de controles en el centro de Guayaquil y advirtió que este nuevo caso evidencia posibles negligencias en las autorizaciones para funcionamiento de bodegas clandestinas. Son las noticias en Visión Informativa, segunda emisión, 12 del mediodía con 10 minutos, atento a la hora, 12 con 10 minutos. Gracias para don Franklin Franco, su esposa doña Ana Rivera, sus hijos Jean-Pierre, Sandy, Katy y Mayerly. Esto en la zona rural de la ciudad de Manta, como es la parroquia Santa Marianita. Para don Vicente Franco, para su esposa doña Marcelina Franco, sus hijos Yuvesi y el terrible capitán Chandri, los pequeños Ezequiel y Catalella en el barrio Los Laureles de la parroquia San Mateo. Vamos con más noticias. Dolor, denuncias y miedos. Familiares de Roger Pincay aseguran que militares tomaban fotos durante su sepelio en Puerto Viejo y hay mucho dolor y a eso lo están denunciando. Roger Pincay Macías, de 22 años de edad, murió la madrugada del 18 de mayo en Crucita tras una persecución militar en pleno toque de queda. Según testigos, los uniformados dispararon contra el vehículo en el que viajaba junto a 5 amigos. 2 balas impactaron en su tórax y falleció dentro del carro. 7 militares fueron procesados por presunta extralimitación en la ejecución de un acto de servicio, pero enfrentan el proceso en libertad con presentaciones periódicas y prohibición de salidas del país. Familiares denunciaron que durante el funeral en el cementerio de Puerto Viejo, un grupo de militares estuvo tomando fotografías. Además, aseguran haber recibido amenazas en redes sociales, por lo que no presentaron una acusación particular. El expediente recoge testimonios de moradores, acompañantes y militares. En la escena se hallaron 15 restos de bala calibre 5.56 y el vehículo tenía 6 impactos de proyectil. Las versiones de los sobrevivientes señalan que los militares nunca les ordenaron detenerse y comenzaron a disparar durante la persecución. En cambio, los uniformados sostienen que estaban en un operativo contra presuntos movimientos relacionados con el narcotráfico y que el vehículo habría intentado arremeter contra ellos. La fiscalía abrió una instrucción fiscal por 30 días y el Comité Permanente de Desarrollo Humano asumirá la defensa legal de la familia. El caso se suma a otros hechos recientes donde militares han sido investigados por presuntas muertes en operaciones en las provincias de Manabí, Esmeraldas, Guayas y Santa Elena. Son las principales informaciones aquí en Misión Informativa segunda emisión. El saludo para todos y cada uno de nuestros buenos amigos que amplifican la señal de la radio. Gracias para Manuel Rodríguez en el sitio La Resbalosa, zona rural de Manta, con toda su familia. Manuel Rodríguez reportando sintonía. También para Carlos Alberto Lucas Rivera en la parroquia Colorado del cantón Montecristi. Vamos con más noticias. Atento que familiares buscan a Heidi Caterine Juan Giboy Bravo, joven desaparecida desde el pasado lunes 25 de mayo del 2026 en el sector Los Ranchos, parroquia Crucita, cantón Portoviejo. Según relató su madre, Diana Bravo, Heidi salió de su vivienda en horas de la mañana para realizar compras y no regresó. La denuncia formal fue presentada ante la Policía Nacional el martes debido al feriado del día en que ocurrió la desaparición. La familia difundió la alerta en redes sociales luego de no obtener información sobre su paradero. Además, aclararon que el caso es real y desmintieron rumores que aseguraban que se trataba de un contenido planeado para ganar seguidores. Heidi trabajaba junto a su madre en la venta de pescado y preparación de corviches. También realizaba labores de limpieza para ayudar económicamente en su hogar. Su madre padece una discapacidad física severa tras perder sus extremidades superiores en un accidente. Los familiares piden a la ciudadanía compartir la información y colaborar con cualquier dato que permita localizarla. Las autoridades recomendaron que cualquier información pueden reportarse de manera confidencial a través del EQ911 o de la Policía Nacional. Son las noticias aquí en Radio Visión y Visión Informativa, segunda emisión. Del mediodía con 15 minutos, ya las 12 con 15 minutos, informaciones en Visión Informativa, segunda emisión. Saludos para Francisco López en el barrio Las Cumbres número 2, su esposa y su hija. Gracias por seguirnos a través del dial 650 en amplitud modulada. El capitán del Benemérito Cuerpo de Bomberos, Samuel Triviño, nos está reportando en sintonía. Dice: buenas tardes, saludos. Ah, caramba, está cumpliendo años hoy el capitán Samuel Triviño. Ya mismo lo de la pausa le vamos a hacer con fanfarra y toro. Mi estimado capitán Samuel Triviño, del Benemérito Cuerpo de Bomberos del barrio Córdoba. Entonces hoy comemos torta con el capitán, ¿no?, Samuel Triviño, que está de cumpleaños. Ya mismo le hacemos con fanfarra y toro, mi estimado capitán Samuel Triviño. Vamos con más noticias. 198 presos fueron trasladados desde la cárcel El Inca en Quito hasta la cárcel de Turi en Cuenca. El operativo se ejecutó anoche 27 de mayo bajo un fuerte resguardo de la Policía Nacional, que movilizó a los privados de libertad en buses. El SNAI explicó que el traslado busca fortalecer el orden y la seguridad en las cárceles, optimizar la distribución de la población penitenciaria, frenar acciones de estructuras criminales dentro del sistema carcelario. La medida ocurre en medio de cuestionamientos por otros traslados de presos realizados en cárceles de la costa, donde familiares y colectivos han denunciado posibles contagios de tuberculosis. El Comité de Familiares de Privados de la Libertad aseguró que internos fueron movilizados sin protocolos sanitarios adecuados entre la Penitenciaría Litoral y la cárcel del Encuentro en Santa Elena. Además, recientemente se reportó la muerte de otro interno en la cárcel del Encuentro. El fallecido fue identificado como Elvi Steven Quevedo Chitacapa, de 23 años de edad, oriundo de Machala. Aunque el SNAI descartó que la muerte haya sido causada por una enfermedad intercontagiosa, la situación vuelve a poner bajo la lupa el estado del sistema penitenciario ecuatoriano. Son las noticias aquí en Visión Informativa, segunda emisión. 12 con 17 minutos, 12 con 17 minutos para Rosita del Valle, en Río número 2. Gracias, Rosita del Valle, por estar marcando sintonía allí a través del dial 650 en amplitud modulada. El saludo para Jorge, el popular Yaño, en el barrio La Victoria, y toda su familia. César Moreira, en el barrio La Pradera, junto a su esposa y toda su familia. Gracias por su sintonía. De igual manera, para saludar a Arturito Toala, está en sintonía en el barrio Jaime Chávez Gutiérrez, junto a sus padres, don Alejandro Toala, la tía Alicia Reyes, y sus hermanos, don Roberto Bonifacio Reyes Reyes y Eloy Alejandro Reyes Sereño. Querido viejo hermano, una bendecida tarde. Vamos con más noticias. Atento, que la Policía Nacional decomisó 1,2 toneladas de droga durante un operativo ejecutado el día de ayer en Puerto Bolívar, provincia de El Oro. Según informó el Ministerio del Interior, John Reinberg, los agentes encontraron 1.095 bloques de cocaína ocultos dentro de un camión de carga. De acuerdo con las investigaciones preliminares, el cargamento tenía como destino final Reino Unido. Las autoridades estiman que la droga alcanzaría un valor aproximado de 50,9 millones de dólares en el mercado europeo. El operativo representa un nuevo golpe a las economías criminales vinculadas al narcotráfico internacional, se manifestó. Con cero impunidad para las economías criminales, seguimos trabajando, publicó el ministro John Reinberg tras la intervención. Las 12 del mediodía con 19 minutos, 12 con 19 minutos. Estamos en las noticias de Visión Informativa, segunda emisión. Saludos para Pascualita Chávez, en el barrio El Porvenir, sus hijos, sus nietos y toda su familia. Gracias por escucharnos. Doña Juanita Santana de Mero, en la parroquia de Los Esteros, sus hijos, Ítalo, Robert, William, Marilín, Yomari, Verónica, Mero Santana y Arianita Olguín, que están reportando sintonía desde la parroquia de Los Esteros. Doña Juanita Santana de Mero, saludos cordiales. Y atento, que hay más noticias, por supuesto que sí. La Policía Nacional intensifica las investigaciones para dar con el paradero de los responsables del asesinato del sargento segundo Elvis Santiago Palma Ponce, ocurrido la tarde de ayer miércoles en la avenida metropolitana de Puerto Viejo. Tras el ataque armado, en el que dos sujetos a bordo de una motocicleta dispararon en repetidas ocasiones contra el uniformado en servicio activo y profesional del derecho, agentes policiales iniciaron de inmediato un análisis exhaustivo de las cámaras de seguridad y públicas y privadas ubicadas en el sector. Las autoridades buscan reconstruir cada movimiento de los atacantes antes y después del crimen, con el objetivo de identificar la ruta de escape y obtener pistas que permitan ubicarlo lo antes posible.
1: El compañero trabaja en defensa institucional, sargento segundo, y este momento estamos verificando las 10 cámaras. Este crimen lo va a quedar en impunidad, y es el tercer policía que asesinan en el año. Indican que al parecer vino una motocicleta, tiene alrededor casi de 14 impactos de bala el vehículo, y nosotros no vamos a quedar en impunidad la muerte de nuestro compañero.
2: ¿La gente viajaba solo?
1: Sí, indican que estaba con el tema este de las audiencias, en vista que trabajaba en defensa institucional. Tiene 20 años de servicio en la institución. Mire, lamentable cómo viene la familia, los lloros de los hijos, su esposa, pero nosotros como policía, en este momento vamos a hacer un barrido de cámaras de todo el sector y no vamos a dejar este delito en impunidad. Está trayendo más gente de inteligencia. Ustedes vieron que incluso nos dieron más motocicletas. Hemos entendido que vienen más patrulleros, más carros, y nosotros vamos a lograr la aprehensión de estos individuos. Esto no es tierra de nadie. Aquí hay Estado, aquí hay policía, aquí hay Fuerzas Armadas. Vamos a lograr la presión de estos sicarios.
0: Las declaraciones del coronel William Calle, jefe del distrito número 4, dando a conocer justamente lo que ya se está realizando por parte de la Policía Nacional, que intensifica las investigaciones para dar con el paradero de los responsables del asesinato del sargento segundo Elvis Santiago Palma Ponce. Las 12 del mediodía con 22 minutos, atento a la hora, 12 con 22 minutos. Saludos para Luis Lozano, el peluche del micrófono, reportando sintonía desde el Mercado Central. Gracias a Luis Lozano, el popular peluche del micrófono. Para Juan Carlos López Muentes, en el barrio Jocay, para usted, mi estimado amigo, y su esposa, sus hijos, una bendición. bendecida tarde en la J3 y J8, reportando sintonía. Doña María Salvatierra en el barrio La Dolorosa. Gracias para usted y toda su familia, Doña María Salvatierra. Y atento que la Policía Nacional desarticuló una presunta organización delictiva dedicada a estafas y robos bajo la amenaza del paquetazo durante un operativo ejecutado en el sur de Quito. La intervención se realizó en el sector de Turubamba, distrito Quitumbe, en coordinación con la Fiscalía y unidades tácticas y técnicas de la Policía Nacional. Como resultado, fueron aprehendidas 4 personas de nacionalidad ecuatoriana y peruana y se allanaron 5 inmuebles vinculados a esta investigación. Según las autoridades, la estructura operaba desde Quito y se desplazaba hacia zonas financieras de Pichincha, Imbabura, Tungurahua y Cotopaxi para identificar a sus víctimas. Las investigaciones señalan que el grupo se perfilaba principalmente a adultos mayores que retiraban altas sumas de dinero en bancos. Luego utilizaban engaños, distracciones con bolsos o billetes falsos y métodos de intimidación para sustraerse el dinero. La organización estaría relacionada con al menos 8 hechos delictivos registrados entre febrero y marzo de este año, con perjuicios económicos que van desde 350 hasta los $5,000. Entre los detenidos constan ciudadanos con múltiples antecedentes y procesos judiciales. Durante el operativo se decomisaron celulares, una laptop, prenda de vestir, dinero en efectivo y bolsos y documentos. La policía informó que las labores investigativas se extendieron por aproximadamente 3 meses y forman parte de la estrategia enfocada en desarticular estructuras delictivas que afectan el patrimonio ciudadano. Son las principales noticias aquí en Visión Informativa, segunda emisión, 12:24, 12:24. Vamos con más noticias de los operativos. Gracias también por sintonizarnos, don Agustín Pilligua, su esposa, la licenciada Isabel Vero Menéndez, sus hijos, sus nietos y toda su familia. Gracias. Nos escuchan en el barrio Divino Niño. Ahorita Mantuano, también para Rosario y la pequeña Brianita en el barrio María del Mare, para Carlitos Vero, allí en la avenida Segunda y calle 12 con su emprendimiento Jugos Naturales. Gracias, Carlitos Vero, por ese reporte de sintonía. Vamos con más noticias. La Policía Nacional desarticuló una presunta organización vinculada a robos bajo las modalidades de sacapintas, tarjetazo y paquetazo durante un operativo ejecutado en el sector de Lazo, provincia de Cotopaxi. La intervención denominada Atlas 50 SZ1 COP se realizó el 26 de mayo del 2026 tras labores de inteligencia, el manejo de fuentes humanas y acciones coordinadas con unidades investigativas. Según la policía, la estructura operaba en entidades bancarias y cajeros automáticos, principalmente en el cantón La Tacunga, y estaría integrada por presuntos miembros de una agrupación criminal conocida. Como resultado del operativo, fueron aprehendidos 6 ciudadanos: Marcos, de iniciales C, Clever, de iniciales S, Gabriel, de iniciales C, Dan, de iniciales G, Cristian, de iniciales G y Luis, de iniciales M. Las autoridades indicaron que varios de los detenidos registran antecedentes por robo, estafa y tráfico de sustancias sujetas a fiscalización. Durante el procedimiento se decomisaron 2 armas de fuego, 2 vehículos, 2 cartuchos y 9 teléfonos celulares. La policía señaló que esta intervención busca debilitar estructuras criminales vinculadas en delitos contra la propiedad y crimen organizado en la provincia de Cotopaxi. Las noticias de operativos aquí en Radio Visión 650 AM. Son las 12:27, 12:27 y atento que Una motocicleta fue incinerada por moradores del sector La Ecuatoriana en el sur de Quito, luego de que presuntamente fuera utilizada por delincuentes que operaban en la zona. Según testigos y autoridades, los ciudadanos tomaron la justicia por mano propia tras varios robos registrados en el sector. El jefe subrogante del Distrito Policial Quitumbe, Santiago Razo, indicó que se presume que dos personas se movilizaban en la motocicleta y habrían estado involucradas en robos a transeúntes. Habitantes del barrio aseguraron que el vehículo ya era conocido en la zona y que presuntos antisociales la utilizaban para cometer asaltos rápidos, especialmente robos de celulares a personas que salen a trabajar en horas de la mañana. Eran acostumbrados a robar teléfonos y huían en contravía, relató uno de los moradores. Los residentes también denunciaron que en el sector existen problemas constantes relacionados con robo de oportunidad y expendio de drogas sujetas a fiscalización, aunque reconocen que la policía realiza patrullajes frecuentes. Los vecinos afirman que la sensación de inseguridad persiste y solicitaron mayor presencia policial para enfrentar a la delincuencia. Son las 12:30, 12:30. Vamos a la pausa y ya retornamos con más noticias aquí en Visión Informativa, segunda emisión.
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1: Estamos de retorno, señoras y señores, oyentes y televidentes de Radio Visión y Visión Informativa, segunda emisión. Pero antes de continuar con noticias de Visión Informativa, segunda emisión, hacemos un pequeño paréntesis porque queremos saludar a un gran amigo de casa, un gran amigo de Radio Visión, el capitán del benemérito Cuerpo de Bomberos de Mante y del barrio Córdoba, Samuel Triviño. Hoy está de cumpleaños, así que mi estimado capitán Samuel Triviño, junto a toda su familia y quienes hacemos Radio Visión, le decimos muchas, pero muchas felicidades.

Que tenga dicha toda la vida, Capitán Samuel Triviño. Y son los deseos de su familia y de quienes hacemos Radiovisión. Y le pedimos a Dios que siempre lo bendiga.

0: Sí, que el Señor siga derramando muchas bendiciones para usted, don Capitán. Allí está Samuel Triviño del Benemérito Cuerpo de Bomberos. Muchas felicitaciones y que Dios siempre lo bendiga. Un gran hombre, una gran persona, un gran ser humano. Y allí está justamente sirviendo a través del Benemérito Cuerpo de Bomberos del Barrio Córdoba. Así que mucha, pero mucha felicidad, estimado Capitán Samuel Triviño. Vamos a continuar con más noticias a esta hora de la tarde. Hoy es jueves 28 de mayo del 2026. Son las 12 del mediodía con 36 minutos. Vamos con la Crónica Roja.
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0: Vamos con la Crónica Roja para informarles que una mujer fue asesinada la mañana de este jueves 28 de mayo en el sector La Fortaleza en Puerto Viejo tras un ataque armado perpetrado mientras se movilizaba en un vehículo particular, tal cual lo digamos como primicia hoy en Visión Informativa, primera emisión. El hecho violento ocurrió cerca de las 6 de la mañana con 50 minutos entre la calle Fortaleza y la autopista Manabí-Quillén. Según reportes preliminares, sujetos armados interceptaron el automóvil y dispararon en repetidas ocasiones contra la víctima. Imágenes difundidas en redes sociales muestran que el vehículo recibió más de 12 impactos de

0: especialmente el móvil del crimen. De manera extraoficial se indicó que una menor de edad habría resultado herida durante el atentado, aunque esta información aún no ha sido confirmada por las autoridades. Este nuevo hecho de sangre se suma a la creciente ola de violencia que golpea a Manabí. Con este caso, Portoviejo registra 6 muertes violentas en apenas 3 días y acumula 76 asesinatos de lo que va el año 2026. Terrible, esto sucedió hoy en la mañana en la ciudad de Portoviejo a las 6:50 en las calles Fortaleza y la autopista Manabí Guillén. Y la persona asesinada es Mayra Moreira, de aproximadamente 44 años de edad, quien residía en la ciudadela Los Tamarindos, de la capital de todos los manabitas, la ciudad de Portoviejo. Son las 12:30. Y 9 minutos, 12:39 en este día. Hoy estamos jueves 28 de mayo del 2026. Saludos a mi estimado compa, don Iván Espincalero, para usted, mi estimado compa, para su esposa, doña Ingrid Ramírez de Espín, para sus hijos, el doctor Iván Alejandro, el licenciado Yair y Dallinger Alessandro. Una bendecida tarde este día jueves, estimado compa, en la ciudad de Manta. Vamos con más noticias. Atento que el ministro del Interior, John Reinberg, descartó este jueves 28 de mayo del 2026 un supuesto brote de tuberculosis en la cárcel del Encuentro en Santa Elena, tras la muerte del privado de libertad Elvis Quevedo, de 23 años de edad. Según el SNAI, el interno falleció por un cuadro de pancreatitis y no por una enfermedad contagiosa. Reinberg aseguró que no tiene nada que ver con tuberculosis y afirmó que no existe una crisis sanitaria dentro del centro penitenciario. El funcionario también confirmó que más de 30 privados de la libertad fueron trasladados como medida preventiva, aunque insistió en que ninguno presentaba tuberculosis. La polémica surge luego de reportes sobre otros fallecimientos de internos con problemas respiratorios y denuncias de organizaciones que alertan sobre posibles contagios dentro del sistema penitenciario. Están tratando de generar un ataque hacia la cárcel del Encuentro, manifestó Reinberg al defender el funcionamiento de la prisión de máxima seguridad. Desde su inauguración, la cárcel del Encuentro registra 3 muertes de personas privadas de la libertad. Escuchemos la intervención con lo que dice el ministro del Interior, John Reinberg.
1: Tiene nada que ver con tuberculosis. Sé que se ha llevado a cabo la autopsia. Entiendo que ha salido por determinar, pero lo que sí está claro es que no tiene ninguna enfermedad, ni tuberculosis, ni ninguna enfermedad contagiosa. No hay nada de eso. Así que estamos esperando los resultados finales para que nos puedan comunicar y obviamente comunicarle al país. Están tratando de generarnos un ataque hacia la cárcel del Encuentro, donde también algunos medios de comunicación se están prestando para esto. Entienden que es una cárcel de máxima seguridad. Lamentablemente tenemos el hecho ayer que no tiene que ver con ninguna enfermedad, no tiene que ver con tuberculosis, pero ni una enfermedad infecciosa, ni que pueda llevar a un contagio dentro del centro penitenciario.
0: Allí estaba el ministro del Interior, John Reinberg, diciendo y descartando que no hay tuberculosis en la cárcel del Encuentro. 12:42, de este día jueves 28 de mayo del 2026. Saludos para doña Emma Espincalero, para su esposo don Ismael Ayala, sus hijos Wellington, Xiomara y Danix, al igual que sus nietecitas en la ciudadela El Palmar. Una bendecida tarde, doña Emma Espín y su familia. Gracias por sintonizarnos. El saludo para también Richard Intriago en el sitio El Mosquito del Cantón Chone, a través del dial 650, llega clarita, dice la señal de Radio Visión. Gracias, mi estimado Richard Intriago, saludos cordiales para usted y toda su familia, un abrazo a la distancia. Y atento que hay dolor en Portoviejo, ¿por qué? Por la muerte del bombero baleado en San Alejo. Portoviejo amaneció de luto tras confirmarse la muerte del bombero Tulio Manuel García Mantuano, quien permanecía hospitalizado luego de ser atacado atacaron a tiros en la ciudadela San Alejo. El deceso se confirmó la madrugada de ayer, 27 de mayo, en el hospital de especialidades, donde ingresó en estado crítico tras el atentado ocurrido la tarde del martes, sí, en la capital manabita. Familia

Familiares, amigos y compañeros del Cuerpo de Bomberos permanecieron durante horas en los exteriores de la Casa de Salud a la espera de noticias sobre su evolución. La confirmación de su muerte provocó conmoción entre los presentes. Pasada la 1:30 de la madrugada, agentes de criminalística realizaron el levantamiento del cuerpo e iniciaron nuevas diligencias para esclarecer el crimen e identificar a los responsables. Horas después del ataque al bombero, Portoviejo registró un segundo hecho violento. Diego Alfredo Intriaco Castro, de 32 años, fue baleado en la Ciudadela San Francisco y falleció posteriormente en el Hospital Verde Ceballos Balda. Según la policía, la víctima registraba antecedentes por tráfico de drogas. Tras una persecución, los agentes capturaron a uno de los presuntos sicarios y retuvieron una motocicleta que habría sido utilizada en el ataque. La policía mantiene operativos activos para localizar a los demás implicados y esclarecer ambos hechos violentos registrados en la ciudad de Portoviejo. 12 del mediodía con 44 minutos y a las 12 con 44 minutos. Saludos para Carlitos el Tiernito Mera en el barrio San José, su esposa doña Yolanda Zamora y toda su familia en el barrio San José. Saludos cordiales también allí mismo para don Elio Sáciro, su esposa Esperancita Piloso y toda su familia. Gracias por escucharnos. Don Francisco López en el barrio Las Cumbres, su número 2, hincha del Delfín Sporting Club, nos escucha siempre las noticias del mediodía en Visión Informativa, segunda emisión. Para usted y toda su familia, una bendecida tarde. Y atento que hombre reportado como desaparecido fue hallado muerto en el estero Guayla. Atento a la noticia. Juan José Cirilo Camilo, reportado como desaparecido desde el 25 de mayo, fue encontrado sin vida el día de ayer frente al estero Guayla, en Puerto Bolívar, provincia de El Oro. El hallazgo fue realizado por pescadores que navegaban en la zona y observaron un cuerpo flotando en el mar. Tras la alerta, personal de la Marina y de la Policía acudió al sitio para recuperar el cadáver. Según los primeros reportes, el cuerpo presentaba impactos de bala y signos de haber permanecido varias horas en el agua. Posteriormente, el cadáver fue trasladado al centro forense de Machala, donde familiares confirmaron la identidad de la víctima. De acuerdo con allegados, Juan José Cirino había desaparecido 2 días antes y el último lugar donde habría sido visto fue en Puerto Bolívar. Las autoridades mantienen abiertas las investigaciones para determinar las circunstancias del crimen y ubicar a los responsables. De forma preliminar, una fuente policial señaló que una de las hipótesis apunta que la víctima habría llegado al sector por una presunta compra de droga. Hasta el momento no se reportan detenidos. Mientras continúan las pericias y diligencias, en este caso se vuelve a encender las alertas por la violencia en la provincia de El Oro.

0: Estamos en las noticias del mediodía en Visión Informativa, segunda emisión. Y un violento ataque armado registrado en el centro de Quevedo terminó en persecución policial y dejó como saldo una persona fallecida, un herido y dos detenidos. Las autoridades desplegaron un operativo inmediato para capturar a los implicados, quienes ya están bajo investigación. El hecho generó alarma entre ciudadanos y comerciantes del sector. 12:47 minutos, y un ataque armado registrado en la parroquia Lascano, Cantón Paján, dejó un hombre asesinado dentro de un vehículo baleado. Junto al cadáver, la policía encontró con vida a un niño de entre 2 y 3 años de edad. El hecho ocurrió la tarde de ayer, 27 de mayo del 2026, en el recinto El Moyucho, donde moradores alertaron sobre un automóvil abandonado a un costado de una vía de tierra. Al sitio llegaron los agentes y encontraron un vehículo Ford con múltiples impactos de bala. Dentro del automotor, en el asiento trasero, estaba el cuerpo sin vida de un hombre cuya identidad aún no ha sido confirmada. La escena tomó un giro aún más impactante cuando los uniformados hallaron junto a la víctima a un menor de edad ileso pese al ataque. El niño fue retirado inmediatamente del lugar y quedó bajo resguardo policial para recibir atención médica y apoyo psicológico mientras se localizan sus familiares. Personal de criminalística e inteligencia levantó indicios, casquillos y evidencias en la escena para reconstruir lo ocurrido e identificar a los responsables. La policía mantiene abierta la investigación para determinar el móvil de este nuevo hecho violento registrado en la zona de Paján, señoras y señores. Terrible lo que se encontró justamente en Paján, lo cual ha encendido las alertas. 12:49 minutos, y atento que una mujer de 67 años de edad fue asesinada dentro de su vivienda en Tulcán, en un crimen que, según las primeras investigaciones, estaría ligado a amenazas y presuntos conflictos criminales. La víctima, María Policarpa Cuarán Males, murió tras un ataque armado registrado en la comunidad Yanker, parroquia Julio Andrade, en la provincia de Carchi. De acuerdo con información policial, los atacantes habrían llegado buscando a un familiar, pero terminaron disparando contra la adulta mayor dentro de su dormitorio. En la escena criminalística encontraron el cuerpo con múltiples impactos de bala, además de vainas percutidas y un panfleto en mensaje amenazante. Según las investigaciones preliminares, el escrito haría referencia al supuesto robo de un cargamento ilícito y advertía sobre nuevas acciones violentas. La DINASEP informó que la víctima no registraba antecedentes penales, por lo que una de las hipótesis apunta a un ataque dirigido al entorno familiar. Las autoridades mantienen abiertas las investigaciones para identificar a los responsables y esclarecer este modo del crimen. Las noticias aquí en Visión Informativa. Una última nota de Crónica Roja para ir con noticias de carácter nacional. Dos crímenes en menos de 24 horas sacude a Venus del Río en Quevedo. Dos personas fueron asesinadas en hechos violentos registrados en menos de 24 horas en la parroquia Venus del Río Quevedo, provincia de Los Ríos. El caso más reciente ocurrió la noche del martes en el sector Paquilla, donde Félix Vicente Viteri Ramírez fue atacado a tiros cuando ingresaba a su vivienda. Según reportes preliminares, hombres armados lo esperaban en los exteriores del inmueble y abrieron fuego cuando ingresaba a su casa. La víctima murió en el lugar. Tras la alerta, unidades policiales, DINASEC y criminalística acudieron al sitio para acordonar la escena y trasladar el cuerpo al centro forense de Quevedo. El primer hecho se registró en la noche de lunes en los alrededores del sector del GOE durante un ataque armado contra varias personas. Dolores Josefina Muñoz Freire, de 49 años, resultó baleada y falleció a causa de las heridas. La policía mantiene abiertas las investigaciones para determinar responsabilidades, establecer posibles vínculos entre ambos ataques e identificar a los responsables. Hasta el momento no se reportan detenidos. 12:51 minutos, ya las 12:51 minutos.
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0: Vamos con noticias nacionales en visión informativa. Atento que el sarampión vuelve a generar preocupación en el Ecuador ante el aumento de casos registrados en varios países de la región y del continente. La situación más alarmante se vive en Perú, donde las autoridades incluso declararon emergencia sanitaria por los brotes detectados. Frente a este panorama, el ministro de Salud intensificó la campaña nacional de vacunación para evitar el ingreso y propagación de la enfermedad en territorio ecuatoriano. Actualmente el país dispone de más de 3 millones de dosis para reforzar la inmunización, especialmente en menores de 5 años, adultos mayores y personas que no completaron su esquema de vacunas. La alerta también coincide con la cercanía del Mundial de Fútbol 2026, que se realizará en México, Canadá y Estados Unidos, naciones donde se reportan brotes activos de sarampión. Las autoridades advierten que la gran movilidad de personas durante el evento deportivo podría incrementar el riesgo de contagio. Ya no voy entonces al Mundial, me quedo acá en casa nada más. Aunque Ecuador no registra actualmente brotes activos, sí existen controles y vigilancia epidemiológica en zonas fronterizas debido al flujo migratorio. La campaña de actualización de vacunas se mantiene desde enero y se extenderá hasta el mes de junio. Así que hay que tener mucho cuidado porque hay brotes de el sarampión en el vecino país de Perú y ya las autoridades sanitarias de Ecuador están tratando de controlar esta situación. Vamos con más noticias. Atento que el Tribunal Contencioso Electoral resolvió archivar la denuncia presentada contra el alcalde de Cuenca, Cristian Zamora, al no comprobarse la presunta infracción electoral denunciada en su contra. El proceso fue impulsado por Juan Esteban Guarderas, quien acusaba a Zamora de supuestamente aprovecharse de su cargo para favorecer al entonces candidato presidencial Yacu Pérez e influir en los votantes durante el proceso electoral. ¿Y en qué ha influido si no ganó nada Yacu Pérez? La audiencia del caso habían sido diferidas desde el 2025. Finalmente, el Tribunal Contencioso Electoral determinó que no existían elementos suficientes para sancionar al alcalde, por lo que la causa quedó oficialmente archivada. Y entonces sigue en sus funciones el alcalde de Cuenca. Más noticias. Atento que David Norero, abogado de Aquiles Álvarez, responsabilizó públicamente a la jueza Andrea Ordóñez Riera por cualquier atentado a la salud, seguridad e integridad del alcalde de Guayaquil. Según indicó, la audiencia pudo resolverse de inmediato, pero aseguró que ahora el proceso se extendería por más de 45 días. Escuchemos al abogado David Norero.
1: Eso tuvimos que hacer para que la jueza Andrea Ordóñez Riera fije una audiencia caución. Y aún así, una decisión que podía resolverse de inmediato terminará resolviéndose después de más de 45 días. Estamos hablando de una persona privada de libertad en una cárcel donde existe tuberculosis y riesgo permanente. Y el país tiene derecho a preguntarse algo. ¿Por qué en otros casos, como el del juez Cristian Quito, la caución pudo resolverse rápidamente y aquí todo parece eterno? ¿Por qué cuando la justicia tarda demasiado, deja de ser garantía y empieza a sentirse como castigo? Y si un juez siente miedo, presión o no puede resolver, entonces debe decirlo, porque si fueran sus hijos, su madre o su padre quienes estuvieran esperando justicia, seguramente tampoco aceptarían esta demora. Cuando alguien tiene el poder de actuar y decide no hacerlo, el tiempo también se convierte en responsabilidad.
0: Eran las expresiones de David Norero, abogado de Aquiles Álvarez. Señoras y señores, 12:56, ya las 12:56. Y atento que el Tratado Sucre inició con su análisis en la Comisión de Relaciones Internacionales y Movilidad en la Asamblea Nacional. Esto luego de la denuncia remitida por el presidente Daniel Noboa con aval de la Corte Constitucional del Ecuador.
2: Ejecutivo del Sistema Unitario de Compensación Regional de Pago, Sucre, un mecanismo que buscaba facilitar el comercio entre los países firmantes, inició su análisis en Asamblea Nacional tras el envío de la denuncia por parte del presidente de la República, Daniel Noboa, además de contar con el aval de la Corte Constitucional, que determina que era necesario un pronunciamiento del legislativo. Al respecto, la presidenta de la Comisión de Relaciones Internacionales, Lucía Jaramillo, alertó sobre el uso de este sistema, inclusive por parte de Alex Saab, señalado como testaferro de Nicolás Maduro.
3: Es un caso más, es un entramado más del correísmo, un caso más de corrupción del correísmo y sus aliados, porque este método de pago habría sido utilizado por el empresario Alex Saab para lavar dinero a través de la comercialización de materiales de construcción. Bueno, eso era la pantalla de viviendas a Ecuador. Recordemos que Alex Saab ha sido señalado como testaferro de Nicolás Maduro y fue deportado a Estados Unidos hace 2 semanas.
2: Recordó que el Tratado Sucre ya fue analizado en periodos anteriores en la Asamblea Nacional, especialmente en la Comisión de Fiscalización, presidida por Fernando Villavicencio, donde se presentaron conclusiones sobre presuntas irregularidades en operaciones comerciales realizadas a través de este mecanismo.
3: Se detalla que entre el 2010 y el 2019 aproximadamente 2.600 millones de la Reserva Internacional del Ecuador fueron utilizados para pagos adelantados a estas empresas, lo cual estamos hablando de un delito de peculado. Pero no solo eso, también el informe que realizó la Comisión de Fiscalización de Fernando Villavicencio determinó que las empresas de Alex Saab, que fueron utilizadas para lavar dinero por miles y miles de dólares, millones de dólares, también habría sido destinado rubros, dinero para financiar la campaña de Correa y de Glass en el 2013.
2: Como antecedente, todo inició el 16 de octubre de 2009, cuando los jefes de Estado de Bolivia, Ecuador, Nicaragua y Venezuela, además del primer vicepresidente del Consejo de Estado de Cuba, suscribieron el Tratado Constitutivo del Sistema Unitario de Compensación Regional de Pago Sucre, como parte de una iniciativa impulsada en el marco del ALBA para facilitar el intercambio comercial sin el uso directo del dólar. Informó Mariela Logroño.
0: Gracias a Mariela Logroño con el informe de la Asamblea Nacional y decirles también, informarle que supuestas fallas estructurales en el metro de Quito fueron denunciadas por el legislador Javier Ordóñez, quien reveló detalles de un informe de 4.000 páginas con información de presuntas irregularidades que fueron advertidas el año pasado.
4: Pero a mí sí me preocupa. A mí sí me da miedo decirle a mi familia que se suba al metro.
2: En rueda de prensa, el legislador Javier Ordóñez hizo serias revelaciones respecto al estado actual del metro de Quito. Alertó sobre presuntas fallas estructurales en las vías y rieles, que según dijo pondrían en duda la seguridad del sistema de transporte. Explicó que tras revisar un informe de más de 4.000 páginas relacionado con los hitos cumplidos del perfilado de emergencia, se identificaron observaciones técnicas que aseguró deben ser atendidas de manera inmediata.
4: Esta es la imagen de una riel desgastada por donde circula a cientos de kilómetros por hora, a casi 100 kilómetros por hora, el metro de Quito. Existe también pérdida del perfil de la vía. Esto ha sido identificado y no lo han sacado a la luz. Desprendimiento de material, gravísimo. Se está desprendiendo el material de la vía, se está rompiendo la riel. Existen soldaduras defectuosas, esto ha sido documentado, no me lo estoy inventando, aquí están las pruebas.
2: El legislador lamentó que las alertas ya eran conocidas desde noviembre del año pasado y que no se habían tomado acciones oportunas.
4: Las dos cosas más graves son que este informe se elaboró en noviembre, es decir, en diciembre próximo se cumple ese año donde dice que las ruedas no van a funcionar más. Pero ¿saben qué es peor? Y lo que no nos han dicho es que el proceso de fabricación de ruedas nuevas va a tardar mínimo 2 años a partir de que se empiece. El metro va a parar.
2: Ante este escenario solicitó la intervención urgente de las autoridades competentes para garantizar la seguridad de los quiteños.
4: Esto, señores, requiere intervención inmediata, intervención urgente, intervención crítica. Y se van a preguntar por qué está ocurriendo esto. Porque como ya lo dije hace varias semanas, la falta de mantenimiento que hoy deriva puede ser un colapso, que es seguro a corto plazo.
2: Además señaló que remitirá la documentación y pruebas recopiladas a los organismos de control.
4: A todos los organismos de investigación. Pero señores, voy a mandar esto personalmente al presidente Daniel Noboa. Porque el Estado ecuatoriano no puede esperar a que ocurra una tragedia para actuar en este caso.
2: Ordóñez también insistió en la necesidad de realizar una auditoría ferroviaria.
4: No una auditoría cualquiera, no con una empresa parecida, una auditoría ferroviaria que desmienta lo que estamos diciendo, pero además que tome los correctivos.
2: Finalmente cuestionó el show generado en torno a un presunto sabotaje, asegurando que se ha desviado la atención de los problemas técnicos que a su criterio deben ser la prioridad. Informó Mariela Logroño.
0: Gracias, Mariela Logroño, y con ese informe estamos cerrando y poniéndole punto final a la entrega de noticias en Visión Informativa, segunda emisión. Ya viene Visión al Deporte. A nombre del equipo periodístico de Visión Informativa, segunda emisión, quienes habla Roberto Reyes Cereño, en la producción Steven, y de igual manera la coordinación logística de producción, el señor Oscar Plaza, bajo la dirección de Tanyas, general de Tanya Zambrano, y la supervisión logística de información, Adrián Gavilán. Le decimos excelente tarde, bye bye, chao chao.
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0: Muy, pero muy, buenas tardes, Manta, buenas tardes, Manaví, buenas tardes, Ecuador, buenas noches y buenos días para todas las personas que nos sintonizan en distintas partes del mundo. Sean bienvenidos, claro que sí, sean bienvenidos a una nueva emisión de Visión al Deporte para llevarles a ustedes todas las novedades en el ámbito local, en el ámbito internacional. Saludos para nuestro buen amigo Oscar Plaza, que ya se encuentra por aquí, también para nuestro buen amigo Steven, no sé cuál es el apellido, y como siempre, todas las tardes, el licenciado Roberto Reyes.
1: ¿Cómo está, Adrián? ¿Cómo está nuestro productor Oscar? Está Steven, está simplemente supervisando.
0: Steven, no sé cuál es el apellido.
1: No sabe cuál es el apellido, tampoco lo sé yo. ¿Por qué no es quiero este señor? Aquí estamos listos, oiga, avanzan los días y se aproxima el Mundial. Ya tiene problemas Carlos Ancelotti, porque una de sus máximas figuras y uno de los referentes del fútbol brasileño, Neymar, hoy la parte médica salió a decir de que tiene a 2 o 3 semanas para su recuperación y lo están tratando de recuperar de manera intensiva, y dice que se podría perder el debut de Brasil en el arranque del Mundial. Tanto luchó Neymar, a ver si es que llega para jugar por Brasil.
0: Y que no se, justamente, el licenciado Roberto Reyes, que no se lamente el señor Carlo Ancelotti. Uh-huh. Sobre todo el licenciado Roberto Reyes, porque por ejemplo está dejando afuera a un jugador, creo yo, considero que es muy bueno, como es el señor Joao Pedro, que juega en el Chelsea, y yo creo, licenciado Roberto Reyes, que espero que no se lamente finalmente el señor Carlos Ancelotti. Vamos a darle a la lectura justamente de la información. Dice: Neymar encendió las alarmas, en este caso encendió las alarmas en la concentración de Brasil, tras confirmarse una lesión muscular de grado 2 en la pantorrilla. Es grado 2, licenciado, grado no 2. Es grado 1, no es grado 3, grado 3 ya es más complicado. Grado 2 en la pantorrilla. El diagnóstico fue revelado por el médico de la Confederación Brasileña, quien explicó que el delantero necesitará entre 2 y 3 semanas de recuperación luego de presentar molestias durante entrenamientos y partidos recientes con su club. En este caso, se perdería los 2 partidos amistosos y aparte de eso, se perdería el probable debut de Brasil contra Marruecos.
1: Uh-huh. En donde, por su experiencia, por su recorrido, por todo lo que significa, porque si hablamos de Brasil, una figura que tenga en estos momentos o que llegue a este Mundial, sin lugar a duda, es Neymar. Como Argentina, en Argentina, ¿quién es la figura atrayente? ¿Quién es el que van a estar puestos los ojos allí en los hinchas que van a los estadios para ver este Mundial? Es Lionel Messi, sin lugar a duda. Como Portugal, por ejemplo, tiene a quién, a Cristiano Ronaldo. Es decir, son figuras de cada uno de los países que son conocidas como potencias en el fútbol mundial. Entonces, por allí tiene ese problema, hoy por hoy, Carlos Ancelotti, en el aspecto de que no podría tener como lo iba a necesitar o como lo quiere tener en el 11 abridor a Neymar, que viene de una secuela de problemas de la situación personal, del poco fútbol, de que está pasado de libra. Incluso se hizo un seguimiento de todo lo que hacía Neymar, que incluso se molestó cuando lo sacaron en un partido jugando por el Santo, porque él quería demostrar que está en plenitud de condiciones, porque el anhelo de él era de que Ancelotti lo llamara, y finalmente lo llamó, pero ahora hay este problema.
0: Mire, licenciado Roberto Reyes, yo recuerdo el tema de Neymar cuando había una Copa América. Brasil ha ganado todos los títulos que puedan existir, eso lo tenemos claro, pero había un título que no lo habían conseguido jamás en su historia, que era la medalla de oro en unos Juegos Olímpicos. No lo habían conseguido jamás en su historia. Justamente coincidía en distancias muy cortas entre la Copa América y los Juegos Olímpicos. Entonces, en este caso, priorizaron a Neymar para los Juegos Olímpicos, y Neymar es considerado ya uno de los goleadores históricos de la selección brasileña, y va Brasil hasta final y la gana. Entonces consiguen ese único título que les faltaba, y Neymar, obviamente, recordemos la historia de Pelé, de los grandes futbolistas que han pasado por la selección de Brasil, pero en este caso Neymar lo priorizaron en los Juegos Olímpicos y consiguió la gran medalla de oro, siendo figura, siendo goleador, siendo el mejor futbolista de ese campeonato. Y ahora es el tema, no había sido tomado en cuenta hace muchísimo tiempo, no ha sido convocado hace muchísimo tiempo a la selección brasileña. Un mundial es máximo nivel. Recordemos que puede no estar en el debut. En el segundo partido no creo que le alcance para estar los 90 minutos. Pero si en el segundo partido viene y se lesiona...
1: Chao. Claro.
0: Y sí, bueno, puede volver a ingresar
1: al futbolista. Puede ser que también se evoluciona de buena manera.
0: ¿Usted está de acuerdo que Neymar vaya al Mundial?
1: Yo sí. Sí, soy
0: de acuerdo. A mí me encanta Neymar.
1: Que se quedó João Pedro, debieron también llamarlo João Pedro.
0: Sí, o sea, usted dice que tuvieron que haber ingresado João Pedro por otro futbolista, Neymar.
1: No por Neymar.
0: Bueno, creo que ahí coincidimos.
1: Neymar significa peligro para los rivales. Neymar significa poner atención a los rivales. Neymar significa de que Brasil tiene a una de sus últimas figuras. Porque ¿cuál es la figura más excluyente en estos momentos de Brasil? Es Neymar. Puede ser Vinicius, puede ser quién más, otro jugador.
0: Endrick está pasando un buen momento en Francia.
1: Jóvenes todavía les falta. Sí, poco a poco van a ir celebrando como figuras y como ídolos en Brasil. Pero hoy por hoy es Neymar. Y mire, esta clase de jugadores, Adrián, esta clase de jugadores le pueden definir un partido en cualquier momento.
0: A mí, licenciado Roberto Reyes, a mí me encanta Neymar, pero por ejemplo, si me hacía un ejemplo, hay un futbolista de Brasil que se quedó fuera de la convocatoria, compañero de Moisés Caicedo, no João Pedro, sino Estevao.
1: Estevao,
0: extrema o por derecha. 19 años me parece que tiene. Jugador espectacular
1: en el uno contra uno. Sí, pero si Pelé también debutó jovencito, sí, es verdad.
0: En el uno contra uno, imposible, joya. ¿Se acuerda que hubo ese duelo entre el Palmeiras y el conjunto del Chelsea? El Palmeiras versus Independiente del Valle. Que el Palmeiras le lleva la ventaja y se saludan, hay el intercambio de las camisetas, etcétera, etcétera. Y decíamos, bueno, aquí están las nuevas joyas del Chelsea, ¿no? Pero nosotros ya sabíamos que Kendrick Páez estaba pasando por un mal momento futbolístico y que lo iban a tomar solamente en cuenta Estevao entra al Chelsea y hace diabluras. Lamentablemente se lesiona a inicios del año y se pierde el Mundial. Pero ojo, a mí me encanta Neymar. Me encanta como futbolista, pero si yo hubiese sido Carlo Ancelotti, que obviamente no lo voy a hacer nunca, pero si hubiese estado en la posición de decidir si llevaba a Estevao o a Neymar, yo en lo personal, a pesar de que me encanta Neymar, lo hubiese llevado a Estevao. ¿Sabe por qué? Porque en Brasil yo recuerdo tanto de que, por ejemplo, existen siempre esta lucha de egos. Yo recuerdo que a Ronaldo, el fenómeno,
1: el gordo Ronaldo,
0: no lo llevaron a una Copa del Mundo y no lo hicieron jugar ni un solo minuto. ¿Sabe por qué no lo hicieron jugar? Porque si jugaba, rompía el récord de Pelé, de ser el jugador más joven. Entonces, vuelvo y reitero, un jugador de Neymar, sí, que ya consiguió el oro olímpico, que lamentablemente sus malas decisiones lo han llevado a donde está, contra una joven promesa que ya no es futuro, es presente de la selección de Brasil, y yo lo hubiese llevado, en lo personal, si hacía la comparación entre Estevao y Neymar.
1: No, cada cual,
0: pero es preferencia.
1: Cada cual tiene su criterio.
0: Sí.
1: Dice, yo, como por ejemplo, comparto aquello que dice que mis derechos terminan cuando comienzan los derechos de ustedes, y cada cual tiene derecho a opinar y todo. Mire, yo recuerdo las palabras de H.H., Elenio Herrera, gran técnico, ¿no?, que decía, a mí, si me piden campeonatos, títulos, denme jugadores de experiencia. Si me piden ganar partidos y no títulos, bueno, denme jugadores jóvenes, jugadores que están apareciendo. Porque, discúlpeme, la picardía, discúlpeme el término, la mañosería, esa se la aprende con el transcurrir de los tiempos, incluso hasta en cualquier circunstancia de la vida, ¿no? Dice, la experiencia no la encuentra a cualquier vuelta de la esquina de una farmacia. Se hace de acuerdo a cómo van desarrollando sus actitudes, de acuerdo a cómo se va desenvolviendo en cualquier ámbito. Y esa experiencia, usted lo decía no hace mucho, de que van los mejores del mundo a este mundial. Van figuras en donde se necesita de toda esa potencialidad futbolística, física que tengan cada uno de los jugadores y concentración. Y allí, sin lugar a dudas, que sobresalen jugadores de experiencia y jugadores trajinados. Mira, pero nunca les van a dar oportunidad a los jóvenes. Sí, debe de haber mezcla de juventud y mezcla de experiencia. y decía, muy joven, sí, pero Pelé también debutó muy joven. Entonces, pero es que en ese entonces no habían figuras como hoy las hay en Brasil. Es que Brasil no se cansa de sacar y sacar jugadores jóvenes y militaban, y vayan a ir dando ese plus que siempre tendrá Brasil.
0: Y ahora, volviendo a ese tema, licenciado, con todo el tema de la experiencia, ¿usted cree que Brasil esté pasando por lo que está pasando porque sus futbolistas ya no militan en la Serie A del fútbol brasileño? Por ejemplo, usted decía el caso de Pelé. Pelé jugó toda su vida en el Santos. Ya en los últimos años, ya cuando estaba quemando cartuchos, fue jugar al Cosmo. Ahora, por ejemplo, lo vemos a Estevao, que a los 19 años ya está en el Chelsea.
1: Claro, es que antes no había esa migración.
0: Por eso le digo, ¿cree que eso está influyendo en Brasil? Porque no ganó una Copa del Mundo hace mucho tiempo.
1: Sí, lo que pasa, ¿sabes? Es otra cosa. Antes había mayor serenidad y mayor profesionalismo, a pesar de que de pronto no estudiaban y todo, pero se concentraban a lo suyo. No había este libertaje
0: la
1: que
0: fiesta.
1: A veces lo confunden con que tiene que haber libertad, no, pero hay que saber controlarse.
0: No confundir libertad con libertinaje. Con libertinaje,
1: exactamente. Entonces, hoy en día aparecen los jóvenes, y por eso incluso hay muchos que no se terminan en un momento.
0: Dígalo con nombre y apellido. Si usted no lo dice, yo lo digo. Kendry Páez.
1: Kendry Páez, sí. Con grande, acuérdense de Jaime Iván Cavier.
0: Jaime el Nino,
1: acuérdense, claro, de este volante que fue de Melé.
0: Como que Armando sea, Paredes.
1: Armando Paredes. Entonces, ¿cuántas cualidades? ¿Y cuántos jugadores a nivel del mundo de igual manera? Antes no había.
0: Mire,
1: antes usted, por ejemplo, veía en Argentina a un Mario Kempes de gran trayectoria. Veía a muchos jugadores como ¿quién le digo? Como Paul Caniggia, que entonces se dedicaban a jugar fútbol.
0: Hay ahora actualmente un futbolista que yo creo que estaba tocando el cielo con las manos.
1: ¿Quién?
0: Grealish, el extremo del Manchester City, que era tomado en cuenta por estaba en su boom, era el mejor jugador del Manchester City, titular en la selección de Inglaterra, indiscutible, la vida nocturna, las fiestas, todo demás. Termina saliendo el Manchester City, juega, ya está jugando en otro equipo, y ahora último se hizo viral un video de hace un mes y medio, donde había pasado la noche en una silla, después de una fiesta se había quedado dormido.
1: Figúrese usted.
0: Y entonces, es un mega crack, pero con este tipo de cosas.
1: La vida privada, que realmente no la saben controlar, porque se marean con los millones y millones de dólares también. Ese es el problema. Y lo que se da, usted va en cualquier país y encuentra también, no solamente fútbol, sino diversiones y tentaciones. Y en esas tentaciones que caen los futbolistas.
0: Dice, hay una canción que, bueno, con todas las críticas de Maradona que tiene, ¿no? Le escribieron una canción a Diego Maradona, le decían, si yo fuera Maradona, viviría como él, porque en este caso nosotros hablamos desde acá que no tenemos, pero quizás cuando tenemos todo ahí a hacer a boom, ahí es cuando cambia, ahí sí, es cuando se conoce a las personas.
1: Es como las personas cuando no se meten a la política, saludan a todo el mundo. Cuando se meten a la política y ganan, ya te olvidas del pueblo.
0: Sí. Pero cuando quieren empezar a hacer la política, bueno,
1: ahí, claro, ahí se saludan, ahí sí, a todos. Pero ya cuando ya están hechos políticamente, es difícil.
0: Licenciado, siguiendo con las noticias internacionales, de acuerdo a la información del periodista Beth Jacobs, el club catalán prepara una oferta inicial de alrededor de 100 millones de euros por el delantero argentino Julián Álvarez, que está actuando actualmente en el Atlético de Madrid. El atacante campeón del mundo es considerado uno de los objetivos más importantes del cuadro azulgrana para reforzar su ataque de cara a la próxima temporada. Esta información justamente fue revelada por Ben Jacobs, y justamente que sale a la luz esta noticia, también se muestra un pequeño interés que están siguiendo de cerca a Piero Hincapié, el Fútbol Club Barcelona. O sea que, por ejemplo, si estamos hablando que quieren contratar a Julián Álvarez, que están quieren pagar alrededor de 100 millones de dólares, de euros, y también lo buscan a Piero Hincapié, no creo que vaya por 20 millones. Ha de ir por más de 60, creo,
1: claro,
0: yo.
1: Más.
0: O sea, un mercado de fichajes fuerte del FC Barcelona, pensando en la próxima temporada después de la Copa del Mundo.
1: Sí, Barcelona siempre va a querer potenciarse en cualquiera una de las líneas que tiene un equipo de fútbol. Arqueros, defensa, volantes, delanteros. Y es que ahí está la lucha permanente entre Barcelona y el Real Madrid.
0: Que, por cierto, convocaron a elecciones. A mí me molesta mucho, licenciado, cuando salen este tipo de informaciones. Las damos a conocer porque está marcado en la agenda. Pero en este caso a mí me molesta mucho porque se viene una final de Champions el próximo, este fin de semana.
1: Claro.
0: Entonces, por ejemplo...
1: No, el sábado.
0: Sí, este sábado, 30. Claro. Entonces ya meterle al jugador que lo está siguiendo un club que para mí, ojo, es mucho más competitivo que el Arsenal, más allá de que haya ganado el la Premier League, que esté en la final de la Champions League. Históricamente considero yo que el FC Barcelona es mucho mejor. Y como que le meten ese bichito, y a veces como que
1: lo desestabiliza,
0: porque dice, ok, voy a estar acá, o el técnico dice, ibas a ser titular, ahora mejor vas de la banca de suplentes, ¿por qué? Porque te vas a cuidar por un tipo de lesión, se viene la Copa del Mundo, todas esas cosas se le cruzan a los futbolistas.
1: Sí, sí.
0: Si, mire, si usted me viene a preguntar a mí, y si le y yo estoy seguro que Piero Hincapié respondería de esta manera, de ganar la Champions o no jugar el Mundial. Él va a preferir jugar el Mundial
1: que
0: ganar
1: la Champions. Claro.
0: Porque yo siento que...
1: Se va a querer los dos, pero sí. Si tienes que priorizar uno, hay que priorizar uno.
0: Yo creo que él jugaría el Mundial, a pesar de que no está asegurado que Ecuador clasifique a una gran distancia. Pero estos jugadores tienen un sentido de permanencia importante, considero yo.
1: Pero si hay cómo, son jóvenes. El caso de Moisés Caicedo y de Piero Hincapié son jóvenes, yo creo que tienen que aprovechar todas esas oportunidades que hoy se le están presentando. ¿Por qué? Ganar una Champions, ir a un Mundial y llegar hasta las instancias donde llegue el jugador que esperemos. Hoy hablaba con el sargento, ¿cómo se llama? De seguridad, un Wilmer.
0: Wilmer Terán.
1: No, que vino aquí de...
0: Wilmer Roldán, el árbitro.
1: Y me decía, ¿cómo es? Que Ecuador va a llegar va a llegar a
0: y va a hacerlo y sería muy ingrato por parte
1: Vladimir León. Y hay optimismo en la selección.
0: Optimismo. Pero sabe que a pesar de eso, licenciado, yo creo que se ha perdido el amor de la selección en comparación a años anteriores. Considero yo, no sé si usted lo vea igual. Porque usted, por ejemplo, en el 2010, usted no me decía que la gente estaba la dejaban ir al trabajo hasta con la camiseta de la selección. La gente iba a ver los partidos de la selección en el trabajo y se reunían, ponían la pantalla gigante. Yo creo que eso ya no pasa ahora.
1: No, ya no. Es la inseguridad también acá en el país. Esa es otra cosa. Y mire, y antes, ya que estamos en el Mundial, ¿qué decimos? Hay entradas sumamente caras. Mire que incluso hasta para el partido amistoso leía con Arabia Saudita. ¿Sabe cuánto cuesta la más económica?
0: ¿Cuánto?
1: $82.
0: 82.
1: Partido amistoso. Y puede encontrar a la mayor, la más carita, pero en la suite ni nada. $340.
0: Dice Oscar que le dé 5 de las más baratas, que igual no va, pero igual para decir que
1: ya
0: que
1: tiene el espacio. Y ya que estamos hablando de algo que trastoca todo el funcionamiento de los jugadores, la bohemia, las noches libres y todo, saben que también hay un reporte de que no solamente serán las entradas más caras, sino que también van a los que son bebedores y consumidores de cerveza a pagar la cerveza más cara.
0: Wow.
1: Así que Oscar Plaza, mejor quédese
0: aquí, en casita,
1: porque saben que dice que la cerveza va va a tener un valor en el Mundial de $18.
0: Wow.
1: En el Mundial. En el estadio. $18.
0: Bueno, son las 3 horas con 30 minutos. Son las 3 horas con 30 minutos. Vamos a ir a la pausa. Claro que sí, vamos a ir a la pausa. Y ya regresamos con más de Visión al Deporte.
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1: Estamos de vuelta, oyentes y televidentes de Radio Visión Manaví, para llevarles a ustedes todas las novedades en el ámbito local, en el ámbito internacional. Saludos para nuestro buen amigo Manuelito Lara, que ya reporta sintonía en 24 de mayo, también para Juan Pablo Cedeño, que ya reporta sintonía en la Vía San Mateo. Saludos para todas las personas que nos están sintonizando, también para don Yandri Espinosa, claro que sí, para don Yandri Espinosa. Ya vamos a estar con las novedades de los equipos manavitas, claro que sí. Saludos también para Marco Cruzate, que reporta sintonía. Saludos amigos. Vamos a leer un par de comentarios que nos han hecho llegar por acá, y es que nos dicen, a ver, dice a la interna, me ha mandado un mensaje y me dice: saludos amigos, full sintonía aquí en URSA, dice. Perfecto, saludos, el licenciado Roberto Reyes. Siguiendo con el tema de Ecuador, ¿no? ¿Cómo ve Ecuador con esta Arabia Saudita? Yo recuerdo esta Arabia Saudita, ¿se acuerda que le ganó a Argentina en el debut del año pasado? Sí, en el anterior mundial.
2: Último mundial, sí.
1: Sí, el técnico que era un inglés, me parece, que ya justamente antes del mundial renunció. Entonces va con un técnico prácticamente nuevo.
2: Yo diría que aquí en este partido no vamos a ver primero a una selección completa. Hablado de Ecuador. Además también lo tiene que cuidar el señor Becasés. Porque ha llamado a gente joven que ha llevado hasta los Estados Unidos justamente para encarar estos dos últimos encuentros. Tal vez, diría, para el siguiente compromiso, amistoso, el último, podría ya tener un esquema del 11 que va a utilizar. Primero, es el sábado del partido, ¿no es cierto? A las 7 de la noche.
1: 6 de la tarde, me parece. Ya le reviso.
2: Parece que era a las 7, bueno. 6 o 7, pero por allí andamos.
1: ¿Sabe por qué le digo? Porque ese mismo día juega un equipo manavita. Entonces por eso yo revisé y era un partido una hora antes.
2: Ya, entonces decía, mire, es el sábado. Y allí no estarán dos de las principales figuras de Ecuador.
1: Que ese sábado van a estar jugando la final.
2: A eso iba, ni Piero Hincapié ni Moisés Caicedo. Porque la final...
1: Pacho,
2: ¿a qué hora es el partido? A las 11 de la mañana.
1: Sí.
2: William Pacho con el Paris Saint-Germain y Piero Hincapié con el Arsenal. Ellos recién estarían integrándose, perdón, a la selección ecuatoriana el domingo o el día lunes. No, entonces ya estarían...
1: No celebran.
2: No van a celebrar.
1: Mire que había un boom en internet que decía... el Arsenal se coronó campeón la semana anterior de la Premier League. Y decía, ¿celebrar ahora o celebrar después? Porque había la posibilidad, ok, chévere si no celebraste ahora y haces doble festejo el día de si es que ganas la Champions. Pero ¿qué pasa si no ganas la Champions y no celebraste en la Premier?
2: Ya no vas a celebrar.
1: No celebras
2: nada. Tenías que celebrar la Premier y después celebrar también la Champions, ¿no? Entonces, usted me preguntaba, Adrián, yo creo que más bien es para observar si por allí alguien inquieta a el técnico Becasés, y si hay duda, uno o dos jugadores, a este lo estoy, que llevo o no llevo, y por allí deslumbra alguno de esos elementos jóvenes, podría entonces cambiar de idea y por allí entonces meterse otro jugador que no esté dentro de esas contemplaciones para ser parte de los 26 en la lista definitiva. Ojo que... Oiga, anoche veía un reportaje de las nuevas situaciones que se están dando o se van a dar para este Mundial. Es de que la FIFA ha dado un cupo más a todas las selecciones. Ya no 26, sino 27.
1: ¿Ah, sí?
2: Pero que tiene que ser arquero. Es decir, hasta un cuarto arquero.
1: Entonces sonríe. Pero
2: se va su ahijado, oiga.
1: Ah, qué bien.
2: Se va su ahijado.
1: Qué bien en el sentido de que...
2: Pero no bien que vaya Moisés...
1: No, claro que sí. No, me refiero... Mira, es que inclusive la FIFA está permitiendo ahora que, por ejemplo, vayan sparring con la selección. Bien. O sea, ok, nosotros no conocemos todavía la lista de convocados de Ecuador, pero, por ejemplo, si hay 26 y de la nada Ecuador dice, bueno, voy a llevar a dos sparring... Forman parte de la selección a pesar de que no puedan jugar, en caso de que esté lesionado y no lo convoquen, ingresa. Y es el caso de Víctor Griffith, el jugador de Panamá. Él no está en la convocatoria.
2: En los 26 no está.
1: No está, pero va como sparring al Mundial. Entonces es baja en Emelec. Y yo entiendo que si eso hace Panamá, yo creo que Ecuador también podría hacerlo. Entonces, por ejemplo...
2: ¿Está permitido?
1: Está permitido.
2: ¿Dos sparring o cuánto?
1: No sabría el número exacto, pero Panamá va a llevar dos. Yo creo, considero... Pero es porque...
2: A ver, ¿y esos sparring entrarían si hay algún lesionado?
1: No sé muy bien la información, seguramente es para entrenar, pero por ejemplo, seguramente, vuelvo y reitero, siguiendo las normas, sí sabe que cuando hay un jugador lesionado, usted tiene la posibilidad de reemplazarlo con la lista de 55.
2: De los 51.
1: 55.
2: 55 son.
1: Sí. Ya, entonces, yo entiendo que dentro de esos 55 van a ir gente para sparring, que está dentro de esa convocatoria. ¿Por qué? Porque oficialmente está esa nómina de futbolistas y dice, ok, yo lo puedo tomar en cuenta. O sea, que si se lesionan en el primer partido, yo puedo contar con ese sparring.
2: Claro, sí. A mí no me gustó eso de un cuarto arquero. Porque ya enseguida lo va a meter a su ahijado. Entonces, es BKCS. Pero esa es la disposición que se ha dado a través de la FIFA de que pueden llevar 27 jugadores. Pero el jugador número 27 convocado necesariamente, obligatoriamente, debe ser arquero. Es decir, entonces, da la posibilidad a los directores técnicos que lleven 4 arqueros. Que para mí es mucho para un...
1: Yo lo veo en el sentido que es muy raro que tape hasta el tercer arquero. Es muy poco probable que tape el segundo arquero, es anormal que tape el tercero y es imposible que tape el cuarto. Sí, a menos que haya pasado, es difícil, es sumamente complicado. Tiene que ser un boom que lleves a dos arqueros lesionados. Pero a mí me gusta en el sentido de que, por ejemplo, está bien que no lo lleve a Ramírez. Pero, por ejemplo, a este chico Cristian Lor
2: debería llevar.
1: Sí, por ejemplo, Cristian Lor, que no es tomado, que no ha sido titular, etcétera, etcétera, etcétera, que no tiene nivel para ir al Mundial. Pero si se lo va encaminando para un Mundial, me parece que ahí debería entrar él como cuarto arquero.
2: Ahí se lo va jugando, se va teniendo

0: es Gilmar Napa. Está en un buen nivel futbolístico en Guayaquil City, no para meterse al Mundial, pero también pensando que apenas tiene 22 años. O sea, lo vemos, yo lo he quemado en el sentido de que era la gran proyección, pero también tiene 22 años, o sea, todavía es muy joven y, por ejemplo, mira, a Pedro Ortiz lo quieren mucho meter en la selección y Pedro Ortiz ya tiene 30 y pico de años. Ya está. Entonces, pensando a futuro.
1: Otro arquero, Lionel Nazareno, el de Leones Fútbol Club, que pasó por Liga Deportiva Universitaria de Quito, y tiene cancha y tiene es espigado y tiene muchas condiciones. Por allí, hablando de arqueros, ¿no?
0: Sí, y yo creo que se debería encaminar ese último cupo para alguien que pueda proyectarse mejor.
1: Ya, Moisés Ramírez, ya no insistan. Yo no sé si tiene buen padrino o si lo
0: tiene. Y bueno, Moisés Ramírez también tiene apenas 24, 25 años.
1: Pero ¿qué ha mostrado Moisés Ramírez? ¿Dónde va?
0: La araña.
1: La araña. Lo vas arañando a los jugadores, ni la pelota puede arañar. Entonces, eso es la determinación de la FIFA. No, un jugador más se va a permitir, pero siempre y cuando sea arquero. Si no es arquero, se queda con los 26. Entonces van a llevar a cualquier otro arquero. La selección, 48 selecciones.
0: Así es, licenciado Roberto Reyes, eso con el tema del Mundial de Fútbol que está a la vuelta de la esquina.
1: Bueno, y los hinchas del Delfín, del Manta, dirán, y van abandonado al Manta, al Delfín, pero es que todo ahora se converge en todo lo que es el Mundial. Ya se va a jugar, mire, hay fechas este fin de semana y ya pocos se acuerdan de los partidos. Peor aún ya que el desarrollo del Mundial, ¿quién se va a acordar?
0: No, y lo peor de todo, licenciado Roberto Reyes, que por ejemplo, van a haber equipos que como Barcelona, que por cierto hoy juega Barcelona, ya vamos a estar hablando de ese partido.
1: Ah,
0: Copa, pues, ya no se juega nada.
1: Se despide la Copa,
0: sí, Libertadores. Pero por ejemplo, Barcelona juega el lunes. Yo estoy seguro, licenciado Roberto Reyes, que después de la final de Champions, que es este sábado,
1: nadie va a ir.
0: Después del partido de Ecuador, que es a las 6 de la tarde aproximadamente, yo creo que ya la gente ya no le va a importar. Primero porque ya está definido. Por ejemplo, ¿qué gana Barcelona con el partido del lunes? Nada, porque ya no va a ser el nuevo líder, tampoco va a bajar al grupo anterior. Juega con el conjunto técnico universitario, si no estoy mal.
1: Peor aún.
0: 4 partidos enseguida le ha tocado jugar a Barcelona en condición de visitante.
1: ¿4? 4,
0: sí. O sea que creo que no iba a Guayaquil hace mucho tiempo.
1: Entonces, pero para segunda vuelta en la revancha los tiene todo de local.
0: Es que no, también ha sido mucho de esos 4 partidos, recuerden que 2 han sido por Copa Libertadores.
1: Ah, ya, entonces ahí.
0: Entonces realmente legalmente son 2 en este caso. Pero bueno, eso en el tema de la Copa del Mundo, licenciado Roberto Reyes.
1: Mire que incluso no solamente nosotros como periodistas estamos compenetrados en el Mundial y nos estamos quedando sin comentar lo del Delfín del Manta. Hasta los del Departamento de Comunicación del Manta. Porque recién hoy están enviando la acreditación para los periodistas que vamos a cubrir ese partido. Cuando generalmente los envían día lunes o martes. Envían hoy y el plazo vence el día de mañana.
0: ¿Ah, sí?
1: Sí, recién la enviaron.
0: Wow, impresionante. Entonces nosotros vamos a estar ahí en ese partido.
1: Es que todo es el Mundial. Sí. Viendo la selección.
0: Poco a poco se va apagando. Yo que por eso le digo, yo creo que a partir del sábado arranca oficialmente el premundial.
1: Sí, el fin de semana. Ahora yo le digo, la Serie A, bueno, no va a tener participación. ¿Y habrá interés por los partidos de la Serie B que no para?
0: No, hay Serie B y Copa Ecuador, por ejemplo.
1: ¿Habrá interés?
0: Mañana juega Juventud Italiana.
1: Ah, sí, a las 3:30 de la tarde.
0: 3:30 de la tarde contra técnico universitario. Y de aquí, del ganador de este partido.
1: El rival.
0: Del Delfín.
1: Del Delfín.
0: Sí.
1: Ah, mire. Vea usted.
0: Pero bueno, eso en otros temas ya nos quedó de experiencia la última vez en Juventud Italiana, a menos que el próximo partido contra la Copa Ecuador juegue con el Delfín, ahí sí estaremos.
1: Ahí sí estaremos, pero qué tremendo lo de Juventud Italiana con su departamento de comunicación.
0: Ya salió a la venta la camiseta de Juventud Italiana para la gente que le gusta comprar. Había salido, la habían presentado oficialmente, pero oficialmente ya se puede comprar en sus tiendas autorizadas. No, le mentiría, me parece que el año pasado estaba costando $25. Ya. Bueno. Una forma de apoyar
1: al equipo de Manta, ¿no? Como es Juventud Italiana, que tiene 2 frentes, torneo nacional de ascenso, que no le fue bien porque empató la semana anterior de local con un equipo de Junín.
0: De Junín.
1: Sí. De Junín, Santa Ana, que se va a llamar finalmente, ¿no? Y era Palmeira. 2-2, un buen partido del equipo visitante, donde hay que señalar también que Juventud Italiana se cuidó y no ubicó a sus mejores jugadores. Ya lo último lo metió.
0: Así es, licenciado Roberto Reyes. Volviendo al tema, ayer clasificó Independiente del Valle contra Rosario Central. Lo venció 1-0 a través del gol de Junior Sornosa. Y las polémicas declaraciones de Justin

0: Lerman. Justin Lerman habló sobre el siguiente paso de su carrera tras la victoria de Independiente del Valle ante Rosario Central. Mostró toda su ilusión por incorporarse al Borussia Dortmund. O sea que ya ayer fue su último partido vistiendo la camiseta del Independiente del Valle. Ya va a estar trabajando.
1: ¿Ya no va entonces para el último partido para la Liga Pro?
0: No. Creería yo que no.
1: Porque si se despidió.
0: O al menos que se haya despedido la Copa Libertadores. Sí, dice el joven ecuatoriano, reveló que el plan del club alemán es que se una directamente al equipo principal. Yo llego y me pongo a disposición del primer equipo del Borussia Dortmund. Ojalá es lo que me dijeron.
1: También,
0: dice, además Lerman respondió a quienes dudan sobre su posibilidad en Europa y aseguró que utiliza esas críticas como motivación para seguir creciendo. El volante también expresó su felicidad de cómo terminó su etapa en Independiente del Valle. Me voy muy feliz. Creo que me afiancé en el equipo y me voy con mucha confianza, comentó, dejando claro que espera dejar el nombre de Ecuador en lo alto durante su aventura en Alemania.
1: Ojalá y tenga esa certeza y la serenidad, que no se deje llevar por situaciones antifutbolísticas, ¿no? Y sabemos, y ustedes me entienden a qué me refiero, y que se vaya a dedicar a jugar fútbol. Ahora, esperemos que calen el primer equipo, porque ¿qué se dijo con Kendry Páez? Que iba al Chelsea, que iba a ser titular, que iba a ser al primer plantel, y finalmente nunca jugó por Chelsea. Hoy está en el River Plate de Argentina.
0: Sí, licenciado Roberto Reyes, y mire que yo le tengo mucha confianza a Justin Lerman. ¿Sabe por qué?
1: ¿Por qué?
0: A mí, en un partido que jugó Ecuador con la Sub-17, Ecuador versus Argentina, hace un par de años, un año o dos años máximo, va a ser. Oiga, él siendo menor, tenía 16 años, siendo menor, jugaba con la gente que ya está en la sub-17, un año mayor, y mostró una personalidad contra los argentinos, porque tú sabes que los argentinos son sobrados, o sea, y peores ya, y dice, somos campeones del mundo, bla, bla, bla, bla. Bueno, ganó Messi, no ellos que están en la sub-17, pero se ponen ahí, ¿no? Entonces, él se fue de tú a tú. Los bajos, él contra 4 o 5 argentinos. Ya voy a buscar el video para
1: personalidad.
0: Sí, para mostrarle a usted ya de forma interna. Y yo dije, este chico tiene muy buena personalidad. Muy buena personalidad, porque hay algunos que nomás se quedan callados, se sonríen. Está bien, no, acá fue a ver, tú me vienes acá, yo te hablo. O sea, a mí no me vengas a estar haciendo tal cosa porque acá está.
1: Eso le va a servirle mucho en Europa. Oiga, y usted que hablaba de Independiente del Valle, debe de alegrarnos, y usted señalaba, me parece al inicio, de que tres equipos ecuatorianos hasta el momento podrían estar en la siguiente fase. Hablamos de dos ya están, uno que sería el Macará. Yo le decía, ya también está en la segunda etapa, ¿no?
0: Sí,
1: porque como segundo, porque entre
0: en caso,
1: sí.
0: Está peleando entre el primero o el segundo.
1: Primero y segundo, sí. Tres. Pero sí destacar, oyentes de Radio Visión y Visión al Deporte, de que Liga de Quito, que no juega bien y que los hinchas no están totalmente convencidos de que Thiago Núñez sea el director técnico de Liga, y asimismo el Independiente del Valle, que sí está convenciendo Papa, el técnico del Independiente, los dos equipos ecuatorianos terminaron de líderes en su grupo. Eso hay que recalcarlo. Líderes en su grupo, Independiente del Valle y Liga de Quito. Liga de Quito terminó primero en su grupo el G, mientras que Independiente terminó primero también en el grupo H.
0: Y solo
1: al contraste del otro representante de Ecuador, que fue Barcelona, que va a terminar en el último lugar.
0: No, y para mí son los mejores clubes ecuatorianos, sí. Respetando la trayectoria de Barcelona, respetando la trayectoria de Melec, me parece que son los dos.
1: Se mide con títulos.
0: Son los dos mejores equipos, sí. Al menos a nivel internacional. Sí. Al menos a nivel internacional.
1: Y hay más
0: no hay ellos. Quien se le acerque, porque jugar dos finales de Copa Libertadores no es ganarla. Melec no ha pasado, me parece que lo máximo que llegó fue a semifinales en los años 90, y de ahí no ha pasado hace muchísimo tiempo que no juega Copa Libertadores. Y Barcelona lleva 4 años quedando eliminado en la fase de grupos. Entonces,
1: por mucho que se digan que tienen mucha hinchada, que tienen más hinchada, no. O sea, vamos a los logros, a los títulos obtenidos y a las participaciones que han tenido. Entonces, Independiente y Liga Deportiva Universitaria de Quito justamente son los mejores, y comparto con ese criterio, pero sí reitero, resaltar que Liga de Quito terminó primero en el grupo G y asimismo el Independiente del Valle terminó primero en el grupo H, es decir, remataron de buena forma y teniendo rivales de también prestigio en cada uno de sus grupos.
0: Así es, licenciado Roberto Reyes. Ya para seguir con el tema, también decirles que Jeremy Sarmiento continuará en el Mitch Brut, el equipo que luego de confirmarse que estaba en sesión, pero ahora ya jugará de forma definitiva ahí. O sea, compraron su
1: carta. Ya compraron su carta pase.
0: Así es.
1: Qué pena con este Jeremy, ¿no? De que justamente tenía una de las preventas, o tenía justamente ese plus de ser uno de los jugadores convocados, ¿no?, a la selección ecuatoriana. Hasta mientras estuvo y fue convocado y jugó por la selección ecuatoriana, no lo hizo de mala manera, ¿no? Jeremy Sarmiento. Después se fue quedando. No sé por qué.
0: Así es, licenciado. Mandamos saludos para todas las personas que nos están sintonizando a través de las distintas plataformas. ¿Ah? Don Francisco.
1: Don Francisco
0: tiene algún hombre de fútbol, hombre de fútbol
1: que sabe mucho y que está pendiente del Delfín. A ver, don Francisco, estamos en el aire. Dígame, buenos días, buenas tardes.
2: Buenas tardes, don Roberto Reyes. Ya Carlos Gallo y a Travilán. Sí, aquí escuchando ahí el Delfín. Delfín, por ahí se rumora que venga este León, Pechón León al Delfín. Y el equipo también ya hoy día ya le van a pagar un medio sueldo. Se van contentos para Cuenca.
1: ¿Ah, ya?
2: Eso me informó uno que trabaja ahí en el Delfín. Él está trabajando desde que está en la economía.
1: Ya. ¿Hoy le van a pagar un mes de sueldo a los jugadores?
2: Sí, hoy día le van a pagar un mes de sueldo.
1: Me parece bien, ¿ah?
2: Se va con fe. Y ya se rumora mucho de Pechón León. Ya. Y ahí Pechón León quiere 3 nacionales y 2 extranjeros.
1: Ah, ya. Ya,
2: eso se confirma. El extranjero, el nacional es uno que juega en el Lorenzo, Caicedo, creo que es. Pedro Caicedo. Y el jugador Zambrano.
1: ¿Ya?
2: Y otro más, no sé si es el jugador que juega en Libertad, apellido Bravo.
1: ¿A Justin Bravo?
2: Sí, esos 3 que los quiere Pechón León. Bueno, está bien.
1: ¿Qué le parece a usted la llegada, si será la llegada de Pechón León a la dirección técnica del Delfín? ¿Cuál es su criterio?
2: Bueno, mi criterio es que si viene Pechilón es un entrenador nacional y conoce todo el movimiento aquí en Manta, ha dirigido a Libertad, a algún equipo de aquí del Ecuador. Pero sí estoy contento que venga aquí, pues él le puede dar más inyección a los jugadores. Los jugadores y con la ayuda que tenemos con la economista, el equipo también se va a parar un poco mejor.
1: Usted decía, don Francisco, de que ha escuchado y de acuerdo a lo que ha escuchado y lo está transmitiendo aquí en Radio Visión, es que si se asegura la presencia del Pechón León, traería 3 jugadores nacionales y 3 extranjeros. Y allí parece que va con lo que justamente puede. Porque el Delfín, y hacíamos el día de ayer este comentario con Adrián Gavilanes, ¿no?, de que tiene 7 jugadores, es decir, y solamente se pueden cambiar 2. Entonces, cambia 2 y pueden meter a un octavo, porque tranquilamente pueden inscribir 3 jugadores extranjeros. Ahora, de los 7 que están allí, para su criterio, usted que ha seguido al Delfín, ¿cuáles de esos 7 sacaría a 2? ¿Cuáles serían esos 2, para su criterio?
2: Bueno, para mi criterio, el primero puede ser el señor Molina. No es nada, Molina.
1: Ya, Molina sería uno.
2: Puede ser Pellarano. O el otro,
1: ¿cómo? Caballaro te dice.
2: Caballaro, sí.
1: ¿Ya?
2: El otro jugador que no me recuerdo. Estamos en un argentino.
1: A ver, mire, le nombro, por ejemplo, los que están es Mateo Burdizo, Enzo Rototi, Rubio, Rototi. Jerónimo Heredia, Ratotti, Franco Ayunta. ¿Cuál es de ellos?
2: Ratotti.
1: A Ratotti y Molina. Serían los 2.
2: Ya, son los 2, porque no han demostrado nada.
1: Ah, ya. Yeah.
2: Mire, con Barcelona, Molina tuvo para hacer un gol. Yo, mira, también fui temprano. Desgraciadamente, perdí mi lente yo, porque me empujó a darme. Dicen que era lente. Yo sé esto, al que le gusta el culo, tiene que ser así todo. Ya tuve que mandarle a hacer otro lente ahí para. Mira, uno cuando era de por sí, de aficionado, tiene que ir a la buena y a la mala.
1: Claro. Oye, le gusta. ¿Le gustó el accionar del Delfín, de los jugadores ante el Barcelona?
2: Claro, me gustó, sino que el técnico también, lo claro que hizo, ampliamente desarmó al equipo. ¿Cómo va a sacar a Castillo? Castillo está jugando bien. Este muchacho Saeta. O sea, bueno, Molina sí, porque Molina estaba fallando, pero los cambios no le dieron. Ese muchacho Moroso se come un gol, ese era el 2-1. Ahí era cuando ganábamos el partido nosotros ahí.
1: Sí, sí, tiene razón. Allí no le pegó de buena manera porque ese Moroso tuvo la inmejorable posibilidad de convertirlo en 2-1 y yo creo que ahí liquidaba el compromiso, ¿no?
2: Así, no sé por qué sacan a Usilla.
1: A Usilla también, sí, es verdad. Usilla, Castillo, estaban dándole problemas a Barcelona.
2: Claro, la muchacha Osaeta, también los...
1: Osaeta,
2: sí. Sí, de verdad que hay que darle oportunidad. Mira, ahí tenemos también a un muchacho, Joao Tenorio. Deben probarlo, deben probarlo, Joao Tenorio. Es demostrado que tiene, para jugar, juega bien. Es un delantero fuerte ahí.
1: En todo caso, don Francisco, esperar el partido el día sábado a las 7 de la noche en Cuenca, en el estadio Alejandro Serrano Aguilar, y luego viene un receso porque ya ha compenetrado y lleno al Mundial, y a esperar que si llega Pechón León, que las contrataciones que él necesita, que la dirigencia, bueno, está pagando un mes, me parece que va por buen camino, y que cuando ya se reinicie el campeonato, pues el Delfín nos muestre otra cara, ¿no?
2: Sí, don Roberto, ojalá que los empresarios que más apoyen al Delfín, un granito arena también. Esa cima está bastante fábrica y deben apoyar. Aquí no hay dirigentes, tuviera el economista, el equipo no tuviera a Sierra, los otros jugadores estuvieran muy bien al día con el economista. No hubo ni un atrasante adelantarle y le da su premio a los jugadores.
1: Sí, tiene razón, y por ello los jugadores cuando le hablaban del Delfín querían venir de una, como decía la gente de la esquina, porque sabían que tenían asegurado todo su año acá futbolísticamente en pago. Lamentablemente las cosas están pasando, ahora es totalmente lo contrario. Esperemos de que esto mejore y que en el segundo, ya en los reinicios del campeonato, también que el público vaya, ¿no? Yo lo decía en la transmisión, me gustó el Delfín, lo que pusieron los jugadores en la cancha, ¿no? Allí y le echaba la culpa totalmente al técnico que se comió el partido por los cambios que hizo, pero a los jugadores del Delfín lo vi realmente bien, meter todo lo que tenían que meter.
2: Sí, sí, verdad, me quiero... Garra, y cuando era un fútbol que demostró el Delfín, así debían jugar, pero así, mala suerte sigue. Ojalá que con el nuevo técnico que venga y también el economista inyecte al equipo un poco ayudándole ahí.
1: Perfecto, don Francisco. Entonces, suerte para el Delfín, para el Manta, dentro de lo que será la participación de la última fecha, porque nos vamos luego a modo de Mundial. Así que la parte final, Francisco López.
2: Ya, don Roberto, muchas gracias. Yo quiero que ojalá que el Manta gane, para que no tengan ahí los dos equipos manaditas, sean hasta los últimos. De verdad que con el Delfín va a subir. En esta segunda rueda va a subir. Ojalá que el Manta también los dirigentes contraten buenos jugadores. Claro que la culpa no es técnico, a veces los jugadores que no ponen de su parte ahí.
1: Listo, muchas gracias, Francisco.
2: Gracias.
1: Perfecto, ahí está, un hincha que está pendiente siempre de su equipo, un hincha que siempre quiere lo mejor para su equipo y además siempre está dándonos comentarios aquí en Radio Visión.
0: Así es, licenciado Roberto Reyes, ya para culminar, recordarles a todos los oyentes y televidentes de Radio Visión Manaví que hoy hay presencia de equipos ecuatorianos en la Copa Sudamericana y en la Copa Libertadores. Hoy se define el grupo de Barcelona, más allá de que no esté pendiente de clasificar a una Copa Sudamericana, hoy se define si Boca Juniors, Universidad Católica o Cruzeiro, quién de los tres tendrá que jugar la Copa Sudamericana. También manifestarles que por la Copa Sudamericana hoy juega la América de Cali versus el Macará.
1: ¿A qué hora es el partido?
0: 7:30 de la noche. América de Cali.
1: ¿El Barcelona juega?
0: 7:30 también.
1: No, sí. Mejor me veo el de Macará.
0: América de Cali de Daniel Valencia versus el Macará. Ahí se define el grupo de la Copa Sudamericana. Esos son los dos equipos ecuatorianos. Hoy no hay, licenciado Roberto Reyes, no hay presencia de jugadores ecuatorianos en otros equipos, como sí pasó ayer que jugó el Cienciano, el Atlético Mineiro. Cienciano pasó a los playoffs de la siguiente. Sí. Hoy juega Cruzeiro
1: Garcés.
0: Hoy juega el Cruzeiro, que está Cheche Arroyo. Pero son las 14:00. Nosotros hemos llegado a la parte final de la programación, no sin antes agradecerle a todos ustedes. ¡Licenciado Roberto Reyes!
1: Gracias, Adrián. Gracias a Steven y a nuestra directora general, Tanya Samanor. Ya no hay nadie de logística acá. Se fueron.
0: Se fueron todos. El equipo periodístico de Radio Visión Manaví, el licenciado Roberto Reyes, quienes habla, Adrián Gavilares, junto a Steven, no sé cuál es el apellido, en controles. Nosotros nos despedimos. Nos vemos mañana con muchísima más información. Estén atentos a nuestras redes sociales.
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0: En Radiovisión, te damos la hora, 14 horas, con 29 minutos. 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

0: En Radiovisión te damos la hora, 15 horas con 2 minutos. 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

0: En Radio Visión, te damos la hora, 15 horas, con 28 minutos. 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

0: En Radiovisión te damos la hora, 15 horas con 59 minutos. 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

0: En Radio Visión te damos la hora, 16 horas con 28 minutos. 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

0: En Radiovisión te damos la hora, 17 horas con un minuto. 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

0: En Radiovisión te damos la hora, 17 horas con 30 minutos. 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

0: En Radio Visión te damos la hora, 17 horas con 59 minutos. 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

0: En Radio Visión te damos la hora, 18 horas con 37 minutos. 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

0: En Radio Visión, te damos la hora, 19 horas, en punto. 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